control de todas las cosas, porque para el que cree todo le es posible, Señor. Oh, tu palabra dice: clama a mí, yo te responderé y te enseñaré cosas grandes y ocultas que tú no conoces. Aquí estamos clamándote, Dios mío. No tenemos otro Dios, solo tú, Rey. Eres tú quien puedes hacer aún de lo imposible posible. Tú eres el experto, Dios mío, de la nada hacer cosas extraordinarias. Oh, Rey maravilloso, Rey bueno, glorifícate en medio de las alabanzas, glorifícate en medio de la adoración, Señor. En la palabra, en el consejo que tú traes para cada uno de nosotros, Dios mío, seas tú hablando a nuestras vidas, Señor, corrigiendo lo que tengas que corregir, Dios mío. Hoy queremos exaltarte, hoy queremos bendecirte, hoy entregamos nuestras cargas, nuestras luchas, te entregamos todo de nosotros en totalidad a ti, Dios mío. Rendimos nuestro ser delante de ti, rendimos, Dios mío, nuestras emociones, nuestro carácter, Dios mío, nuestro sentimiento, lo ponemos delante de ti, Dios mío, todas aquellas áreas, Padre, que necesitan ser transformadas aún por ti, te las entregamos en esta noche, Dios mío. Glorifícate en el que está enfermo, Padre, impacta las vidas, Dios mío, Señor, el que necesite un milagro de sanidad, Padre, paséate en las clínicas, paséate en los hospitales, reprendemos la enfermedad en el nombre poderoso de Cristo Jesús, reprendemos el cáncer en el nombre poderoso de Cristo Jesús, reprendemos todo aguijón de enfermedad en el nombre poderoso de Cristo Jesús, reprendemos la obra del enemigo, Padre, todo lo que está oculto, tú lo hagas salir a la luz para gloria de tu nombre, Señor. Mira las finanzas de tu iglesia, mira, Dios mío, aquellos que necesitan un empleo, seas tú abriendo puertas, ascensos laborales, Dios mío, danos la sabiduría para ministrar como conviene, Dios santo, de los recursos que tú depositas en nuestras manos. Ayuda a tu iglesia, Señor, eres tú quien nos conoce, Padre. Aún en lo profundo de nuestro corazón, no está la palabra en nuestra boca, y aquí que tú la conoces todo. Delante de ti están nuestros pensamientos, Señor. Glorifícate en cada uno de nosotros. Imparte las fuerzas necesarias, Dios. Levanta al que está caído, Padre de la gloria. Levanta al que está desanimado. Venda las heridas, Dios mío. Restaura, Padre, desde lo profundo de nuestro corazón, arranca de raíz, Dios mío, el dolor, la tristeza, la desesperanza, Padre, hoy, porque contigo, Señor, somos más que vencedores, contigo lo podemos todo, Señor. Hoy te clamamos a ti, glorifícate en medio de tu pueblo, Padre, en tus manos este servicio, que solo es para ti, Rey glorioso, porque solo tú eres el Rey de este lugar. Dios mío, paséate, sopla Espíritu Santo de los cuatro vientos, Señor, como aquella visión de los huesos secos, imparte vida, Dios mío, llévate la sequedad, llévate la apatía espiritual, Dios mío, te lo pido en el nombre poderoso de Jesús. Abre nuestros ojos, oh Cristo, abre nuestro entendimiento para entender los tiempos, que no son tiempos fáciles, Dios mío, donde el temor a ti, Dios mío, ha disminuido, ya no hay temor de ti, Dios mío. Oh Padre, ayúdanos cada día a poder agradarte, a poder servirte como a ti, Dios mío, te gusta, Señor. No es a nuestra manera, es a tu manera, pero te necesitamos, Espíritu Santo. Glorifícate en este lugar, glorifícate, Dios mío, te lo pedimos en el nombre poderoso de Cristo Jesús, y a ti sea la gloria, Señor, y a su nombre poderoso sea el Señor. Seamos todos bienvenidos a la casa del Señor, y bienvenidos a todos aquellos que se conectan a través de nuestras plataformas digitales. Que sea el Señor impactando su vida en este día y concediendo la petición de cada uno de nosotros. Amén.
Ahí mismito, mis hermanos, les invito que abramos la Biblia, las Escrituras en el libro de Romanos. Libro de Romanos capítulo 8, leemos desde el versículo 28 hasta el 39. Libro de Romanos capítulo 8, leemos desde el versículo 28. Todo lo hacemos con voz fuerte, con voz de trompeta, amén, creyendo que esta palabra es la voz del Señor para nuestra vida. Más que vencedores. Leemos bajo la unción del Padre, del Hijo y del glorioso Espíritu Santo. Dice de la siguiente manera: y sabemos que los que aman a Dios, todas las cosas les ayudan a bien. Esto es, a los que conforme a su propósito son llamados, porque a los que antes conoció, también los predestinó para que fuesen hechos conforme a la imagen de su Hijo, para que el que sea el primogénito entre muchos hermanos. Y a los que predestinó, a estos también llamó, y a los que llamó, a estos también justificó, y a los que justificó, a estos también glorificó. ¿Qué pues diremos a esto? Si Dios es por nosotros, ¿quién contra nosotros? El que no escatimó a su propio Hijo, sino que lo entregó por todos nosotros, ¿cómo no nos dará también con Él todas las cosas? ¿Quién acusará a los escogidos de Dios? Dios es el que justifica. ¿Quién es el que condenará? Cristo es el que murió, más aún el que también resucitó, el que además está a la diestra de Dios, el que también intercede por nosotros. ¿Quién nos separará del amor de Cristo? ¿Tribulación o angustia o persecución o hambre o desnudez o peligro o espada? Como está escrito: por causa de ti somos muertos todo el tiempo, somos contados como ovejas de matadero. Antes en todas estas cosas somos más que vencedores por medio de aquel que nos amó. Por lo cual estoy seguro de que ni la muerte, ni la vida, ni ángeles, ni principados, ni potestades, ni lo presente, ni lo porvenir, ni lo alto, ni lo profundo, ni ninguna otra cosa creada nos podrá separar del amor de Dios que en Cristo Jesús, Señor nuestro. Amén. Palabra poderosa del Señor, más que vencedores. Aquel que no escatimó a su propio Hijo. Nosotros hoy no vamos a escatimar adoración y alabanza y exaltación al Dios que lo ha dado todo por nosotros. Amén. Vamos a adorar al Señor. Yo sé que muchos venimos cansaditos de un día de trabajo, pero vamos a disponernos a entregarle al Señor lo mejor de nuestra adoración. Amén.

en medio de cualquier situación, por muy difícil que sea para tus ojos. Hay un Dios que cambia las historias.

y a su nombre. Poderoso es el Señor. Asimismo, damos la bienvenida a todos los hermanos que se han podido acercar a la casa del Señor con un único propósito de adorarle, de exaltarle, de bendecirle y de darle toda la adoración y la alabanza al único Dios justo y verdadero. Amén. Y a su nombre vamos a alabar al Señor con gozo, con alegría, porque para Él es toda la exaltación. Amén. Póngase sobre sus pies. Yo sé que estamos cansaditos. Quizás venimos con un día bastante agitado, pero aquí estamos dispuestos a alabar y a exaltar al Rey de Reyes, que Él no se cansa de bendecirnos. Amén. Aleluya. Gloria al Señor.

0: poderoso es el Señor, amén. Ahí puestos en pie, vamos a hacer una oración por esta ciudad, amén. Una oración clamando la misericordia del Señor en tantos tiempos difíciles y violentos, amén. Padre que estás en los cielos, después de haberte adorado, exaltado y bendecido tu nombre, Señor, clamamos a tu misericordia, a tu bondad por esta ciudad, por este departamento, Señor. Clamamos a ti, Padre, a tu intervención divina, Señor. Padre, tiempos violentos, tiempos difíciles, tiempos en el que el temor a ti, Dios mío, se ha perdido, Padre. Oramos a la presencia del Dios vivo. Invocamos al Espíritu de Jehová ahora en el nombre poderoso de Jesús, que tú revientes, Jehová Dios, toda ola, Dios mío, violenta de muerte, Dios mío, Espíritu de Dios, Espíritu Santo, yo te ruego que soples de los cuatro vientos y quebrantes ahora en el nombre poderoso de Jesús todo lo que el enemigo ha querido hacer en contra de este departamento, en contra de esta ciudad Barranquilla. Padre, oramos a ti, reprendemos, Dios, el hombre fuerte de extorsión, el hombre fuerte de atraco, el hombre fuerte de suicidio, de homicidio, ahora en el nombre poderoso de Jesús, a tu voz, Señor, se derriten los montes como cera. Reprende ahora, Jehová Dios de los ejércitos, toda obra impetuosa del enemigo, Señor, que ha querido dañar, que ha querido destruir con odio violento, Señor. Ahora clamamos a la sangre de Cristo, a la sangre poderosa del Cordero, a esa sangre que habló mejor que la de Abel. Rogamos a ti, Dios, rogamos a tu misericordia. Perdona los pecados de esta tierra, perdona los pecados de esta nación, Señor. Te lo pedimos en el nombre poderoso de Jesús. Dios mío, mira la economía de esta ciudad, mira la economía de este departamento. Invocamos al Dios de los cielos, invocamos al poder del Espíritu Santo, que así como se consumió el holocausto, Dios mío, consume ahora la obra del enemigo, Padre, toda obra, toda trampa en el nombre poderoso de Jesús en contra de esta nación. Dios mío, los secuestros ahora, Dios mío, reprendemos, entorpece los pensamientos y las intenciones del maligno, Dios mío. Oh, Padre celestial, Padre bueno, Padre misericordioso, aquí está tu pueblo en el poder del acuerdo, Señor, clamando al Dios que puede cambiar todas las cosas, en el nombre poderoso de Cristo Jesús. Oh, Dios mío, glorifícate, Padre, glorifícate en los que están enfermos, levanta al que está caído, restaura, anima, Dios mío. Oh, Padre, mira cada petición de mis hermanos en tus manos, Señor. Oramos a ti, Padre, por la economía de esta iglesia. Bendice las manos bondadosas, bendice las manos, Señor, que bendice en este ministerio, Padre, y abre puertas de empleo al que necesite, Padre. Ayúdanos a ser buenos administradores, Padre, de los recursos que tú pongas en nuestras manos, Padre. En el nombre poderoso de Jesús te damos gracias. Amén y amén. Puede tomar asiento mientras nuestros líderes pasan a recolectar las ofrendas de lo que Dios ha puesto en sus manos, no por obligación, por agradecimiento, amén, porque Él ha sido bueno para con cada uno de nosotros. Aún en medio de nuestras debilidades, Dios nos sigue sosteniendo, amén. Gloria al Señor, aleluya.
1: Aleluya, gloria a Dios.

0: doy al Señor por permitirme llevar esta primera parte y con todos nosotros, nuestro pastor Jason Jiménez, para traer el consejo de parte de nuestro Dios. Amén. Gloria al Señor. El Señor les continúe bendiciendo a todos.
1: El Señor nos continúa bendiciendo. Damos la bienvenida al pueblo del Señor a nuestro culto de enseñanza de la palabra del Señor. Todos sean bienvenidos a la casa de Dios, a nuestros oyentes en diferentes partes del país y en otros lugares que nos siguen a través de nuestra página en Facebook y a través de la emisora Adoradores del Rey. El Señor les bendiga poderosamente. Vamos a mirar la palabra en esta ocasión en el segundo libro de Samuel. Segundo libro de Samuel. El capítulo 6, segundo libro de Samuel, el capítulo 6, vamos a mirar allí el texto bíblico. Gloria al Señor. Tenemos la cita. Segundo libro de Samuel, el capítulo 6, vamos a leer desde el versículo 9 al 11. Segundo libro de Samuel, capítulo 6, versículo 9 al 11. Todos lean conmigo. Dice así: Y temiendo David a Jehová aquel día, dijo: ¿Cómo ha de venir a mí el arca de Jehová? De modo que David no quiso traer para sí el arca de Jehová a la ciudad de David, y la hizo llevar David a casa de Obed-Edom-Geteo. Y estuvo el arca de Jehová en casa de Obed-Edom-Geteo

palabra. Háblanos, edifícanos, oh Dios, como tú lo sabes hacer. En el nombre de Jesús, muchas gracias. Amén. Con un gloria a Dios que se escuche en Puerto Colombia. Tome su lugar. Santo Dios. Quiero hablar la palabra, o es un pasaje bastante conocido, pero lo he tomado para hoy y he puesto el título: ¿cómo ha de venir a mí el arca de Dios? Una pregunta. ¿Cómo ha de venir a mí el arca de Dios? Gloria al Señor. Ese es el título para esta ocasión. ¿Cómo ha de venir a mí el arca de Dios? Gloria al nombre de Cristo. Entonces, el versículo base es el 9. Dice: y temiendo David a Jehová aquel día, dijo: ¿cómo ha de venir a mí el arca de Jehová? Solamente que usted haga pasar su hoja o remitirse a los primeros versículos del capítulo 6 del segundo libro de Samuel, los primeros versículos, tomando del 1 en adelante, se va a dar cuenta que este versículo y los que hemos leído hacen parte del relato donde David preparó a más de 30 hombres, o quiso más bien llevar el arca de Dios, que había estado por más de 20 años fuera de Jerusalén, la quiso llevar a un lugar que le habían preparado. Pero en medio de ese gozo y de esa alegría, sucedió un incidente, y es que por poco el arca se cae en la parcela de Nacón. Y allí, cuando los bueyes que llevaban el arca tropezaron con una piedra, con un barranco, con un hueco, el arca casi se cae, y Uza metió la mano para sostener el arca y murió Uza. Dice que Dios lo hirió. Y entonces esto trajo mucho dolor a David, porque él tenía expectativa con el arca. Él tenía un anhelo profundo por el arca de Dios. Tenía en su mente planes de bendición con la presencia de Dios en medio del pueblo. Pero sucedió algo que ellos no se esperaban. Gloria al Señor. Entonces, en otras palabras, estos versículos están en el contexto cuando David quiso llevar el arca de casa de Abinadab a Jerusalén. El arca de la alianza, o el arca del pacto, que era una especie de cofre, de pronto los que son de mi edad y un poquito mayor saben de lo que voy a decir. El arca tenía un parecido al baúl de la abuela. No era que era exactamente, pero era una caja de madera, donde allí habían tres cosas. Había una copia de la ley, estaba la vara de Aarón que reverdeció, y había una porción del maná. Y en la tapa de esa arca estaban los querubines con sus alas abiertas, y en medio de los querubines había una luz encendida llamada la Chequiná, o la Chequina de Jehová, la presencia de Dios continuamente. Y el arca reposaba en el lugar santísimo, donde solamente podía entrar el sumo sacerdote una vez al año, con la sangre de,
de un toro para expiación.

de toda la nación. Entonces, se conoce como el arca de la alianza o el arca del pacto. Esa arca vino a representar la presencia de Dios. ¿Estamos claros? ¿Qué representaba el arca? La presencia de Dios. Pero no solo la presencia de Dios, el arca representaba la santidad y el gobierno de Dios en medio de su pueblo, en ese caso puntual, en medio de Israel. El arca representaba la presencia de Dios, representaba la santidad de Dios y el gobierno de Dios en medio de su pueblo Israel y en medio de nosotros también hoy. Gloria al nombre de Cristo para siempre. Entonces les decía que David deseó llevar el arca a Jerusalén, pero cometió un error muy grave. Gloria al Señor. David se equivocó al llevar el arca de cualquier manera. David copió el método, la forma que habían copiado los filisteos cuando el arca se convirtió en un problema. Los filisteos capturaron el arca como un trofeo de guerra y lo llevaron allá al templo del dios de los filisteos, que se llamaba el dios de ellos, Dagón. Y en una noche la presencia de Dios lo destrozó. Amaneció partido, derribado por allá. Y además de eso, Dios hirió a los filisteos con tumores, especialmente a los príncipes, y se llenaron de miedo. Y decidieron regresar el arca, pero ellos lo regresaron haciendo un carro nuevo, alado por dos vacas o por unas vacas que criaban. Bendito el nombre del Señor. Y cuando David fue a llevar el arca de casa de Abinadad a Jerusalén, utilizó el mismo carro nuevo y utilizó bueyes, copiando el método o el modelo de los filisteos. Los filisteos en la Biblia representan enemigos acérrimos del pueblo de Dios. Fueron enemigos incómodos del pueblo de Dios, de la presencia de Dios, de la santidad de Dios, del gobierno de Dios. Bendita la misericordia del Señor. Y pudiéramos adelantarnos, hermanos, a dar una aplicación aquí. Ese no era el método establecido por Dios. Eche un vistazo conmigo a la palabra del Señor. Dios había establecido cómo llevar el arca, cómo conducir su presencia. Aleluya. Números capítulo 7, versículo 9. Números 4, 15 y Números 7, 9. Números, capítulo 4, libro de Números, el capítulo 4, el versículo 15. Eran los levitas, los hijos de Coab, los que llevaban sobre su hombro la carga santa, la carga sagrada. Ahora mire, Números capítulo 7, el versículo 9 dice: pero a los hijos de Coab no les dio, porque llevaban sobre sí en los hombros el servicio del santuario. ¿No les dio qué? Bueyes, ni burros, ni asnos, ni caballos para transportar los utensilios. A todos los demás levitas que llevaban el mobiliario del santuario, le dio bueyes, le dio animales para que los llevaran, les dio carros, pero el arca, los utensilios sagrados,
iban en los hombros de los hijos de Coaj. El arca se tenía que transportar en los hombros de los sacerdotes. Y David aquel día permitió que la movilizaran en un carro nuevo. Alabado el nombre de Cristo para siempre. Mis amados hermanos, primera aplicación acá. Nosotros no podemos estar corriendo detrás de lo novedoso. Los filisteos inventaron un carro nuevo y era novedoso. Nunca antes se había transportado el arca de Dios, la presencia de Dios, de esa forma. Pero a ellos les pareció chévere, bonito, hermoso, novedoso, fácil, aleluya. Además, nosotros no podemos estar copiando los patrones, las modas del mundo. Gloria al Señor. Aleluya. El arca se tenía que llevar en los hombros de los sacerdotes. Entonces, cuando Uza tocó el arca para sostenerla, murió. Y esto trajo mucho dolor a David, creo que ya lo había señalado. Pero en medio del dolor, David comprendió que las buenas intenciones no es suficiente. O no es suficiente con las buenas intenciones. Que las buenas intenciones no reemplazan ni reemplazarán la obediencia a Dios. Por bonitas, por sinceras que sean las buenas intenciones, por bonitos que sean los métodos, no van a reemplazar la obediencia a Dios. Y es ahí, en ese contexto, que David desde lo más profundo clamó con temor reverente: ¿cómo ha de venir el arca de Dios? ¿Cómo ha de venir a mí el arca de Dios? ¿Cómo he de traer la presencia de Dios? ¿Cómo he de traer el gobierno de Dios? ¿Cómo he de traer a mí, a mi pueblo, a mi ciudad, la santidad de Dios? ¿Cómo he de llevar a mi casa la presencia de Dios, la santidad de Dios, el gobierno de Dios? Esa es la pregunta que nos vamos a formular esta noche. ¿Cómo? Ahora, debo definirle que esta no era una pregunta de separación, de rechazo. No. Esta no era una pregunta de distanciarse, diciendo: David, yo no quiero nada. En realidad, creo que es el momento más sincero que hay en ese momento en el corazón de David. Y esta pregunta lo lleva a él a una preparación espiritual, que es el propósito y la intención de abordar este tema o este título en esta noche. ¿Cómo ha de venir a mí la presencia de Dios, el arca de Jehová? ¿Cómo? ¿Qué tengo que mejorar? ¿Qué tengo que arreglar? ¿Qué tengo que cambiar? No es decir: no, yo no quiero nada con la presencia de Dios. Líbrenos el Señor de estar nosotros en esa actitud de rechazo, de distancia con la presencia del Señor, con la santidad de Dios. Porque la palabra dice: sin santidad nadie verá al Señor. Y el domingo hablábamos del llamado a la verdadera santidad, que es más que ver normas, que es más de adoptar una manera de vestir o de hablar. No, la santidad de la que reclama Dios es una santidad que afecta nuestro carácter, que afecta nuestro ser, que afecta nuestra vida, que afecta nuestra manera de relacionarnos con las personas, que afecta nuestra manera de adorar, de servir a Dios, afecta nuestra manera de hablar, de comportarnos. Bendito el nombre de Cristo para siempre. Entonces,
Vamos a tratar de responder esas preguntas. El arca de Dios viene a mí, viene a usted, viene a nosotros cuando hay reverencia por la santidad de Dios. David pasó en un instante, hermano, de la euforia, de la celebración, de la emoción. Si usted analiza el pasaje, hermano, la gente saltaba, brincaba, el mismo David. La multitud cantaba, aplaudía, y me imagino yo, movían la cabeza. Claro, en el Antiguo Testamento no se hablaba en lenguas, pero recreando la escena, había una carga de emoción allí y había motivos para estar contento. Pero no es suficiente la alegría, no es suficiente los movimientos del cuerpo, no es suficiente la actitud positiva. Gloria al nombre del Señor. Aleluya. Entonces dije, el arca se mueve hacia nosotros cuando hay reverencia por la santidad de Dios. David pasó de la euforia, de la alegría, de la danza, del baile, pasó al temor santo y a la reflexión. Y es lo que trae esas palabras, porque este hombre se dio cuenta que aunque había una buena intención, aunque había unos preparativos, aunque había un pueblo que aprobaba la gestión de David, no estaba haciendo las cosas bien, no estaba haciendo las cosas correctamente. Y Dios provocó un dolor, provocó una pérdida para que David entendiera que Dios no puede ser tomado a la ligera. La palabra dice que no podemos tomar el nombre de Dios en vano. Hoy tanta gente que se llena la boca de decir: Jehová me dijo, el Señor me habló, siento del Señor. Y aunque yo sé que Dios habla, yo no tengo problemas con eso. Yo sé que Dios se mueve y se manifiesta. Muchas veces hablamos apresuradamente. Es lo que nos imaginamos, es lo que sentimos en nuestro corazón y no es lo que Dios quiere. Pablo también le dice a Timoteo: no impongas con ligerezas las manos sobre ninguno. Y le dice: mantente puro, mantente puro. Usa fue muy ligero a poner las manos sobre el arca. Ahora, el contexto en el que está diciendo Pablo a Timoteo: no ponga las manos con ligereza sobre ninguno, era de nombrar personas que no fueran aptas, que no fueran de buen testimonio, y recomendarlas con encargos delante de la iglesia. Porque siempre que se nombraba a alguien, se pasaba adelante y se oraba por la persona, imponiendo las manos para traer confianza al pueblo, identidad al pueblo con una persona que tenía un liderazgo. Pablo le dice a Timoteo: mantente puro, no participes en pecado ajeno. No podemos ser ligeros. Cuando se trata de las cosas santas, no podemos ser ligeros a poner las manos. Yo veo acá en este pasaje que en el tiempo que nos ha tocado vivir, muchos desean la presencia de Dios, las bendiciones de Dios, pero pocos viven en santidad, en disposición a recibirla. La presencia de Dios no se manifiesta donde hay irreverencia. Bueno, creí que iba a decir amén. La presencia de Dios no se manifiesta a donde hay irreverencia, donde hay pecado tolerado, donde hay tolerancia con el pecado,
donde hay desobediencia, el arca no puede venir. La santidad de Dios no puede manifestarse. Gloria al nombre de Cristo para siempre. El Señor nos ayude. Si queremos que Dios habite en nuestra vida, debemos honrar su santidad. Esa es la causa por la que muere Uza. Uza pertenecía a los sacerdotes, pero él no honró la palabra de Dios, la voz de Dios, la ordenanza de Dios. No honró la santidad de Dios, porque él conocía, o por lo menos como sacerdote o como parte de la familia sacerdotal, debería conocer lo que Dios decía, cómo había que transportar el arca. Bendito el nombre del Señor. Todos los que anhelamos el fuego, los que anhelamos el poder de Dios, debemos reverenciar la santidad de Dios. ¿Cómo ha de venir el arca? ¿Cómo ha de venir a mí el arca de Dios? Cuando hay reverencia a la santidad de Dios. Y un grupo, tal vez no muy grande, estamos llamados a reverenciar la presencia de Dios, sobre todo los que servimos en el altar. Porque la mayoría del pueblo, usted los ve en pasajes como en Crónicas, primero de Crónicas, que ellos danzaban, bailaban, estaban contentos, era una fiesta. Pero era la responsabilidad de David como rey y de los sacerdotes encargados de enseñar la palabra de Dios al pueblo, hacer que el arca, la presencia de Dios, se moviera honrando a Dios, lo que Dios había enseñado, lo que Dios había implantado. ¿Cómo ha de venir el arca? ¿Cómo ha de venir a mí el arca de Dios, la presencia de Dios? Cuando hay obediencia por la palabra, por lo que Dios ha hablado, por lo que Dios ha mandado. Entonces, más adelante vemos que David descubrió, tuvo presente el error que él había cometido. Vayamos a primer libro de Crónicas. Primer libro de Crónicas, capítulo 15. Primer libro de Crónicas, el capítulo 15. Vamos a leer desde el versículo 12 hasta el versículo 14. Dice así: y les dijo, vosotros que sois los principales padres de las familias de los levitas, santificaos vosotros y vuestros hermanos, y pasad el arca de Jehová, Dios de Israel, al lugar que le he preparado. Pues por no haberlo hecho así vosotros la primera vez, Jehová nuestro Dios nos quebrantó, por cuanto no le buscamos según su ordenanza. Así los sacerdotes y los levitas se santificaron para traer el arca de Jehová, Dios de Israel. Se da cuenta que David descubrió, entendió cuál fue el problema del dolor, de la pérdida de un buen hombre. Uza no era un pecador, Uza no era un borrachón, Uza no era un drogadicto, Uza no era un mentiroso, porque es que en la mentalidad de nosotros está que las personas que tienen ciertos pecados visibles y marcados son los destinatarios de un juicio público. No, gloria al Señor. Uza no era una mala persona, pero omitió, si por descuido o por irresponsabilidad, omitió
obedecer lo que la palabra de Dios ya había señalado, había dicho. Gloria al nombre de Cristo. Y eso impidió que el arca fuera llevada a Jerusalén, porque no se tuvo en cuenta, no se obedeció la palabra del Señor. Alabado el nombre de Cristo. Y que el Señor mira más allá de las buenas intenciones. El Señor mira más allá de los buenos deseos. El problema no era el deseo de traer el arca. No era malo. Era un buen anhelo, era un buen deseo. Era un buen propósito de David llevar el arca. Ya dijimos que el arca representaba la presencia de Dios. El arca representaba la santidad de Dios. El arca representaba el gobierno de Dios en medio de su pueblo. Y como creyentes, ellos querían tener la presencia de Dios. Me imagino como usted y yo. No tiene sentido reunirnos acá solamente a oír una conferencia, una charla, una enseñanza, si no anhelamos la presencia de Dios. Aleluya. Esa es la que marca la diferencia, la presencia de Dios en nuestra vida, la santidad de Dios en nuestra vida, el gobierno de Dios, que Dios gobierne, que Dios dirija nuestra vida. Eso es importante. Pero tiene que haber la disposición en cada uno de nosotros a obedecer la voz de Dios, la palabra de Dios. Por encima de las buenas ideas, por encima de los buenos métodos de los líderes, por encima de las cosas novedosas que impactan, que agradan. Hay que obedecer lo que ya Dios ha dicho. El problema no fue el anhelo ni el deseo de llevar el arca. El problema fue el no hacerlo en el orden establecido por Dios. Muchas veces anhelamos también cosas. Queremos que el fuego de Dios, la presencia de Dios se manifieste. Y a veces hasta criticamos a la congregación. Pero ¿cómo cree usted que Dios se va a manifestar en medio nuestro si no lo obedecemos? Si no hacemos lo que Él espera de nosotros. ¿Qué espera Dios de nosotros? Misericordia, justicia, que vivamos conforme a la palabra. Pero entonces queremos vivir de cualquier manera. Y entonces para mover la presencia de Dios, utilizamos el carro nuevo de las emociones, las cosas novedosas para mover la presencia de Dios. Y es ahí donde Dios no se queda quieto. Gloria al nombre de Cristo para siempre. Queremos presencia de Dios, pero sin someternos a su voluntad, sin pagar un precio en la búsqueda del Señor. Cuando alguien quiere la presencia de Dios, cuando alguien quiere ver cosas grandes en Dios, antes de esperar que otro se la sirva, tiene que comenzar a buscarla a Él, en la presencia del Señor, hacer los ajustes en su propia vida. Porque es que a veces esperamos que cambie el pastor, a veces esperamos que cambien los líderes, a veces esperamos que el que pasa acá mueva las aguas y que caigan escarchas y que, bueno. Pero tú, ¿qué estás haciendo para que eso suceda? ¿Cómo te estás conduciendo en el trabajo? ¿Cómo te conduces en la universidad? ¿Cómo te conduces? Y estoy hablando como miembro del cuerpo de Cristo en este lugar. ¿Cómo te conduces en tus negocios? ¿Cómo conduces tu vida espiritual, tu relación con Dios? ¿Qué tanto tiempo dedicas a hablar con Dios, a buscar de Él, a buscar la guianza y la dirección de Él?
Alabado el nombre de Cristo. Porque los que se paran acá pueden estar más frío que un congelador. Pero si usted ha buscado a Dios y su presencia, usted va a sentir a Dios. Y no tiene que estar saltando de lugar en lugar buscando la presencia de Dios. Usted va a ser un testigo de la presencia de Dios en su vida. Pero es que es más fácil gozarse uno con la unción que está sobre otro porque ha pagado el precio, que mantener sobre la vida de uno la porción que Dios ha derramado sobre uno. Y lo he dicho muchas veces, cuando alguien que busca de Dios, que tiene una intimidad con Dios, viene, nos visita, ministra y cae una bendición especial, uno se goza y dice, uy, qué culto maravilloso. Pero ¿qué pasa al segundo culto? Volvemos a lo mismo. ¿Por qué? Porque esa es la unción, es la presencia de Dios que está sobre ese instrumento. Y él se va y se va con él porque es la porción que Dios le ha dado a él. Usted viene al culto y el que dirige o que predica tiene una bendición y el culto estuvo bueno, pero cuando usted sale de ahí ni siquiera se acuerda el tema de la enseñanza. Ni siquiera siente nada. Porque sobre usted no está la bendición. Usted se goza el momentico que ve a Dios obrar porque otros llevan esa bendición sobre sus vidas. Aquí hay que buscar nuestra propia experiencia, nuestra propia bendición con el Señor. Porque la obediencia abre el camino para que la presencia de Dios repose sobre nosotros. Y la búsqueda consolida. Alabado el nombre del Señor. Dije cuando David dijo, no. ¿Cómo ha de venir a mí la presencia de Dios? No era distanciándose, él estaba reflexionando cómo mejorar, cómo encontrar los métodos para que la presencia de Dios estuviera cerca a él. ¿Cómo hacer los ajustes espirituales para que él no estar separado de la presencia de Dios? Es más fácil buscar el problema en otros. Pero David dijo, no, yo soy el que quiero la presencia de Dios. ¿Cómo yo he de conquistarla? ¿Qué debo yo hacer para que la presencia de Dios habite cerca a mí y yo cerca a la presencia del Señor? David, cuando confrontó a los sacerdotes, no los confronta para hacerlo responsable de la muerte de Uzza, sino para que arreglaran las cosas y la hicieran bien. Si ustedes lo hubieran hecho de esta manera, hubiéramos evitado el dolor. Ustedes no se prepararon, ustedes no buscaron a Dios, ustedes no utilizaron la palabra, no utilizaron los métodos correctos para llevar la presencia de Dios. Pero vamos a hacerlo ahora como es. Vamos a honrar la presencia del Señor. Vamos a honrar la palabra de Dios. Vamos a obedecer la palabra del Señor. Bendito el nombre de Cristo para siempre. Dije, la obediencia abre el camino para que la presencia de Dios se quede, repose sobre nosotros. Bueno. Parece que no, le seguimos teniendo miedo a la presencia del Señor. Alabado el nombre de Cristo. ¿Cómo ha de venir a mí la presencia de Dios? El arca de Jehová, la santidad de Dios, el gobierno de Dios a mi vida. ¿Cómo? ¿Cómo he de implantar eso en mi vida? ¿Cómo he de disfrutar de ello? Con un corazón dispuesto. Gloria al Señor. Con un corazón abierto a recibirla.
En el primer intento fracasaron. Ya miramos que Uza murió en la era de Nacón. Y David dejó el arca durante 3 meses. 3 meses para reflexionar, 3 meses para hacer los ajustes, 3 meses para indagar en la palabra, 3 meses para que se consagraran los hombros de los levitas, de los coatitas que deberían llevar el arca. Pero en esos 3 meses, esto confirmó en David la urgencia de que el arca fuera él. Porque en esos 3 meses, dice allá 2 Samuel 6:11, que en esos 3 meses la bendición de Dios fue abundante en la casa de Obed-Edom-Geteo. Las vacas no perdieron sus crías, no abortaron las ovejas. En el campo, hermanos, frutos por abundancia. Y David confirmó y dijo, la presencia de Dios yo la necesito. La presencia de Dios es importante en mi vida. Y le tengo noticia, la presencia de Dios sigue siendo determinante en la vida de cualquier hombre, en la vida de cualquier mujer, en la vida de cualquier joven y en la vida de cualquier niño. Alabado el nombre de Cristo, porque ese Samuel, siendo un muchachito, dormía cerca a la presencia de Dios y había una decadencia, había una frialdad, e inclusive el pecado se había metido al mismo templo. Alabado el nombre de Jesús. Pero Samuel, siendo un niño, dormía cerca a la presencia de Dios. Y en una noche cualquiera, que no fue en verdad cualquier noche, fue una noche gloriosa. O fue una gloriosa noche. Alabado el nombre de Cristo para siempre. Dios se le manifestó y llamó a ese niño Samuel. Y ya sabemos lo que significa Samuel. Y ya sabemos lo que significó Samuel para el pueblo de Israel. Alabado el nombre de Cristo. Fue un sacerdote, fue un profeta y fue un juez en el tiempo más decadente o en el tiempo de decadencia espiritual más terrible, en el periodo de los jueces. Dios levantó a un niño que tenía contacto con la presencia de Dios. No tenemos que tener 80, ni 90, ni 100 para entregarle nuestra vida al Señor y sentir anhelo, sentir necesidad por la presencia del Señor. Desde los primeros años, nuestros niños deben encontrar y aprender acerca de la importancia de la presencia de Dios en sus vidas. La presencia de Dios en la vida de Samuel fue determinante, como lo ha sido en todos los hombres de Dios, como lo fue en la iglesia primitiva. Desde el día de Pentecostés, que la presencia de Dios descendió sobre 120 que habían quedado en el aposento alto, hermano, la predicación del Evangelio, el poder de Dios sanando, salvando gente de todos los estratos sociales, Dios haciendo maravillas, porque la presencia de Dios no solamente salva, la presencia de Dios regenera, restaura. La presencia de Dios sana a los enfermos, tanto del cuerpo como del alma. La presencia de Dios une. Alabado el nombre de Cristo para siempre. La presencia de Dios gobierna nuestra vida, dirige, orienta al desorientado. Gloria al nombre del Señor. Y la santidad de la presencia de Dios transforma al pecador en hombres y en mujeres de bien. Gloria al nombre del Señor. Entonces, todo esto argumento para decirle, necesitamos la presencia del Señor. Y la pregunta es, ¿cómo ha de venir a mí la presencia de Dios?
Porque el tiempo en el que nos ha tocado vivir el Evangelio es un tiempo de poca presencia, es un tiempo de mucho conocimiento, es un tiempo de muchas habilidades, de mucha teología, es un tiempo de muchos argumentos, pero un tiempo de muy poco poder. Solamente por decir algo, cuando usted pone en un motor de búsqueda, Google, el que sea, el que usted utilice, ¿cómo se predicaba en los 60? Les van a salir predicaciones que su oído hoy está afinado para oír mensajes homiléticos, bien trazaditos. Usted no le va a entrar esa forma de predicar, porque había muy poca homilética, había muy poca teología, gloria al Señor. Pero sí lo va a impactar la unción, el poder de Dios que había en los predicadores. Los demonios no se podían camuflar en un culto, gloria al Señor. Los enfermos no seguían igual cuando iban a una congregación, aleluya. Quien le entregaba la vida a Cristo era transformado. De verdad era una nueva criatura, porque no había mucha teología, no había mucho conocimiento, pero había presencia de Dios. Había reverencia en la casa de Dios, había obediencia por lo que Dios demandaba de cada uno de nosotros. Hoy tenemos, los predicadores debemos tener mucho cuidado cómo hablamos, porque la gente, en vez de sentirse confrontada por Dios, se siente atacada y perseguida por el pastor. No dice Dios me habló, Dios quiere que haga los arreglos. Dije que David se tomó 3 meses para averiguar cómo la presencia de Dios iba a él. Y cuando encontró el error, enseguida llamó a más de 30 sacerdotes, vengan. Ustedes no lo hicieron así al principio. Aquí está en la palabra, este fue el error que cometimos. Esto fue lo que dejamos de hacer. Esto es lo que nos toca hacer. Si tuviéramos esa misma actitud. Algunos dicen, ah, no, pero David adulteró y Dios lo perdonó. Pero David solamente hay uno. Y David tiene unas cualidades que no tenemos nosotros. El mejor consejo es no peque. Gloria al Señor. Porque usted no es David. David cuando era confrontado por Dios, se humillaba y decía, yo he pecado. Nosotros cuando nos confrontan, ponemos cara de 38 largos, nos enojamos, amenazamos con no volver. Decimos, el pastor no la tiene montada a nosotros. No sé qué tiene con la familia a nosotros. Siempre la puya, siempre la sátira, siempre. Y no decimos, Dios quiere que haga el ajuste. Porque Él quiere que su presencia gobierne nuestras vidas, gobierne nuestros cultos, gobierne nuestro trabajo que hacemos para el Señor. Bendito el nombre del Señor. Dije que el arca viene a mí, a nosotros, cuando hay un corazón dispuesto a recibirla. Cuando hay un corazón que anhela. Cuando hay un corazón que quiere el arca. El arca estuvo 3 meses en casa de Obed Edom Geteo y la bendición fue total, total. Alabado el nombre de Cristo para siempre. Cuando David vio esa bendición, cuando David oyó lo que estaba pasando en la casa de Obed, dijo, no, yo esto no me lo puedo perder. Inmediatamente él hace las correcciones. Aleluya, ya usted lo leyó allí conmigo en Primero de Crónicas 15, 12 al 14. La presencia de Dios trae bendición donde encuentre un corazón sencillo, donde encuentre un corazón humilde, donde encuentre un corazón obediente y dispuesto a pagar el precio. Gloria al nombre del Señor. ¿Cuál era el precio a pagar?
al transportar el arca, llevarla sobre los hombros. Gloria al nombre del Señor. En el carro de los filisteos era más suave. Y eso es lo que queremos hoy los cristianos. Que la palabra sea más suave, que se nos hable más sencillo, suave. Queremos carros nuevos para mover la vida espiritual. Eso sí, las bendiciones mayor que la de la casa de Edom Geteo. ¿De cuántas cosas tuvo que privarse Obed? Obed Edom no era ni siquiera judío, mucho menos sacerdote. Los hijos de Obed, ¿de qué cosa tendrían que privarse para que el arca no estuviera ahí? Si la presencia del arca mató a Uza, que era el sacerdote, había peligro estar muy cerca del arca. Pero Obed Edom Geteo sabía la clase de hijos que tenía, que no iban a meter la mano allá por curiosidad, que no se iban a pasar más, que no iban a hablar lo que no tenían que hablar, que no iban a escarbar y a juzgar a Dios porque había matado. Papá, si Dios es tan bueno, ¿por qué mató a Uza? A ellos no les interesaba eso, Dios hace como Él quiere. Gloria al Señor, porque había podido morir alguno de ellos también. Entonces, Obed conocía la familia que tenía, conocía a los hijos, conocía a la esposa de Obed, Edom Geteo. Seguro que cuando llegó el arca a la casa de Obed, él primero no llamó porque no había celular a la esposa a decirle, ¿puedo meter el arca allá? Él tomó la decisión como cabeza del hogar. Le digo, llévenla para mi casa. Y la esposa no dijo, ¿y por qué no me comentaste a mí? ¿Y con qué autoridad si esta casa no es tuya sola? Alabado el nombre del Señor para siempre. Obed sabía la clase de familia que tenía. Sabía que el arca podía estar allá en su casa. Usted y yo sabemos si la presencia de Dios puede estar en nuestra casa. Gloria al nombre del Señor. Cada uno de nosotros sabe la familia que tiene. Cada uno sabe el precio que está dispuesto a pagar para que la presencia de Dios venga hacia nosotros. La disposición que hay para recibir la presencia del Señor. El problema es que a veces queremos privilegios en la iglesia cuando sabemos que la presencia de Dios no nos acompaña en ninguna otra parte. Y reclamamos, ¿y será que yo estoy en disciplina? Pero no nos preguntamos cuánto hace que no vengo por iniciativa propia a un ayuno a buscar a Dios. ¿Cuánto hace que no soy fiel a Dios con el tiempo para evangelizar y con muchas cosas? Pero sí somos pronto a reclamar privilegios. Alabado el nombre del Señor para siempre. Es la pregunta que formula David, ¿cómo he de traer? ¿Cómo ha de venir el arca, la presencia de Dios, la santidad de Dios, la dirección de Dios a mí? ¿Cómo tengo que arreglarlo? Él no está renunciando a la presencia de Dios. Él está observando qué medidas debe tomar porque Él está diciendo, yo quiero la presencia de Dios. Yo necesito la presencia de Dios y voy a hacer lo que toque hacer para disfrutar de la presencia de Dios. Para que la presencia de Dios ya no esté más lejos. No estar separado de la presencia del Señor. Cuando él descubrió que la presencia de Dios debería ir llevada sobre los hombros de los sacerdotes, los escogió, los consagró y montaron el arca sobre la presencia de los sacerdotes y la pudieron llevar a Jerusalén. Esa arca en los hombros de los sacerdotes habla del sacrificio, la disposición a sacrificarnos. Aleluya, para ser transportadores de la presencia de Dios. Habla de la parte que nos toca poner a nosotros. ¿Cuál es tu parte? ¿Qué tienes que hacer? No estés esperando que los demás ardan en el altar para tú arder.
No estés esperando que los demás digan, siento la presencia de Dios, para tú decir, ay, yo también la siento. Paga el precio que tienes que pagar. Mete el hombro. Alabado el nombre del Señor. Se necesitan hombros, hombros que estén dispuestos a meterse debajo del peso. Porque es que la presencia de Dios tiene un peso de gloria, y no todo el mundo está dispuesto a llevarlo. Todos queremos la bendición, pero no todos estamos dispuestos a sacrificarnos, a sacrificar tiempo, a sacrificar sueño, a sacrificar el estómago, a sacrificar rato estudiando la palabra, a ver qué Dios dice de mí, no de otro. Alabado el nombre del Señor para siempre. Dios no busca hombres elocuentes, templos impresionantes. Él busca corazones rendidos, corazones obedientes, corazones que estén dispuestos a honrar la santidad de Dios, corazones abiertos a la palabra, a lo que Dios ha dicho, y hombros que estén dispuestos a meterse bajo el peso del arca, de la presencia, de la santidad, de la dirección divina. Termino. La pregunta de David debe ser nuestra también hoy. ¿Cómo ha de venir el arca, la presencia, la santidad de Dios, el gobierno de Dios a mi vida, a mi casa, a la congregación donde yo voy? ¿Está muerta la iglesia? Formúlate la pregunta, ¿cómo ha de manifestarse la presencia de Dios en mi iglesia? No criticando, no murmurando, no señalando, no huyendo, no mudándote de congregación, metiendo el hombro, orando, vigilando, orando por su pastor, orando por los líderes, orando por las debilidades y los defectos de otros, no señalando, no criticando. Gloria al nombre del Señor para siempre. Aleluya. Aleluya. Será nuestra esta pregunta, ¿cómo ha de venir a mí el arca de Dios? ¿Cómo he de llenarme de la presencia de Dios? ¿Cómo he de ser guiado por la presencia de Dios? La respuesta es clara. Con temor y reverencia, o temor reverente, con obediencia a la palabra de Dios, con un corazón limpio, rendido o humillado al Señor, y sobre los, llevando la carga de esa presencia de Dios sobre los hombros, que habla de sacrificio y de entrega. ¿Qué tenemos que entregar? ¿Qué tenemos que rendir? ¿Qué tenemos que cambiar en nuestra vida para que la presencia de Dios se manifieste? Y algo que tenía claro David es que necesitaba la presencia de Dios. No solamente quería, él estaba claro que necesitaba la presencia de Dios en su vida. Cerca, cerca. Alabado el nombre del Señor. Ese mismo David, usted lo ve clamando delante del Señor, dice, no me eches de delante de ti, no me eches de tu presencia, y no quites de mí tu Santo Espíritu. David sabía la importancia de la presencia de Dios en su vida. ¿Habrá alguien aquí que sabe la importancia de la presencia de Dios en su vida, en su corazón, en su hogar, en su familia, en la iglesia que se congrega, lo importante de la presencia de Dios? Hermano, cuando la ciencia falla, Dios se hace presente. Cuando el hombre falla, Dios permanece. Cuando todos te dan la espalda, Dios sigue ahí. Ahí. Por eso, lo importante de la presencia de Dios. Aunque tu padre y tu madre te dejaren, con todo el Señor te recogerá. Nos centramos
en las cosas y no está mal en la teología, en la elocuencia del predicador, y no nos fijamos en la importancia de la presencia de Dios en nuestra vida. Cuando hay presencia de Dios, lo hay todo. Entonces coloquémonos de pie. Gloria al Señor. Tengo aquí a través de mi celular varias peticiones. Hay una familia en alguna parte del mundo de donde me escriben que toda esa familia se ha ido muriendo de cáncer. Todos han ido muriendo de cáncer. Y dos de esas últimas personas le han diagnosticado cáncer. Me escriben ahí al celular a orar por esas personas. Yo creo en el poder de la presencia de Dios. Yo creo que cuando la ciencia dice, denle calidad de vida, llévenlo a la casa a morir, hay uno que dice, yo doy vida. Alabado el nombre de Cristo. Por eso es importante la presencia de Dios. Hermano, importante no es danzar, importante no es hablar lengua, importante es saber que mi vida está llena de la presencia del Señor. Ahora, no es pecado danzar, hablar en lengua. No es pecado, es una manifestación del Espíritu de Dios. Pero eso no trasciende, esa bendición es solo para ti. Pero cuando la presencia de Dios se manifiesta, alcanza la distancia, y quiera Dios que estas personas que me escriben de otro país sean alcanzadas con ese toque para sanidad, toque de vida. Vamos a orar en esta noche. Comienza orando por la necesidad de que la presencia de Dios obre. Tal vez en ti también hay necesidad, hay cosas que necesitan ser arregladas. Aleluya. Tal vez estás en un periodo de ansiedad, de confusión, no sabes qué hacer, pero hay un Dios que a través de su presencia trae respuesta, suple la necesidad, levanta al caído, sana al enfermo, rompe las cadenas, restaura aquello que está roto. Vamos orando, iglesia. Hay poder en el nombre del Señor. David pudo llevar la presencia de Dios y disfrutar de ella toda la vida. Toda la vida este hombre fue un amante de la presencia de Dios. Fue un hombre que aún a pesar de haber fallado, a pesar de haber pecado, anhelaba, se preocupaba que la presencia de Dios no lo soltara. Tal vez no seamos los mejores, tal vez no entendamos tanto mensaje, tanto texto bíblico, pero entiende la necesidad de que Dios habite en tu vida, en tu corazón. Entiende la importancia de que la presencia de Dios se manifieste en nuestras vidas, en nuestros medios, en nuestros cultos, en nuestras actividades. La presencia de Dios sea real. La presencia de Dios se manifieste para gobernar, para traer dirección, para santificarnos, para transformarnos, para cambiar aquello que produce dolor en nuestras vidas, aquello que no está bien en nosotros. Oh, poder de Dios, poder de lo alto, poder de Dios, glorifícate. Dios, obra en grande manera, Dios mío. Mira la vida de Sandra Paz. Mira la vida, Señor, de Socorro. Oh, Dios, obra. Dios, obra en gran manera. Obra en gran manera en los enfermos. Obra, Dios mío. Mira la salud de Karime Barragán, Dios mío. Glorifícate en las familias que atraviesan por el valle del dolor, de la angustia, de la desesperación, Señor. Que la visitación de tu presencia, Señor, a pesar de que no somos dignos,
A pesar que nuestra desobediencia, nuestra prepotencia, Señor, choca, repele a

presencia, Señor, la que necesitamos. Es tu presencia, Dios mío. Obra en la salud de mi hermano Donaldo Corro. Padre, extiende ese toque de poder, de sanidad sobre mi hermana Sunilda, Dios mío, y sobre todos aquellos que están atravesando un momento difícil, los que nos ven ahí a través del video, de la pantalla, de su dispositivo, Dios mío, con deseo de quitarse la vida, aquellos que quieren salir corriendo y acabar con todo. Señor, un toque de tu presencia puede cambiar, un toque de tu presencia puede traer paz, puede volver la esperanza perdida. Oh, poder de Dios, poder de lo alto. Aquel que está desesperado, angustiado por esa vida pecaminosa, por esa vida sumida en el vicio, en las prácticas que no te agradan, sálvale, perdónale, Señor. Escribe su nombre en el libro de la vida. Toca para salvación, eterno Dios. Ministra de una manera especial y poderosa, Señor. Levántanos. Levántanos como a David, con la necesidad de tu presencia en nuestras vidas, en nuestros hogares, en nuestras familias, Señor. Oh, Dios. Dios, que antes de reclamar derechos, reclamemos, Señor, la necesidad de que tu presencia se mueva, se manifieste, se haga una realidad en lo más profundo de nuestro ser. Perdona nuestros pecados, perdona nuestra condición de soberbia, de prepotencia, Dios mío, de saberlo todo. Padre, glorifícate en gran manera, glorifícate de manera especial. Oh, Cristo de la gloria, aquí estamos delante de ti. No solamente queremos una visita o una visitación, sino que te quedes permanentemente en nosotros. Trae bendiciones, transforma nuestra condición, nuestra situación en victorias poderosas como iglesia, como familias, como individuos, Señor. Haz algo a través de tu presencia en cada uno de nosotros. Señor, aquí estamos. Obra de manera especial en cada uno de nosotros. Sana a los enfermos, liberta a los cautivos, salva al pecador, Señor, y transforma a tu iglesia, una iglesia amante de la comunión, de la manifestación de tu Espíritu, Señor. Llévanos en paz, llévanos en seguridad, en el nombre poderoso de Jesús. Muchas gracias. Amén y amén. Dos anuncios cortitico, hermanos. Mañana viernes hay una vigilia nacional a través de Betel Colombia. En Facebook, Betel Colombia, hay una vigilia donde estaremos orando por nuestro país, por nuestros hogares, por nuestras familias. A través de las redes la van a estar dirigiendo desde alguna parte del país. Los que deseen venir mañana, de 9, es de 9 a 12, aquí vamos a ver, no tantos, pero sí vamos a ver un grupo, porque hemos trasladado la vigilia los jueves para mañana viernes. Aquí vamos a ver un grupo de 9 a 12 de la noche orando. El que no pueda venir y quiere hacerla desde su casa, Betel Colombia, ahí se conecta de 9 a 12 de la noche mañana en oración. El día sábado, como hay vigilia, no habrá ayuno. Pero si usted se pregunta cómo ha de venir a mí el arca de Jehová, con oración, con vigilia, con ayuno, igual este servidor va a estar aquí el sábado

otro hermano que invité, entonces venga, que hay palabra también el sábado, así venga tardecito, pero venga, que acá vamos a ver un grupo el sábado orando, tal vez no en ayuno, pero vamos a estar aquí. Véngase, el sábado también una bendición aquí. Y el domingo están con nosotros los Gedeones Internacionales para compartir de su ministerio y nosotros apoyarle con una ofrenda. Y si hay alguien que quiera servir en los Gedeones, pues se unan a ese batallón de personas para evangelizar. Dios los bendiga a todos. Mañana vigilia nacional, el sábado aquí oración y ayuno, y el domingo la Escuela Bíblica Dominical a las 9 de la mañana. El sábado 8:30 está abierto aquí el templo. Salúdense en el amor del Señor. Mis saludos para las visitas. Dios los bendiga, Dios los guarde a todos.

Gloria a Dios. ¿Cuántos esperan la venida de Jesús? Denle una ofrenda de palmas al Señor.

Hola, soy Dorothy. 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Esto es hacer que la palabra cobre vida. El obispo Hartley Mole escribió una pequeña frase con relación a un versículo que creo que ha sido de gran bendición para muchos. Se encuentra en Colosenses capítulo 1, versículo 10. Para que andéis como es digno del Señor, agradándole en todo. Lo que realmente significa esa pequeña frase, agradándole en todo, es un anhelo por su voluntad. Cuando amas a alguien, anhelas hacer lo que esa persona quiere. Ansías lo que ellos quieren. Te pones a un lado en tu camino para hacer el acto de sorpresa y observar la reacción. Piensas, bueno, tal vez podría conseguir esto o hacer aquella cosa. Esa es la alegría que mi esposo y yo tuvimos por muchos años. Pero hay algo ante lo cual ese amor palidece. Es el amor que el Padre Celestial pone en nuestro corazón por su amado Hijo, el Señor Jesucristo. Cuando vine a Cristo, creí que lo amaba con todo mi corazón. Pero a medida que pasaban los años, me di cuenta que era un amor muy egoísta y una existencia muy egocéntrica. A medida que pasan los años, veo cada vez más un hecho sorprendente que en realidad, según Colosenses 1:10, puedo aguardar cada pequeño detalle de su voluntad. Estoy esperando para agradarle y la única manera en que puedo complacerlo es por fe, porque la palabra dice que sin fe es imposible agradar al Señor. Por tanto, mi vida comenzó por fe cuando recibí al Señor, cuando puse mi fe en Jesucristo. Y a medida que camino día a día, por fe, obedezco lo que Él me dice que haga. Se transforma en algo tan íntimo como el Señor. Ya sabes, el cielo y la tierra pueden pasar, pero el Señor no pasará. Él es el creador del cielo y de la tierra y es mi vida misma. Este cuerpo puede menguar, puede ir lentamente o puede ir rápido, pero es solo un cuerpo. Pues lo real de mí en Cristo durará para siempre, porque estoy en Él y Él está en mí. Así de emocionante es. Es tan asombroso para mí saber que el Dios Todopoderoso vive dentro de mí, bajo mi piel. Lo amo con todo mi corazón. Y quiero que entiendas que cuando lo amas a Él, amas su palabra. Él es la palabra. Este pequeño libro comenzará a abrir tus ojos para que cuando te acerques a la Biblia, no te sientas como cumpliendo con una aburrida rutina en la que piensas, bueno, ya he cumplido. Lo harás con entusiasmo, porque Él te hablará desde las páginas como si no hubiera nadie más, incluso si crees que no conoces la Biblia de un extremo al otro. 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
1: Gracias a ti.
0: Es la fuente del amor. Dar gracias es cuestión de educación. Ser agradecidos es depende de la relación que tengamos con nuestros padres. Hay gente que sabe dar gracias, pero no son gente agradecida. Agradecido de Dios por darnos a su Hijo que vino a salvarnos.

0: 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No volverá a mí vacía, sino que hará lo que yo quiero y será prosperada en aquello para que la envié.
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0: Job capítulo 1 dice así: hubo en tierra de Uz un varón llamado Job, y era este hombre perfecto y recto, temeroso de Dios y apartado del mal. Job 1:8. Y Jehová dijo a Satanás: ¿no has considerado a mi siervo Job, que no hay otro como él en la tierra, varón perfecto y recto, temeroso de Dios y apartado del mal? Job capítulo 13, versículo 15 y versículo 16. Dice: he aquí, aunque él me matare, en él esperaré. No obstante, defenderé delante de él mi camino, y él mismo será mi salvación, porque no entrará en su presencia el impío. Señor y Dios, te doy gracias por tu bendita palabra. Gracias, Señor, por la oportunidad que nos das de estar delante de tu pueblo santo, a quien tú has lavado con tu sangre. Regálanos la palabra, la gracia y la bendición de poder exponerla con sabiduría. En el nombre de Jesús, nuestro Salvador. Amén y amén. Yo quiero hablar sobre el tema el poder de la convicción. Hay algo tan importante en el relato de la palabra del Señor, y es que Dios no deja cabo suelto. Los hombres y los críticos del Evangelio, los ateos, han emprendido en todos los tiempos un ataque en contra de la palabra del Señor, desmentirla, pisotearla, hacer creer que eso lo escribió cualquiera, que cualquiera puede escribir la Biblia o pudo escribir la Biblia y que la Biblia aguanta todo, dicen algunos. Pero hay una simetría en la palabra del Señor que ella no se contradice. No hay contradicciones en la Biblia. El hecho de que no podamos entender el tiempo, el lugar donde se escribió, a quién se escribió, a quién se dijo algún relato, las costumbres, lo que significaba, por decirle algo, una moneda en un imperio o en un tiempo, y lo que significaba en otro imperio, en otro tiempo. Todas esas cosas a veces le hacen pensar que hay contradicción en la palabra del Señor, pero no la hay. Dios no deja, hermano, dije, ningún cabo suelto. Mire en el primer versículo del capítulo 1, Dios da testimonio de quién era Job. En el primer versículo dice que hubo un hombre en Uz, y comienza a describir cómo era ese hombre. Hubo en tierra de Uz un varón llamado Job, y ahora comienza a describirlo y dice: y era este hombre perfecto. Esto no quiere decir que no pecara, que no se equivocara. No quiere decir perfecto que fuera un hombre que no cometía errores, porque el identificar esta palabra es amplio el significado de esta palabra. Y con relación a Dios, Él es el único perfecto. Dios es el único perfecto. Cuando se refiere aquí al hombre, la palabra perfecto, se refiere a alguien que responde al deseo o al propósito de Dios, o a un propósito en términos general. Yo siempre que defino esta palabra me voy al ejemplo que hay siempre en los idiomas. Los idiomas traen una etimología, un significado, pero la etimología entra a detallar con figuras, se ponen ejemplos. Entonces, el ejemplo para esta palabra perfecto es que usted está necesitando algo, y voy a ponerlo en mi manera de ver. Usted necesita una vasija, un recipiente para hacer el tinto, y busca y no haya la vasija, Y por ahí alguien le ofrece un recipiente, una olla, que está negra por fuera, porque se ha llevado muchas veces al fogón, al fuego. Además está un poco torcida, sumida o hundida, y le dice: mire, en esta podrá hacer usted su tinto. Y dice: esa es perfecta. ¿Por qué dice que es perfecta? Porque es la que le sirve, es la que responde a su necesidad. Pero en el contexto, ella no es perfecta, está quemada, está golpeada, está torcida. Así somos nosotros. Cuando respondemos al propósito de Dios, somos perfectos, no porque no haya errores ni fallas en nosotros, sino porque respondemos al propósito de Dios. Luego dice que él era recto. Aquí habla de rectitud. Y esto tiene que ver con justicia. Con justicia. Y justicia, dijimos, es estar en lo correcto. Y ser justo es hacer lo correcto. Pero uno puede estar en lo correcto y no hacer lo correcto. Uno puede hacer lo correcto sin estar en lo correcto. Pero Dios aquí dice de Jod que era recto. Ahora dice algo más: temeroso de Dios. Hay cuatro cosas allí que definen a Jod, que deberían definir, o son las cosas que deberían definir a un cristiano, a un verdadero creyente, a un verdadero hijo de Dios. A un verdadero hijo de Dios no lo define que esté abotonado acá y tenga corbata y abotonado hasta acá. Solo el atuendo no define nada. Jod, número uno, respondía al propósito de Dios. Pregúntese, ¿respondo yo al propósito de Dios? ¿Estoy caminando en la forma, en la manera que Dios quiere que yo lo haga? ¿Estoy haciendo yo lo que Dios espera de mí? Pregúnteselo usted. A veces somos dados a mirar si el hermano está haciendo las cosas bien. Y no nos preguntamos si yo estoy haciendo las cosas bien. Bien porque es lo que Dios quiere que haga. Entonces, esto define mi relación con Dios. Recto. Esto habla de mi relación con el prójimo. Temeroso de Dios nos muestra a un hombre que conoce a Dios, porque uno no puede temer a alguien que no conoce. Y Jod no solo sabe lo que le han contado de Dios, Jod define o conoce a Dios, define el carácter y la esencia de Dios. Y lo último, la cuarta cosa que dice aquí, apartado del mal, es el resultado de las tres cosas anteriores. Cuando respondemos al propósito de Dios, estos son eslabones, cuando respondemos al propósito de Dios, sin duda no vamos a ir en contra de nuestro semejante. Y cuando conocemos a Dios, le respetamos. ¿Por qué hoy el cristianismo de hoy ofrece cualquier cosa a Dios? Porque no le conoce. ¿Por qué el creyente de hoy vive de cualquier manera? Porque no conoce a Dios. Comenzando por la alabanza y la adoración que se le ofrece a Dios. Cualquiera cree que puede traer una canción inmunda usada por allá para ofrecerle a Dios, solamente cambiarle la letra y decir: esto es para Dios. Ahora apórtele la actitud como la hacemos. Hoy, cuando alabamos, cuando adoramos, lo que nos motiva a cantarle a Dios, adorar a Dios, no es que a Él le guste o que Él reciba nuestra adoración. No, si a mí me gusta la canción, yo la canto. Si a mí me gusta la canción, yo me gozo. No importa si a Dios no le gusta. ¿Por qué esa actitud? Porque no conocemos realmente quién es Dios. Entonces, otra de las cosas que miramos en esta parte, porque no es la única, sino que esta es una parte muy, muy entendible y que dice mucho. La Biblia no dice que Dios busca compositores, ni cantantes, ni ofrendadores, ni diezmadores. Dice que Él busca adoradores que le adoren en espíritu y en verdad. Hoy a cualquiera llamamos salmista, pero esas personas que escribieron los salmos no se propusieron escribir una canción. Fue lo que Dios trajo en un momento, la gran mayoría de ellas, de pruebas y de aflicción. El creyente hoy en la prueba y en la aflicción no canta, no se congrega, no ora. Pero los salmistas de hoy escriben y cantan a la carta. No para agradar a Dios, no pensando en Dios, pensando en vender y pensando hacer clientela, agradar. Escriben y cantan lo que la gente quiere oír y quieren comprar. Un desconocimiento total de quién es Dios. Ahora, lo segundo que quiero hablar aquí a manera de introducción es que en el versículo 8, en el primer versículo, Dios describe a Job. Y al describir a Job, describe el secreto de su firmeza, el secreto de esa convicción. Ahora, en el versículo 8, no sé si usted se ha dado cuenta, Dios no lo está describiendo. Dios se lo está diciendo al mismo diablo, quien era Job. A veces pasamos así corriendo por el texto bíblico. Y Jehová dijo a Satanás, oiga bien eso. Y Jehová dijo a Satanás, hermano, eso pesa. Pero a pesar de eso, nosotros hemos sido injustos con Job. Le hemos dado una paliza a ese pobre hombre, que todavía por allá le tiene que arder la espalda, no de la sarna maligna, sino de la paliza que le hemos dado a él y a su mujer. Inclusive, echando por tierra la declaración de Dios. Y eso bastaría para nosotros, que Dios lo describe a él, que era un hombre perfecto, que era un hombre recto, que era temeroso de Dios y apartado del mal. Y ahora se lo dice también a Satanás. Léalo conmigo. Y Jehová dijo a Satanás, ¿no has considerado a mi siervo Job? Y mira, aquí le dice más, que no hay otro como él en la tierra. Y se lo dice, me imagino, pausadamente para que lo escuche y le retumbe en los oídos. Dice, varón perfecto y recto. Dice más, temeroso de Dios y apartado del mal. ¿Qué buscaba el Señor? Dejar cabo suelto. En el primer versículo debería ser suficiente para nosotros, que Dios lo describe así. Y si Dios lo dice así, no le busque comba al palo. Dios sabe por qué lo dice. Y luego se lo dice a Satanás para que tampoco tenga duda. El problema es que Satanás no lo creyó, y usted y yo tampoco. Pero para consuelo suyo, tampoco lo creyeron los amigos de él que vinieron a consolarlo. Porque ese es el problema del cristianismo. La falta de convicción en lo que Dios es y en lo que Dios ha dicho. Siempre creemos tener una interpretación. Siempre creemos que Dios dijo otra cosa y no lo que Él quiso decir. Esta declaración que encontramos ahora en el capítulo 13, versículo 15 y 16, precisamente es la declaración de Job después de estar acosado por sus amigos que vinieron a consolarle, y el mejor momento de ellos y de Job fueron los 7 días que ellos hicieron silencio. A veces es mejor callar. Cuando vamos a visitar el enfermo, el afligido, a veces es mejor callar. Y si vamos a hablar, hablemos realmente lo que Dios pone en el corazón. Una de las cosas que me llama la atención de Jonatán es que en medio de la tribulación que tenía David por la persecución de Saúl, fue a confortarlo, fue a hablar con él. Pero cuando abrió la boca para hablar, habló lo que Dios había puesto realmente en su corazón, que a veces no es fácil. Él no comenzó a cuestionar a David diciendo, estás huyendo porque te adelantaste. Estás, te lo mereces porque no, era su amigo. Y fue a confortarle y sabe qué fue lo que dijo. Sin duda, tú vas a reinar. Eso no era fácil. Si Jonatán, por naturaleza, sabía que ese trono le pertenecía a él. Humanamente, él sabía que el próximo rey era él. Pero como no era la ambición de él, ni era lo que él quería, Dios se lo había mostrado que David reinaría. Y sabe, oír esas palabras de boca de Jonatán, para David decía mucho, más que cualquier otra cosa, más que cualquier otro regalo. Y Jonatán le dice a David, sin duda, tú vas a reinar. Le está diciendo, levántate, anímate, ¿por qué estás desanimado? Si Dios tiene un propósito grande contigo y el próximo rey vas a ser tú. ¿Por qué está hablando eso? Porque eso se lo había revelado Dios y se lo había puesto Dios en el corazón para ese momento. No había egoísmo, no había una mala intención. Jonatán no estaba esperando que David muriera. Es más, él sabía que David no iba a morir porque Dios le había mostrado que David reinaría en Israel. Entonces, a veces vamos a visitar al enfermo y no sabemos qué decir. Si no puede leer una porción de la palabra, entonces quédese callado. Si no puede hacer una oración, pues quédese callado. Lo mínimo que uno puede hacer es orar. Bueno, pero eso no pasa por aquí, eso fueron los amigos de Jod. Entonces cuando abrieron la boca, comenzaron a decir, tú estás así porque estás en pecado. Porque ninguna persona que sea recta, que sea perfecta, que sea temerosa de Dios, que viva apartado del mal, le viene lo que a ti te sobrevino. Eso le está pasando, es como un castigo de Dios, esa es la ira de Dios. Este cuerpo se envejece, se desgasta, se enferma. Si usted lo mira, lo que dice Hebreos, creo que el capítulo 5, el versículo 8, que habla de que Cristo padeció, siendo el Hijo de Dios, sufrió y no lo muestra Hebreo solo en el padecimiento de la cruz. Dice, por lo que padeció, aprendió la obediencia. El sufrimiento aquí hace parte del método con el que Dios nos instruye, nos enseña algunas cosas que de otra manera no podemos aprender. Y en ese caso, la obediencia, obedecer a Dios, no se aprende en la universidad. El obedecerle a Dios no se lo aplican uno en inyecciones, no se lo recetan con pastillas. El obedecer a Dios se aprende, hermano, en medio de las turbulencias, de las aflicciones de la vida. El mismo Señor dijo, en el mundo tendréis aflicciones, pero confiad, yo he vencido el mundo. Pero tenemos esa mentalidad que tenían los amigos de Jod, que tenían los discípulos, porque así creía, hermano, el pueblo de Dios anteriormente, que todo aquel que sufría, que todo aquel que se enfermaba, era porque estaba en pecado, estaba maldito por Dios. ¿Recuerdan los discípulos preguntándole al Señor, ¿quién pecó, este o sus padres, para que naciera ciego? ¿Cuál era la mentalidad? Pecado, que todo lo malo que nos viene es porque estamos en pecado. Pero mire cuál fue la respuesta contundente del Señor, ni este ni sus padres, sino para que la gloria de Dios sea manifestada en él. ¿Quién sabe usted si lo que está pasando hoy, o por lo que está pasando hoy, es para que la gloria de Dios se manifieste? ¿Qué sabe usted que lo que está viviendo el hermano viene de parte de Dios para manifestar la gloria de él en la vida de ese hermano? Y usted está con la malicia, diciendo, ese es pecado. Ese no se levanta de ahí porque el juicio de Dios cayó sobre él o sobre ella. Ahora, mi amado hermano, la declaración de Jod en el versículo 15 y 16 del versículo 13 es la reacción de este hombre de Dios que nos deja ver lo que Dios había dicho de él tanto en un término general como lo que Dios le había dicho personalmente a Satanás. Se lo había aclarado a Satanás. La misma idea tenemos nosotros hoy acerca de las cosas que nos pasan. Y le decía, a veces se le ha dado garrote a Job, porque inclusive algunas traducciones de la Biblia, cuando enfatizan esta declaración del versículo 15 y 16, tratan de decir que Job lo que está diciendo aquí, hay algunas traducciones, es que Job está en una abierta oposición, en un desagrado con Dios, diciendo, aunque Él me matare. Algunas traducciones están diciendo que lo que Job está pensando, que Dios es injusto, que Dios es malo con lo que le está permitiendo tener. Y entonces están diciendo que Job está expresando que aunque Dios lo mate, él no va a dejar de pensar lo que está pensando, que Dios es malo, que Dios es injusto. Por eso yo estoy hablando sobre el tema, el poder de la convicción o de una convicción. Si es difícil entenderlo, usted y yo, que conocemos el relato de la conversación de Dios y Satanás, el pedido que hay allí, y nos cuesta o no le cuesta a usted entender el por qué Job atravesó por eso, ¿usted cree que no iba a ser difícil el momento para Job? Que él no sabía lo que estaba pasando, realmente él no sabía. Usted y yo, ahora que lo leemos, sabemos lo que estaba pasando, que Satanás lo había pedido, pero él no lo sabía. Él no lo sabía. Y de hecho, fue un momento difícil. Era difícil. Job se sintió confundido. Pero de ahí al que se haya sentido confundido o no entender lo que está pasando en su vida, a que Job haya asumido una postura de rebeldía y de oposición a Dios, es contrario a lo que Dios describe, ¿o no? Porque si esa hubiese sido la actitud, Dios lo conoce todo. Dios lo conoce todo. No es que cuando Dios escribió, no sabía cómo iba a reaccionar Job. ¿Usted cree que Dios no sabía? Claro que sí lo sabía. Entonces Dios no se hubiera metido en ese problema de describir a un hombre de la manera que lo hace. Y mucho menos meterlo en esa situación, en esa apretura, desafiándolo, poniéndolo en el desafío de Satanás. Dios sabía de quién estaba hablando, porque Dios es Dios y lo conoce todo. Él sabía realmente quién era Job. Pero a veces, vuelvo y lo digo, a veces damos nuestra opinión apresuradamente, sin pensar qué es lo que Dios quiere decir. Y por eso le dije, Dios no deja cabo suelto. Lo dijo de una manera general, pero se lo dijo a Satanás para que no quedaran dudas del carácter de quién era este hombre. Yo me puedo equivocar al describirlo a usted. Usted se puede equivocar al describirme a mí, porque los seres humanos somos capaces de camuflarnos y de mandar cualquier tipo de mensaje distinto a lo que realmente somos. Pero que Dios se equivoque al describir a cualquiera de sus criaturas, jamás, jamás, jamás. Y Dios ni le da a nadie nada que no se merezca, en el sentido de describirlo. Porque en cuanto a la salvación y a su gracia, hermano, nada nos merecemos. Pero tampoco le quita a nadie. Recuerde el relato que se hace de Naamán. Primero, como comienza diciendo que era un hombre valeroso en extremo, grande delante de su señor, y luego es que comienza a decir, pero leproso. Le está dando sus títulos, sus logros, su posición social, pero luego señala, porque Dios no se queda con nada de nadie. Tenga eso muy claro, Dios no se queda con nada de nadie, porque Dios es justo. De lo contrario, no fuera justo. Dios no lisonjea con nadie. ¿Usted cree que Dios se puso aquí que iba a ganar Dios de Job? Que le diera una ofrendita porque Job era rico. Debe ser la mentalidad de alguno. que Dios comenzó a sobarle la chaqueta a Job, a decirle, porque Dios esperaba que Job lo invitara a comerse un novillo allá en su finca, o que Job hiciera una buena ofrenda. No, Dios no necesita de eso. Entonces, quien está hablando y definiendo a Job no es un hombre, no es un mortal, es Dios. Es Dios el que lo está haciendo. Y precisamente el capítulo 3, el versículo 15, hermano, es la declaración de Job confirmando que lo que Dios dijo es lo que era Job. En vez de que Job allí está en oposición a Dios, Job está revelando el carácter de él, la convicción que había en él. Eso es lo que queda en el versículo 15 y 16 del capítulo 13, confirmando que Dios no se equivocó al describirlo.
1: ¡Aleluya!
0: Que Job, aunque confundido, acorralado por sus amigos, acorralado por la descripción de él, él está convencido, sigue convencido después de la muerte de sus hijos, después de perder todo económicamente y de aún perder la salud, quedarse sin amigos, quedarse completamente solo. La convicción de Job sigue siendo que Dios es bueno, que Dios es justo y que Dios es fiel. Por eso es que está diciendo, aunque él me matare, yo no voy a cambiar mi manera de pensar de él. ¿Cuántos vinieron con la mentalidad de que Dios les ha abandonado? De que Dios no le oye, que Dios no está interesado en ellos por los problemas que tienen. Estoy hablando del poder de una convicción. El cristianismo hoy no es de convicción, sino de emoción. Si las emociones hoy están dispuestas para danzar, para brincar, la gente brinca, salta. Si no hay ese ambiente, no canta, no adora, no alaba, no danza, porque ya Dios no está con él. Si no le consignaron la plata de la quincena, ¡qué prueba! ¡Qué desgracia! Si no le dejaron hacer lo que quería hacer, ¡qué desánimo! Tan fiel que yo he sido. ¿Qué le estamos diciendo? Tú eres injusto. Me haces sufrir. Yo no me merezco el sufrimiento. Job, dije, estaba confundido. Porque la convicción de él era que Dios era bueno, que Dios era justo. Esa era su convicción. El caminar de él estaba comprometido porque él no quería. Recuerde que la palabra más adelante dice que el mal que temía, ese le vino. Él no quería pasar por eso. Porque dígame, ¿quién quiere pasar por el dolor, por la prueba, por la aflicción? Y él se esforzaba para que ese momento no llegara. Entonces eso lo confunde. Yo he hecho lo correcto, yo he hecho lo bueno y sé y estoy convencido que Dios es bueno, que Dios es fiel, que Dios es justo. ¿Por qué me viene a mí esto? Él se pregunta. Y todos deberíamos preguntarnos, ¿por qué? Y no solo por qué, sino ¿para qué? Job no entendía el propósito. Y yo esa parte trato de comprenderla. Que usted y yo nos podemos confundir en cualquier momento de la vida. Pero dejar de creer en Dios, dejar de creer en la fidelidad de Dios, en la justicia de Dios, en el amor de Dios, porque algo no nos sale como nosotros pensamos, eso habla de la falta de convicción que tenemos acerca de lo que Dios es. No, ni siquiera de lo que Dios puede hacer por nosotros, es de lo que Dios es. Porque aunque Dios pueda hacer muchas cosas, Él también tiene la libertad de no hacer lo que Él puede hacer. Pero cuando usted tiene la convicción de lo que Dios es, del carácter de Dios, Dios no miente. Cuando vayamos a interpretar la palabra, partamos de ese punto, que si Dios dijo que Job era un hombre perfecto, Dios no miente, Dios no es un adulador. Si Dios dijo que era recto, Dios era un hombre, Job era un hombre justo. Si Dios dijo que era apartado del mal, lo era. De por sentado que lo era. Porque Dios no tiene que mentirle a nadie, no tiene que adular a nadie. La palabra del Señor nos muestra a Dios como un Dios justo, el juez justo de toda la tierra. ¿Qué quiere decir eso? que no hay injusticia en Dios. Pero cada vez que viene la prueba, nosotros estamos diciendo, no me lo merezco. Esto no es para mí. Yo no me merezco esto, Dios. Ah, Dios, tú eres injusto. Dios, tú no sabes lo que haces. Te estás metiendo con la persona equivocada. Esto se lo merece fulanito que no viene constante a la iglesia, que no es tan fiel. Pero yo, tu sierva, Señor, que tú sabes cómo he vivido delante de ti. Pero Dios, en Dios no hay injusticia. Dios mío, te has olvidado de mí. Dice la palabra que se puede olvidar la mujer de lo que dio a luz, pero que Dios jamás se olvidará de uno de sus hijos. Usted y yo no podemos entender el porqué de la prueba y por qué nos ha sobrevenido lo que nos ha sobrevenido algo. Pero de algo deberíamos estar convencidos, tener la convicción de que Dios es santo, de que Dios es justo, de que Dios es fiel, que no hay sombra de variación en Él. Hoy te dice una cosa y mañana te va a decir otra. No, Dios no cambia. Adorado el nombre del Señor. Dios es fiel. Ese tipo de convicción nos hace falta a nosotros. Estar convencido, hermano, de lo que realmente Dios es. A veces nos interesa más lo que Dios puede hacer o lo que Dios es capaz de hacer, que estar interesado en lo que Dios es. Hijo dijo, a mí no me importa morir, no importa lo que los demás digan. Por poner un ejemplo, usted es fiel a la iglesia y se queda sin trabajo y mete la hoja de vida por allí y no le sale. Y entonces el familiar que es inconverso, yo no me la paso en la iglesia comiendo ladrillo. Y mira mi trabajo. Creemos que ese tiene la razón, que es inconverso. Mira cómo estoy. Y yo no ayuno, yo no voy a orar. ¿Qué le está diciendo? Dios no existe. Alabado el nombre del Señor. ¿Qué le está diciendo? Yo no necesito a Dios. Es una blasfemia. Y esa blasfemia nos aflige, nos hace llorar, nos decepciona, nos desanima. ¿Por qué? Porque no hay convicción de lo que realmente Dios es. No hay una convicción a qué Dios yo sigo, a qué Dios yo le creo. Cuando usted lee o hace la lectura del libro de Job, encuentra, no podemos decir otra cosa, que Job está confundido por lo que está pasando. Pero en medio de esa confusión, sin embargo, está esa certeza, existe esa certeza para él que Dios es bueno, que Dios es fiel. Ahora, usted puede hacer muchas cosas. Job ni siquiera tenía el libro escrito de la Biblia como usted y yo la tenemos ahora. No había nada escrito para ese momento. De que Job buscara un rollo y comenzara a decir todo lo puedo en Cristo. No tenía esa herramienta. Promesas escritas no tenía. Pero había desarrollado esa convicción de que Dios era bueno, de que Dios era fiel, de que Dios era real. Yo no le voy a preguntar qué piensa usted de Dios hoy. Pruebe su convicción. El poder de esa convicción, número uno. Él dice, si llegare a perder mi vida. ¿Qué está diciendo? No hay un trueque, no hay un negocio. ¿Qué es lo más importante que tiene el hombre aquí en la tierra? La vida. Y por eso uno lucha después de la vida. ¿Qué es importante? La salvación. Pero la salvación hace parte de la vida. Después de la vida, si no tuvo salvación en vida, ya no hay nada que hacer. Es un juego de palabras. La salvación se define en vida. En el rango de importancia, sí, después de no estar aquí en esta tierra, ¿a dónde aspira uno a estar? En la presencia del Señor. No más. Pero, entonces Odis dice aquí, si yo llegara a perder mi vida, sé que Dios no ha obrado ni obrará injustamente conmigo. Él no entendía el propósito, pero está diciendo, me voy a ir tranquilo de esta tierra, que por algo fue. Y que el hecho que yo muera no hace que Dios cambie. O el hecho que yo viva no tiene que hacer que Dios cambie. Eso es el poder de una convicción. no negocia, hermano. Eso es lo que dijo la reina Esther después que tuvo claridad de lo que era aquel desafío y de lo que Dios significaba para ella. Díganle a Mardoqueo que ore, que ayune, y yo y mi doncella lo haremos de la misma manera, y luego voy a ver al rey, aun cuando no sea conforme a las leyes de los medos y de los persas. Y dice, y si perezco, que perezca. Ahí está la convicción, hermano, de obedecer y de responder al propósito de Dios, de ser perfecto. Responder al propósito de Dios. Ella dijo, si muero, que muera. Entonces está diciendo, aunque él me matare, yo no voy a cambiar mi convicción, mi postura, la idea, la mentalidad, mi creencia de que Dios es fiel, de que Dios es justo, de que Dios es bueno. Puede usted decírselo, Señor, tú eres fiel, tú eres justo. Aunque ese dolor no se mitigue, aunque ese problema que usted tiene no cambiara hoy mismo, usted sigue creyendo que Dios es fiel, que Dios es justo, que Dios es bueno, que Dios es santo, que Dios no miente. Aunque no se cumpla lo que aparentemente Dios le ha dicho, usted sigue creyendo que Dios es justo, que Dios es verdadero, que Dios es real. El poder de una convicción, hermano, nos lleva hasta entregar la vida. Es tremendo. Por citarle los problemas de este país, cuántos jóvenes, cuántas personas, los que tuvimos, no sé si el privilegio o la desgracia de estar en un lugar de orden público unos años atrás, ya hoy de pronto no es así, pero hablaba uno con una persona por allá en esos grupos defendiendo la causa, y pregúntele usted qué causa, ni siquiera sabían qué causa defendían, pero tenían una convicción de morir por esa causa que no la sabían ni siquiera definir. Mire, los suicidas de estos grupos extremistas se ponen un poco de explosivos, pero esa es su convicción, morir por lo que ellos creen. Hoy se nos predica todo lo contrario. Hoy se nos está predicando el mensaje de Elifaz, el mensaje de Bildad, los amigos de Job, diciendo, si tú no tienes carro, casa y beca, estás en pecado, porque es que Dios es un Dios rico, es que Dios es un Dios de abundancia, es que si tú no tienes esto y lo otro, estás mal, estás en la iglesia equivocada, si tú te enfermas es porque esto y lo otro y aquello, porque Dios no enferma a nadie, es que aquello y esto y lo y usted está diciendo con la cabeza que es verdad. No, el mismo Cristo padeció y era el Hijo de Dios. El mismo Cristo dice la palabra describiéndolo, que las zorras tenían su guarida y las aves tenían nido, pero el Hijo del Hombre no tenía dónde recostar la cabeza, y era el Hijo de Dios. Entonces, ¿dónde está ese otro mensaje, hermano? Y el problema es que gran parte del pueblo del Señor, por no tener convicciones claras, definidas, no estar definido en lo que Dios es, se han creído ese tipo de mensajes. Y entonces están para allá otros desanimados, que llegan a la iglesia, no pueden levantar la mano a adorar. No les sale nada de la boca, porque piensan que Dios se murió, porque piensan que Dios los olvidó, piensan que no valen nada para Dios, y la Biblia dice todo lo contrario, que somos la niña de sus ojos, que su alma vale más que todas las riquezas del mundo, que podemos tener aflicción en este mundo, pero que Él ha vencido, que así como Él venció, usted y yo seremos vencedores. Que ya no seamos niños fluctuantes llevados por cualquier viento de doctrina. Eran sus amigos y tal vez Job lo consideraba sus amigos, pero a la hora de tratar de persuadirlo de que él estaba en pecado y que Dios no estaba con él, Job dijo, no, yo sé que mi Redentor vive. Y aunque esta piel no sane, y aunque él decida que me muera de esta enfermedad, yo no voy a cambiar mi manera de pensar, es lo que está diciendo Job. Eso se llama convicciones, hermano. Ese es el poder de una convicción, a no dejarse uno arrastrar y mover de lo que ha creído. Y cualquier cosita hoy mueve al creyente. Que no lo saludó el pastor, que no le dieron la mano, que no le dieron la bienvenida, que nadie se acercó a preguntarle quién era y de dónde venía. Ya es suficiente para volverse ateo. Para decir es que no hay amor. Es que bendito el nombre del Señor. Hay algunos que se han atrevido a decir que ellos han sufrido más que Job y más que Cristo. Que ellos ya tienen el cielo ganado porque han sufrido más que Cristo mismo.

Él es el médico por excelencia, que no hay enfermedad que Él no pueda sanar, que Dios es justo, que lo que Él hace está bien hecho, aún darnos la muerte. Él tiene esa potestad porque Él es soberano. Mire, hermano, el poder de una convicción es la base para construir una vida de fe que agrade a Dios. Si no hay convicción, no hay fe. ¿Por qué no suceden milagros hoy? ¿Por qué no se mueve Dios? Porque no hay convicción. Como no hay convicción, no hay fe. ¿Nos duele la cabeza? ¿Qué le recomienda el mismo pastor? Hermano, el Advil más. Buenísimo. Cuando alguien le dice a usted que tiene tal problema, ¿qué le dice a usted? Se la da de médico, ya le recomiendo, tómate tal cosa. Ahora lo contrario. Vamos a orar, hermano. Oramos. Señor, declaro que está sana. Ah, si ve el pastor, ahora que sano, el que tengo el dolor soy yo, y me la toma mi pastilla. Va y se toma la pastilla. Pero, entonces, ¿qué pedimos que Dios se mueva? ¿Cómo se va a mover Dios? ¿Cómo va a obrar Dios si no hay problemas? Si no hay enfermos, ¿a quién sana el Señor? Si no hay un problema, ¿en qué se va a glorificar Dios? Si no hubiese habido un ciego, ¿cómo sabíamos que el Señor le abrió los ojos a un ciego de nacimiento? ¡Ay! ¿Por qué tanto tiempo? Mire que la gente, por lo menos más de 20 años, sus vecinos lo vieron que era ciego y decían, ese no es, no lo cambiaron. ¿O no dice relato bíblico? No, se parece, pero ese no es, que no puede ser, porque él nació ciego. Y ese hombre nació ciego y él no puede ver. Bendito el nombre del Señor. Y dice el relato bíblico que procuraban matarlo, le tocó esconderse, le tocó huir, porque procuraban matarlo, que por causa del milagro que él había recibido, muchos estaban convirtiendo, y los religiosos de ese tiempo no le interesaban que la gente se convirtiera y siguieran al Señor. Entonces procuraban matarlo para borrar la evidencia del milagro del Señor. Porque es que hay gente, hermano, que le interesa contradecir y apocar la obra del Señor. Siempre tienen una razón científica para explicar el obrar de Dios. Tantos argumentos científicos. Cuando el Señor caminó por las aguas, él científicamente se explica cómo, por qué él caminaba por las aguas. Todo tiene una explicación científica cuando queremos negar la obra del Señor. Pero comencemos por aquí, hermanos. Nuestras convicciones en el Señor son la base para construir una fe que agrade a Dios. La fe del creyente hoy es una fe de agua de azúcar. Es una fe circunstancial. Si Dios obra en el momento y Dios hace lo que yo le pido, creo y me golpeo el pecho y testifico. Pero si Dios no hace cuando yo creo que debe hacerlo y en el tiempo que yo le pongo, me descarrío y lo reto a que no me congrego más, y vas a saber lo que vas a perder. Pero no te adoro más, no te ofrendo más. Hay algunos atreven a decir, yo peleo con Dios, y yo me paro y yo peleo con Dios. ¡Qué ignorancia! Cuando ellos pelean con Dios, Dios se asusta y entonces Dios hace lo que ellos quieren. Eso es lo que están diciendo. ¿Me lo haces o vas a mirar el problema que te metes conmigo? No, hermano, a Dios no lo mueven nuestras amenazas. ¿Quién pierde? Si usted se descarría, ¿quién pierde? Dios no. Se busca otro. Otro que quiera ir al cielo. Otro que crea. Que crea en la justicia de Dios. Que crea en el amor de Dios. Que crea en la fidelidad de Dios. Que crea en el poder de Dios. Que crea en la bondad de Dios. Dios es bueno. De ahí partimos. Si usted no tiene esa convicción de que Dios es bueno, de que Dios es justo, jamás usted tendrá fe. Y si usted no tiene la convicción, hermano, de lo que Dios es, no va a poder construir una fe que agrade a Dios. No, simplemente la fe es la que mueve montañas. Cuando usted lee en el libro de Hebreos, el capítulo 11, que han llamado el capítulo de los héroes de la fe, dice, por la fe algunos no aceptaron el rescate. Fueron aserrados, murieron, despedazados por la fe. ¿Se da cuenta? Esa es una fe basada en una convicción. Gloria al Señor, en el poder de una convicción, que la persona está dispuesta a morir por lo que cree, y no cualquier cosa, lo que cree de Dios, lo que cree
en Dios.

La verdadera fe tiene como cimiento, tiene como base, hermano, convicción. Necesitamos creyentes de convicción en Dios, en lo que Dios es. Y si le puede aportar en lo que Dios puede hacer, también. Pero Dios puede hacer o no puede hacer. Pero ojalá que no cambie nuestro pensamiento, nuestra convicción de lo que Dios es. Dios es justo, Dios es fiel, Dios es bueno. En Él no hay maldad, porque no sería Dios. El mal no puede tocar a Dios. En Dios no hay injusticia, hermano. Todo lo que viene a nuestra vida como hijos de Dios viene con un propósito. Por eso Job al final dice: de oídas te había oído, mas ahora mis ojos te ven. No lo entendía cuando estaba pasando en este proceso, no lo entendía. Es justo que usted no entienda por qué lo botaron de su trabajo. Es justo que usted no entienda por qué tiene un problema de salud. Es justo que usted no entienda por qué alguien se levanta contra usted si usted no le ha hecho nada a esa persona. Es justo que usted se sienta un poco atribulado de que usted haciendo el bien reciba el mal, que es lo que pasaba a Job. Haciendo las cosas bien recibe el mal. Pero de ahí a que nosotros perdamos nuestra convicción de lo que Dios es, hay un buen abismo, hay una buena distancia, porque el hombre es malo, el corazón del hombre es malo, es perverso, y el hombre se puede ensañar contra ti. Aquí en esta vida estamos expuestos a la enfermedad, está establecido que uno muera. Mi muerte o la muerte suya no cambiará la esencia de Dios. Dios seguirá siendo lo que es Dios, fiel, justo, bueno. ¿Cuál es tu convicción en Dios? Nuestras convicciones no pueden ser a recibir favores y favores y favores de Dios. No debemos estar convencidos que Dios no cambia. Él es el mismo de ayer y de hoy. Él te puede sanar o Él puede permitir que te mueras de la enfermedad que tienes. Pero Él seguirá haciendo lo correcto. Él sabe por qué lo permite. Entonces tu prueba, tu aflicción, tu dolor, hermano, hace parte de la vida cristiana, de lo que Dios quiere hacer en nosotros. Si Dios no toma a Job, hoy no supiéramos nosotros lo que sabemos de la prueba, del dolor, de la aflicción, que verdaderamente Dios levanta al que Él quiere de allá de la basura. Hoy tenemos un testimonio de que este hombre, porque no es una parábola, dijo: hubo un hombre en Uz. Hubo, está hablando de una realidad. Y que él mismo tuvo una mayor visión de lo que era Dios, solo en las pruebas, solo en las aflicciones, solo en los momentos difíciles. Los que hemos puesto nuestra confianza en el Señor, podemos ver más de cerca y más claramente lo que Dios es. Casi nunca podemos ver a Dios en la bendición. Casi siempre se nos olvida agradecer. Sanó a 10 leprosos y solo uno tuvo la visión de lo que Dios era, de la fidelidad de Dios, del carácter de Dios. Los otros creían que era obligación de Dios sanarlo y por eso no regresaron a darle las gracias. Esa es la mentalidad como vienen algunos a la iglesia, que Dios está obligado a sanarlo, a darle carro, casa y beca. Dios no está obligado. Tal vez nuestro amor, nuestro interés por Él, por la esencia de Dios, haga que Dios nos bendiga y responda otorgándonos unos días de vida, otorgándonos salud, pero Dios no tiene obligación con nosotros. Ninguna obligación. Es su misericordia y su amor derramado en nosotros que nos permite a veces disfrutar de algunas cosas que no merecemos. La mayoría de las cosas no nos la merecemos, ni siquiera la vida eterna, ni siquiera la salvación. Pero el poder, hermano, de una convicción nos lleva a entregar lo más precioso y más importante, que es la vida. El poder de una convicción nos lleva a construir una fe sólida que agrade a Dios aún en los momentos difíciles. No pensamos en nosotros, sino hacer lo que Él quiere que se haga. ¿Qué tan fuerte, qué tan definida está su convicción en Dios? ¿Qué es lo que le hace cambiar a usted de pensamiento? ¿Qué es lo que hace cambiar su estado de ánimo?
cuando las cosas no salen como usted quiere, lo que la gente dice de usted, mire, a Hall ni lo hizo cambiar el pensamiento de su esposa, que le dijo, maldice a Dios y muérete. No lo hizo cambiar el comentario de sus amigos. No lo hizo cambiar el entorno y el dolor que llevaba sobre su cuerpo. No lo hizo cambiar acerca de su convicción en Dios. No cambió, este hombre no cambió. Su convicción lo llevó a esperar la intervención de Dios. Sin duda, si usted tiene esa claridad de que no hay maldad en Dios, Dios no es malo, Dios es bueno, Dios es justo, Dios es fiel, seguro que vas a tener el ánimo, la fuerza para esperar tu vindicación, para esperar la intervención de Dios. Señor y Dios, estoy delante de ti en esta hora. Tal vez no entiendo lo que estoy viviendo, lo que estoy sintiendo en mi cuerpo. Señor, las cosas por las que me ha tocado pasar, por las que estoy pasando hoy. Hermano, usted tiene el derecho, hermana, a decirle a Dios que tiene dolor, que está enfermo, que no entiende lo que está viviendo. Lo que no es correcto es pensar que Dios es malo, que Dios me odia, que Dios me ha olvidado, que no le importo a Dios.

puede decirle nada más a Dios. Dígale, tu fidelidad es grande, Dios es fiel. La palabra dice que Él no puede negarse a sí mismo. Dígale algo al Señor, aunque usted no entienda y sienta que no puede soportar lo que está viviendo. Usted puede sentir que no aguanta, pero la palabra del Señor dice que Él no nos probará más allá de lo que podamos resistir. Él no permitirá más allá de lo que podamos soportar. Vamos a decirle a Él, tu fidelidad es grande. Vamos a decirle a Él que Él es fiel. Dígale algo al Señor. Solo en medio de la prueba y del dolor podemos construir una fe que agrade a Dios. Solo cuando desarrollamos convicciones que no la mueve la familia, no la mueve el amigo, no la mueve Satanás. Satanás quiso acusar a Job de ser interesado. Quítale todo lo que le ha dado y mirarás como blasfema en tu propia presencia. Pero las convicciones de Job no era la bendición. Las convicciones de Job era en la persona de Dios, en la esencia de Dios. Job sabía quién era Dios. Iglesia, Dios es grande. Iglesia, Dios es fiel. Su presencia.

los enfermos, pero también quiero orar por los que necesitan acercarse a Dios. Aquellos que se han sentido abandonados. Quiero orar por aquellos que se han sentido olvidados de Dios. Quiero orar por los que se sienten enfermos en esta mañana. Quiero decirle, usted no se va a morir cuando el diablo quiera. Todos nos vamos a ir de aquí el día que Dios quiera, el día que Dios ha determinado. Y nos vamos a ir estando sanos. Yo quiero orar en esta mañana con aquellos que creen que Dios es fiel, con aquellos que siguen creyendo que Dios sana, con aquellos que creen que los problemas y las dificultades que vienen a nuestra vida es una oportunidad para Dios intervenir, para Dios glorificarse, para Dios mostrar su obra, para Dios mostrar su poder. Aquellos que creen que lo que están padeciendo, Dios lo quiere.

¿Qué esperaba Dios de Job? Que Satanás fuera avergonzado a través de la vida de este hombre, que no se doblegó, que no renunció a Dios. Porque si hubiera perdido algo económico, o una amistad, o la salud, Job respondió al propósito de Dios, poder darnos testimonio hoy que Dios es fiel, que Dios es bueno. En medio de la prueba, en medio del sufrimiento, Dios es bueno. Dios es bueno. Dios es bueno. Dios es bueno.

se metía hasta que el día de su sanidad, el mismo Cristo vino. Él no tuvo necesidad de meterse. Cristo vino, pero la actitud de él era ir y meterse nuevamente. Él seguía creyendo que había una posibilidad.

en el pecado y que ya no hay nada que hacer. Ha hecho demasiado daño, ha hecho demasiadas cosas terribles. Todavía el Señor puede hacer algo por ti, perdonar tus pecados, salvar tu alma. Muchos años de padecimiento, de soledad, de dolor, de fracasos.

que hay una lucha, será. Pero también percibo que hay una carga. Algunos sienten que no pueden, que ya no pueden más con lo que están viviendo. Aquí está el Señor más cerca de lo que usted piensa. Aquí está el Señor en esta mañana. Si usted pasó a reconciliarse con Él o a entregar su vida, dígale a Él que le perdone en sus propias palabras. Dígale.

Dile que Él pone su pie sobre peña en esta mañana. Él extiende su brazo, Él tiene el poder para sacarlo de allá de la arena movediza, del lodo cenagoso donde has caído.

en medio de su prueba, hizo que 10 hijos que habían muerto, entiéndame el término, volvieran a nacer. O sea, Dios le dio nuevamente 10 hijos. Que las riquezas que se habían perdido volvieran con ganancias. Que la honra que se había perdido volviera. El poder de las convicciones hace que lo que se ha ido vuelva. El poder de las convicciones permite que la mano de Dios se pose sobre ti para hacer cosas nuevas, cosas poderosas, cosas grandes y ocultas que tú no conoces, son las que Dios obrará. Espíritu de Dios, el Espíritu

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1: Un niño que estaba por nacer le dijo a Dios: Señor, tú me vas a enviar mañana a la tierra, pero ¿cómo viviré tan pequeño e indefenso? Entre muchos ángeles escogí uno para ti que te está esperando y te cuidará. Pero dime, aquí en el cielo no hago más que cantar y sonreír. Esto solo basta para ser feliz. Tu ángel te cantará, te sonreirá todos los días y tú sentirás su amor y serás feliz. ¿Y cómo entender cuando la gente me hable, si no conozco el extraño idioma que hablan los hombres? Tu ángel te dirá las palabras más dulces y más tiernas que puedas escuchar y con mucha paciencia y cariño te enseñará a hablar. ¿Y qué haré cuando quiera hablar contigo, mi Dios? Tu ángel te enseñará a orar, pero estaré siempre triste porque no te veré más, Señor. Tu ángel te hablará de mí y te enseñará el camino para que regreses a mi presencia, aunque yo siempre estaré a tu lado. En ese instante el niño empezó a escuchar voces. Iba a nacer. Y presuroso decía: Dios mío, si ya me voy, dime su nombre. ¿Cómo se llama mi ángel? Su nombre no importa, tú le llamarás mamá. Los ángeles son seres celestiales que para los humanos representan a quienes están cerca de Dios y que Él los ha puesto a nuestro servicio. Una madre es eso, como un ángel que nos cuida, nos guía, nos endereza el camino y nos muestra la verdad de Dios. ¿Cómo tratarías a un ángel si se te apareciera ahora? ¿Cómo tratas a tu madre? ¿Qué es lo que más recuerdas de ella? Y tú como madre, ¿puede tu hijo decir que eres como su ángel? Una madre, lo más bello que Dios creó en nuestro mundo. La más bella palabra en labios de un hombre es la palabra madre, y la llamada más dulce, madre mía, Khalil Gibran. Oh Dios, tú formaste mis entrañas, tú me hiciste en el vientre de mi madre. Te alabaré porque formidables, maravillosas son tus obras, exclamó el salmista.
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tu casa, cielos abiertos sobre tus finanzas, cielos abiertos sobre tus hijos, cielos abiertos sobre tu salud. Hay cielos abiertos. Vamos a cantar juntos.

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Yo no sé hoy cómo hayas venido aquí a este lugar, pero hoy yo declaro en el nombre de Jesús que por la fe hoy se rompen las cadenas. Hoy yo declaro que por la fe se va la enfermedad. Hoy yo declaro que por la fe se levantan verdaderos adoradores.

0: 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Un minuto para reflexionar en la palabra de Dios.
1: ¿Cómo diferenciar entre nuestros pensamientos y la voz de Dios? A veces es fácil confundir nuestros deseos, emociones o temores con la dirección de Dios. Por eso necesitamos aprender a discernir su voz. Jesús dijo en Juan capítulo 10, versículo 27, «Mis ovejas oyen mi voz y yo las conozco y me siguen». La voz de Dios siempre está en armonía con su palabra, nos guía hacia la obediencia y produce paz, aun cuando nos desafía. Nuestros pensamientos pueden cambiar según las circunstancias, pero Dios permanece fiel a su verdad. Mientras más tiempo pasamos en oración y estudiando la Biblia, más fácil será reconocer cuando Dios está hablando. Hoy reflexiona, ¿estoy tomando decisiones basadas solo en mis emociones o buscando confirmar la dirección de Dios? Porque quien conoce al Señor aprende a distinguir su voz en medio de sus propios pensamientos. Gracias por acompañarnos en la pregunta bíblica del día. Que la presencia de Dios mantenga encendida tu fe cada día. Hasta mañana.

0: Vamos, cantemos todo, dice.
1: Dios sabe lo que hace.
0: Aún.
1: Aún en lo inexplicable.
0: Él es incuestionable.

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Se extinguen los íntegros. En vías de extinción, sí. Esta es la expresión que se usa para referirse a especies, animales o vegetales que están desapareciendo de la tierra. En el Salmo 12, sin embargo, el salmista lanza un angustioso SOS en favor de una especie humana en vías de extinción, los íntegros. La falta de un contexto histórico claro de este salmo indica que la condición que el salmista describe tan crudamente puede corresponder al pasado, presente y futuro de una nación o de la sociedad entera, mientras los seres humanos pecadores habitemos este mundo. Hoy como ayer, los íntegros son la minoría. La razón del clamor del salmista es que mientras los buenos se extinguen, los malvados se multiplican y triunfan, abusan de sus palabras mentirosas, lisonjeras y engañosas para conseguir sus propósitos egoístas, oprimiendo violentamente a quienes no tienen la capacidad de levantar su voz. Gracias a Dios que Él escucha el pedido de auxilio de sus hijos. Él destruirá a los malvados por el poder de su palabra limpia y refinada. Por eso, mientras la maldad y los malos sean enaltecidos y promovidos, a lo bueno se le llame malo y a lo malo bueno, cuando veamos estupefactos que los íntegros y la verdad se extinguen, recordemos que no estamos solos. Todavía hay un remanente de hombres y mujeres fieles a Dios, a quienes Él ha prometido guardar en medio de esta perversa generación. Sobre todo, tenemos con nosotros al Espíritu Santo y la bendita palabra de Dios. Su palabra es la verdad. Las palabras de los mentirosos se esfumarán como ellos, mas sus palabras no pasarán. No ruego que los quites del mundo, sino que los guardes del mal. Meditación escrita por Dionisio Orjuela, Colombia,

0: Mejores voces.
1: Gracias a ti.
0: Es la fuente del amor. Dar gracias es cuestión de educación. Ser agradecidos es depende de la relación que tengamos con nuestros padres. Hay gente que sabe dar gracias, pero no son gente agradecida. Agradecido de Dios por darnos a su Hijo que vino a salvarnos.

0: 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Se extinguen los íntegros. En vías de extinción, sí. Esta es la expresión que se usa para referirse a especies, animales o vegetales que están desapareciendo de la tierra. En el Salmo 12, sin embargo, el salmista lanza un angustioso SOS en favor de una especie humana en vías de extinción: los íntegros. La falta de un contexto histórico claro de este salmo indica que la condición que el salmista describe tan crudamente puede corresponder al pasado, presente y futuro de una nación o de la sociedad entera, mientras los seres humanos pecadores habitemos este mundo. Hoy como ayer, los íntegros son la minoría. La razón del clamor del salmista es que mientras los buenos se extinguen, los malvados se multiplican y triunfan, abusan de sus palabras mentirosas, lisonjeras y engañosas para conseguir sus propósitos egoístas, oprimiendo violentamente a quienes no tienen la capacidad de levantar su voz. Gracias a Dios que Él escucha el pedido de auxilio de sus hijos. Él destruirá a los malvados por el poder de su palabra limpia y refinada. Por eso, mientras la maldad y los malos sean enaltecidos y promovidos, a lo bueno se le llame malo y a lo malo bueno, cuando veamos estupefactos que los íntegros y la verdad se extinguen, recordemos que no estamos solos. Todavía hay un remanente de hombres y mujeres fieles a Dios, a quienes Él ha prometido guardar en medio de esta perversa generación. Sobre todo, tenemos con nosotros al Espíritu Santo y la bendita palabra de Dios. Su palabra es la verdad. Las palabras de los mentirosos se esfumarán como ellos, mas sus palabras no pasarán. No ruego que los quites del mundo, sino que los guardes del mal. Meditación escrita por Dionisio Orjuela, Colombia.
1: Pacientemente esperé a Jehová y se inclinó a mí y oyó mi clamor. Salmo 41. 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

Deja toda hipocresía a un costado esta noche. Quita toda máscara religiosa y hagas lo que tengas que hacer en la presencia de Dios ahora. Rasga tu corazón y no tus vestidos, dice la palabra. Lloren los sacerdotes entre la entrada y el altar. Busquemos el rostro. Busquemos que el rostro de Dios resplandezca esta noche. Busquemos su aprobación. Yo no voy a pedir que vengan aquí adelante. Quiero que entiendas que tu corazón es el altar. Ahí donde estás,

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1: Un niño que estaba por nacer le dijo a Dios: Señor, tú me vas a enviar mañana a la tierra, pero ¿cómo viviré tan pequeño e indefenso? Entre muchos ángeles escogí uno para ti que te está esperando y te cuidará. Pero dime, aquí en el cielo no hago más que cantar y sonreír. Esto solo basta para ser feliz. Tu ángel te cantará, te sonreirá todos los días y tú sentirás su amor y serás feliz. ¿Y cómo entender cuando la gente me hable, si no conozco el extraño idioma que hablan los hombres? Tu ángel te dirá las palabras más dulces y más tiernas que puedas escuchar y con mucha paciencia y cariño te enseñará a hablar. ¿Y qué haré cuando quiera hablar contigo, mi Dios? Tu ángel te enseñará a orar, pero estaré siempre triste porque no te veré más, Señor. Tu ángel te hablará de mí y te enseñará el camino para que regreses a mi presencia, aunque yo siempre estaré a tu lado. En ese instante el niño empezó a escuchar voces. Iba a nacer. Y presuroso decía: Dios mío, si ya me voy, dime su nombre. ¿Cómo se llama mi ángel? Su nombre no importa, tú le llamarás mamá. Los ángeles son seres celestiales que para los humanos representan a quienes están cerca de Dios y que Él los ha puesto a nuestro servicio. Una madre es eso, como un ángel que nos cuida, nos guía, nos endereza el camino y nos muestra la verdad de Dios. ¿Cómo tratarías a un ángel si se te apareciera ahora? ¿Cómo tratas a tu madre? ¿Qué es lo que más recuerdas de ella? Y tú como madre, ¿puede tu hijo decir que eres como su ángel? Una madre, lo más bello que Dios creó en nuestro mundo. La más bella palabra en labios de un hombre es la palabra madre, y la llamada más dulce, madre mía, Khalil Gibran. Oh Dios, tú formaste mis entrañas, tú me hiciste en el vientre de mi madre. Te alabaré porque formidables, maravillosas son tus obras, exclamó el salmista.
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Deja toda hipocresía a un costado esta noche. Quita toda máscara religiosa y hagas lo que tengas que hacer en la presencia de Dios ahora. Rasga tu corazón y no tus vestidos, dice la palabra. Lloren los sacerdotes entre la entrada y el altar. Busquemos el rostro. Busquemos que el rostro de Dios resplandezca esta noche. Busquemos su aprobación. Yo no voy a pedir que vengan aquí adelante. Quiero que entiendas que tu corazón es el altar. Ahí donde estás,

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Se extinguen los íntegros. En vías de extinción, sí. Esta es la expresión que se usa para referirse a especies, animales o vegetales que están desapareciendo de la tierra. En el Salmo 12, sin embargo, el salmista lanza un angustioso SOS en favor de una especie humana en vías de extinción, los íntegros. La falta de un contexto histórico claro de este salmo indica que la condición que el salmista describe tan crudamente puede corresponder al pasado, presente y futuro de una nación o de la sociedad entera, mientras los seres humanos pecadores habitemos este mundo. Hoy como ayer, los íntegros son la minoría. La razón del clamor del salmista es que mientras los buenos se extinguen, los malvados se multiplican y triunfan, abusan de sus palabras mentirosas, lisonjeras y engañosas para conseguir sus propósitos egoístas, oprimiendo violentamente a quienes no tienen la capacidad de levantar su voz. Gracias a Dios que Él escucha el pedido de auxilio de sus hijos. Él destruirá a los malvados por el poder de su palabra limpia y refinada. Por eso, mientras la maldad y los malos sean enaltecidos y promovidos, a lo bueno se le llame malo y a lo malo bueno, cuando veamos estupefactos que los íntegros y la verdad se extinguen, recordemos que no estamos solos. Todavía hay un remanente de hombres y mujeres fieles a Dios, a quienes Él ha prometido guardar en medio de esta perversa generación. Sobre todo, tenemos con nosotros al Espíritu Santo y la bendita palabra de Dios. Su palabra es la verdad. Las palabras de los mentirosos se esfumarán como ellos, mas sus palabras no pasarán. No ruego que los quites del mundo, sino que los guardes del mal. Meditación escrita por Dionisio Orjuela, Colombia,

Porque siendo tú un Dios perfecto, te fijaste en hombres imperfectos como nosotros. Gracias por tu misericordia, Señor. Anhelo conocerte.

Yo quiero invitarte que con tu mismo corazón y en unidad, en un mismo sentido, cantemos esto al Señor y le demos la gloria por medio de este canto.

nunca fallarse. A pesar de que muchas veces nos hemos refugiado en muchas cosas, Señor, hemos aprendido a refugiarnos en tu presencia. Y una vez más, por medio de este canto, te pedimos, guárdanos en tu presencia.

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0: Bienvenido a otro encuentro con la palabra de Dios, la Biblia. Estamos en A Través de la Biblia, el programa donde conocemos a Dios en su palabra. Soy su anfitrión Geyel Ortiz, y hoy continuamos con nuestro estudio en el libro de Deuteronomio. Vamos a ver que Dios siempre ha pedido que su pueblo sea generoso y amable con los necesitados. No endurezcas tu corazón ni cierres tu mano, dice el texto. Aprenderemos más ideas sobre cómo ayudar a los pobres y administrar nuestros propios recursos financieros. Mientras usted se sube al autobús bíblico y abre o enciende su Biblia si le es posible, en Deuteronomio capítulo 15, versículo 16, mientras usted lo hace, quiero compartir con ustedes este testimonio que recibimos de Miguel, un oyente en Cuba. Él nos dice lo siguiente: Hola. Muy bueno este ministerio y programa de radio por Radio Transmundial. Con los estudios bíblicos y demás recursos he podido comprender las Escrituras y crecer en estatura cristiana en general. El Señor nos ayude a continuar y les bendiga ricamente. Un abrazo desde Cuba. Muchas gracias, Miguel, por compartir con nosotros cómo estudiar la palabra de Dios ha bendecido tu vida. Ahora iniciemos nuestro tiempo de estudio en oración. Padre Celestial, gracias por tu generosidad hacia cada uno de nosotros, por tu misericordia cuando estamos desesperadamente necesitados y tu gracia cuando no la merecemos. Abre nuestros ojos a tus maravillas, que podamos entender y comprender tu palabra hoy. En el precioso nombre de Jesús oramos. Amén. Con nosotros, nuestro maestro Samuel Montoya y el estudio bíblico de hoy.
2: Estamos acercándonos al final del capítulo 15 de Deuteronomio. Y en nuestro programa anterior estábamos hablando de el año sabático, o sea, el año de remisión. Y vimos cómo cada 7 años los israelitas debían hacer remisión. Y al final dijimos que los esclavos debían también ser liberados en el 7º año. Ahora, cuando el esclavo fuera liberado, no debía ser despedido con las manos vacías. Veamos ahora lo relacionado al esclavo permanente. Ya hemos hecho mención del esclavo permanente cuando estudiamos el capítulo 21 de Éxodo. Leamos entonces los versículos 16 y 17 de este capítulo 15 de Deuteronomio. Si él te dijere, no te dejaré, porque te ama a ti y a tu casa, y porque le va bien contigo, entonces tomarás una lesna y horadarás su oreja contra la puerta, y será tu siervo para siempre. Así también harás a tu criada. Vimos ya en el capítulo 21 de Éxodo que un hombre podía venderse como esclavo. Ahora, si su amo le hubiera dado una esposa, al llegar el año sabático, el esclavo podía salir libre. Pero quizá elegiría quedarse con la esposa y los hijos y ser esclavo permanente de su amo. Entonces, su amo le horadaría, es decir, le perforaría la oreja con una lesna, significando con ello que era un esclavo para siempre. Esta es una descripción bella del Señor Jesucristo. Dice el apóstol Pablo, escribiendo a los Filipenses, capítulo 2, versículos 7 y 8, «Se despojó a sí mismo, tomando forma de siervo, hecho semejante a los hombres, y estando en la condición de hombre, se humilló a sí mismo, haciéndose obediente hasta la muerte y muerte de cruz». Jesús pudo haber salido libre. No debía ninguna deuda de pecado, no era pecador, no tuvo ninguna pena que pagar, pero amó a la iglesia tanto que se dio a sí mismo por ella. Así como al siervo se le perforaba la oreja con lesna, el salmista dice allá en el Salmo 40, versículo 6, «Has abierto mis oídos». Y el escritor a los Hebreos toma el mismo pasaje del Salmo 40 y dice en el capítulo 10 de esa carta, versículo 5, «Mas me preparaste cuerpo». El Señor Jesús fue hecho carne a fin de poder ser crucificado por usted y por mí. Esa fue su marca de esclavo permanente. Hizo esto de buena gana. Esta es una de las descripciones más extraordinarias que hallamos del Señor Jesucristo en todo el Antiguo Testamento. Los versículos 19 al 23 hablan de la consagración de los primogénitos machos, y ya consideramos este asunto cuando estudiábamos el capítulo 13 de Éxodo. Y así pues concluimos nuestro estudio del capítulo 15 de Deuteronomio. Ahora, en el capítulo 16 encontramos las tres fiestas principales y el requisito para todos los varones de asistir a estas fiestas. Se requería que todo varón asistiera a tres de las fiestas religiosas israelitas. Eran las fiestas de la Pascua, de Pentecostés y de los Tabernáculos. Ya hemos estudiado dos veces estas fiestas. Ahora, reconocemos que es posible que usted no las haya estudiado, pero las encontrará en el libro de Éxodo y también en el libro de Levítico. Leamos pues los primeros dos versículos de este capítulo 16 de Deuteronomio. Guardarás el mes de Abib y harás Pascua a Jehová tu Dios, porque en el mes de Abib te sacó Jehová tu Dios de Egipto de noche. Y sacrificarás la Pascua a Jehová tu Dios de las ovejas y de las vacas en el lugar que Jehová escogiere para que habite allí su nombre. Note usted que el Señor les dice que cuando entren en la tierra, la Pascua deberá celebrarse en el lugar del santuario. Esta era una de las tres veces en el año cuando todos los varones debían aparecer delante del Señor. Leamos ahora los versículos 5 al 8. No podrás sacrificar la Pascua en cualquiera de las ciudades que Jehová tu Dios te da, sino en el lugar que Jehová tu Dios escogiere para que habite allí su nombre, sacrificarás la Pascua por la tarde a la puesta del sol, a la hora que saliste de Egipto. Y la asarás y comerás en el lugar que Jehová tu Dios hubiere escogido, y por la mañana regresarás y volverás a tu habitación. 6 días comerás pan sin levadura, y el séptimo día será fiesta solemne a Jehová tu Dios. No trabajarás en él. Ese fue el reglamento en cuanto a la Pascua. Debía ser celebrada en Jerusalén y todos los varones debían aparecer en aquella ocasión. Pasemos ahora a considerar la fiesta del Pentecostés. Leamos los versículos 9 y 10 de este capítulo 16 de Deuteronomio. 7 semanas contarás desde que comenzare a meterse la hoz en las mieses, comenzarás a contar las 7 semanas. Y harás la fiesta solemne de las semanas a Jehová tu Dios. De la abundancia voluntaria de tu mano será lo que dieres, según Jehová tu Dios te hubiere bendecido. Esta fiesta de las semanas también se llamaba la fiesta de la siega y de las primicias. Con el correr del tiempo se le dio el nombre griego de Pentecostés, porque se celebraba 50 días después de la fiesta de los panes sin levadura. Esta era una fiesta de regocijo, y se requería también la asistencia de todos los varones. Veamos ahora la fiesta de los tabernáculos. Leamos el versículo 13. La fiesta solemne de los tabernáculos harás por 7 días, cuando hayas hecho la cosecha de tu era y de tu lagar. Esta era otra fiesta de regocijo. Duraba 7 días, y también debía ser guardada en el lugar designado por el Señor. Más tarde ese lugar fue Jerusalén. Leamos ahora los versículos 16 y 17. 3 veces cada año aparecerá todo varón tuyo delante de Jehová tu Dios en el lugar que él escogiere, en la fiesta solemne de los panes sin levadura, y en la fiesta solemne de las semanas, y en la fiesta solemne de los tabernáculos. Y ninguno se presentará delante de Jehová con las manos vacías. Cada uno con la ofrenda de su mano, conforme a la bendición que Jehová tu Dios te hubiere dado. Estas son las 3 fiestas que debían ser celebradas en Jerusalén y en las cuales se requería la presencia de todo varón. 3 veces al año debían viajar a Jerusalén para guardar con regocijo estas fiestas. Debían llegar delante del Señor con alegría. Leamos ahora el versículo 18 de este capítulo 16 de Deuteronomio. Jueces y oficiales pondrás en todas tus ciudades que Jehová tu Dios te dará en tus tribus, los cuales juzgarán al pueblo con justo juicio. El Palacio de Justicia en aquel entonces no era un edificio que quedaba en el centro del pueblo, ni siquiera en la plaza. Estaba situado al borde de la ciudad, en la puerta de la muralla alrededor de la ciudad. El motivo para ello era que este era un lugar donde todos los ciudadanos entraban o salían de la ciudad. Era el lugar de reunión, así como la plaza es el lugar de reunión en muchos de nuestros pueblos. Pasemos ahora al versículo 21 y leamos también el versículo 22 de este capítulo 16 de Deuteronomio. No plantarás ningún árbol para acera cerca del altar de Jehová tu Dios que tú te habrás hecho, ni te levantarás estatua, lo cual aborrece Jehová tu Dios. Se relacionaba una arboleda con la idolatría y con la adoración pecaminosa de aquel entonces, y es por eso que no debían plantar árboles cerca del altar de Dios. Era en esas arboledas donde se levantaban los altares e imágenes e ídolos a los dioses paganos. Es fácil ver que esto es como la adoración de los druidas en Europa y en Inglaterra. Esto estaba relacionado con la adoración de árboles. El paganismo tiene que ver con ese tipo de cosas y Dios amonesta a su pueblo contra ella. Y así concluye nuestro estudio del capítulo 16 de Deuteronomio. Ahora en los capítulos 17 y 18 llegamos a una sección que tiene que ver con el reglamento para el control de un rey, un sacerdote y un profeta. Estos eran los tres oficios principales en la nación de Israel, en la teocracia que Dios había establecido para su pueblo. Había reglamentos para cada uno de estos oficios. Leamos pues el primer versículo de este capítulo 17 de Deuteronomio. No ofrecerás en sacrificio a Jehová tu Dios, buey o cordero, en el cual haya falta o alguna cosa mala, pues es abominación a Jehová tu Dios. Dios había dicho que el primogénito de toda criatura pertenecía a él, y que todo lo que era ofrecido a él como ofrenda debía ser sin mancha y sin defecto alguno. Cuando lleguemos al último libro del Antiguo Testamento, notaremos que Malaquías lanza la acusación principal que Dios lanzó contra su pueblo y la da como el motivo del juicio de Dios sobre ellos. La acusación de Dios era que ofrecían animales imperfectos a Dios. Supóngase usted que un campesino tuviera un becerro muy bueno, el cual decidió guardar para sí mismo. Un día, al entrar el campesino en su establo, nota que este animal está enfermo. Entonces dice a sus muchachos, «Vamos, muchachos, metamos este becerro en la carreta y llevémoslo pronto al templo y ofreceremos este becerro premiado al Señor». Bueno, los vecinos dirían, «Miren al señor fulano de tal. Bastante generoso, ¿verdad? Está ofreciendo a Dios aquel becerro premiado. Pero Dios dice que no quiere esa ofrenda, no la aceptará, porque no tiene significado alguno». ¿Se da usted cuenta, amigo oyente, de que si muchos creyentes fueran examinados en cuanto a la manera en que negocian con Dios, serían arrestados y echados en la cárcel? Si nosotros negociáramos con el mundo o con los individuos de la misma manera, nos echarían en la cárcel. Cada uno debe examinarse. ¿Cuán honestos somos nosotros en cuanto a nuestros tratos financieros? Ahora, por favor, no nos entienda mal. Dios no es pobre. Es dueño de toda la plata y el oro. Los millares de animales en los collados son de Él. No necesita de nuestra ofrenda de alguna vaca enferma. En realidad, no nos es posible dar a Dios nada. Entonces, ¿por qué pide una ofrenda? Bueno, nos permite ofrecérsela a Él porque es una bendición a nuestras propias almas. No recibimos bendición cuando somos pobres y mezquinos para con Dios. Debemos considerar lo que hacemos para las misiones. Muchos hoy en día dan su ropa de desecho y usada a las misiones y a los misioneros. Amigo oyente, Dios no quiere nuestros sobrantes. Él quiere lo mejor de nosotros. Leamos ahora los versículos 2 hasta el 5 de este capítulo 17 de Deuteronomio. Cuando se hallare en medio de ti, en alguna de tus ciudades que Jehová tu Dios te da, hombre o mujer que haya hecho mal ante los ojos de Jehová tu Dios, traspasando su pacto, que hubiere ido y servido a dioses ajenos, y se hubiere inclinado a ellos, ya sea al sol, o a la luna, o a todo el ejército del cielo, lo cual yo he prohibido, y te fuere dado aviso, y después que oyeres y hubieres indagado bien, la cosa pareciere de verdad cierta, que tal abominación ha sido hecha en Israel, entonces sacarás a tus puertas al hombre o a la mujer que hubiere hecho esta mala cosa, sea hombre o mujer, y los apedrearás y así morirán. Esta es una ley absoluta contra la idolatría. La pena por violar uno de los 10 mandamientos debía ser muerte por lapidación. Pero nosotros somos tan generosos y tan amantes y nos creemos tan civilizados hoy en día que hemos acabado con la pena de muerte. Notará usted que este pasaje menciona la idolatría, que era cosa común en las culturas de aquel entonces. La mitología griega y la idolatría del Oriente tienen muchos dioses y diosas que fueron asociados con el sol, la luna y las estrellas. En la mitología griega, por ejemplo, Apolo era el dios del sol y Diana era la diosa de la luna. Honraban y daban culto a las criaturas antes que al Creador. Ahora, ¿dónde principió todo esto? Bueno, creemos que comenzó allá en la Torre de Babel. Esa Torre de Babel fue en verdad un lugar de reunión para todos los que estaban contra Dios. Dios había enviado un diluvio y ahora iban a adorar al sol porque el sol nunca enviaría un diluvio. Lo más interesante es que no sabían que es el sol el que hace subir el agua y mueve las nubes a través del cielo, causando la caída de la lluvia. La idolatría de aquel entonces no era muy exacta, ni lo era la ciencia. Y quizá la ciencia de nuestros tiempos tampoco tenga la palabra final. Muchos hoy en día creen que la sabiduría y el conocimiento del hombre es exacto, pero sabemos que en el pasado ha sido inexacto. Adoraban al sol, la luna y las estrellas porque creían que los cuerpos celestiales les favorecían. Adoraban a estos antes que al Creador, quien los hizo. Esta es la condenación de Dios para ellos. Leamos ahora el versículo 6 de este capítulo 17 de Deuteronomio. Por dicho de dos o de tres testigos, morirá el que hubiere de morir. No morirá por el dicho de un solo testigo. Note usted cuán cuidadosamente Dios protege su ley, a fin de que sea justa y no arbitraria. Un hombre no podía salir a las puertas de la ciudad precipitadamente solo porque no le gustaba a uno de sus vecinos y acusar al vecino de adorar al dios del sol, o a Astoret, dios babilónico, o a Baal, o a Afrodita, o a alguno de los dioses falsos. Tenía que haber dos testigos o más para condenar al hombre. Hoy en día, un solo testigo puede enviar al hombre a la cámara de gas o a la silla eléctrica. Y esto no debe ser así. Dios siempre requirió que hubiera dos testigos o más. Dios es muy justo en sus tratos. Veamos ahora los versículos 8 y 9 de este capítulo 17 de Deuteronomio. Cuando alguna cosa te fuere difícil en el juicio, entre una clase de homicidio y otra, entre una clase de derecho legal y otra, y entre una clase de herida y otra, en negocios de litigio en tus ciudades, entonces te levantarás y recurrirás al lugar que Jehová tu Dios escogiere, y vendrás a los sacerdotes levitas y al juez que hubiere en aquellos días, y preguntarás, y ellos te enseñarán la sentencia del juicio. En la teocracia debían dirigir sus casos al sacerdote o a los jueces, a quienes Dios pondría sobre ellos. En una teocracia nunca debieron haber tenido un rey. Sabemos que más tarde pidieron un rey y que Dios concedió su petición. Recuerde usted que el Salmo 106, versículo 15 dice, «Y él les dio lo que pidieron, mas envió mortandad sobre ellos». Se dijo esto en cuanto a su experiencia en el desierto, pero es una verdad para todo tiempo. Si Dios contestara muchas de nuestras oraciones, así como nosotros las pedimos, sería la equivocación más grande del mundo. Dios es bondadoso y muchas veces rehúsa conceder nuestras peticiones. Así es conmigo y de seguro que así es también con usted. Era posible que los testigos no estuvieran de acuerdo en cuanto a una cuestión importante. Dios les dijo que debían entonces ir al sacerdote cuando la evidencia pareciera ser igualmente impresionante por parte de los dos. Leamos ahora los versículos 10 y 11 de este capítulo 17 de Deuteronomio. Y harás según la sentencia que te indiquen los del lugar que Jehová escogiere, y cuidarás de hacer según todo lo que te manifiesten. Según la ley que te enseñen y según el juicio que te digan, harás. No te apartarás ni a diestra ni a siniestra de la sentencia que te declaren. La ley no abordaba toda situación. Los desacuerdos debían ser llevados al sacerdote y luego debían obrar de acuerdo con la decisión dada. Ahora, la desobediencia al juicio del sacerdote debía ser castigada con la pena de muerte. Leamos aquí el versículo 12. Y el hombre que procediere con soberbia, no obedeciendo al sacerdote que está para ministrar allí delante de Jehová tu Dios, o al juez, el tal morirá y quitarás el mal de en medio de Israel. La única vez que sepamos que este procedimiento de consulta al sacerdote fue usado, se registra ya en el libro del profeta Ageo, capítulo 2, versículo 11. De seguro que fue usado muchas veces, pero dice allí en Ageo capítulo 2, versículos 11 y 12, «Así ha dicho Jehová de los ejércitos, pregunta ahora a los sacerdotes acerca de la ley, diciendo, si alguno llevare carne santificada en la falda de su ropa, y con el vuelo de ella tocare pan, o vianda, o vino, o aceite, o cualquier otra comida, ¿será santificada?» Y respondieron los sacerdotes y dijeron, «No». Ahora, en caso de que la ley específicamente abordara una cuestión y en forma dogmática diera un reglamento en cuanto a ella, no habría ninguna necesidad de llevar el asunto al sacerdote. Pero si tuvieran que llevar un asunto al sacerdote o al juez para que él diera una decisión, esa decisión o veredicto era final y debía ser obedecido estrictamente. Veamos ahora las leyes tocante a un rey. Dios sabe que llegará el tiempo cuando demandarán tener un rey así como tenían las otras naciones. Ahora Dios dice que su rey debe ser israelita y no extranjero. Leamos los versículos 16 al 19 de este capítulo 17 de Deuteronomio. Pero él no aumentará para sí caballos ni hará volver al pueblo a Egipto con el fin de aumentar caballos, porque Jehová os ha dicho, no volváis nunca por este camino. Ni tomará para sí muchas mujeres para que su corazón no se desvíe, ni plata ni oro amontonará para sí en abundancia. Y cuando se siente sobre el trono de su reino, entonces escribirá para sí en un libro una copia de esta ley, del original que está al cuidado de los sacerdotes levitas, y lo tendrá consigo, y leerá en él todos los días de su vida, para que aprenda a temer a Jehová su Dios, para guardar todas las palabras de esta ley y estos estatutos, para ponerlos por obra. Aquí tenemos los reglamentos para el rey. Es interesante notar que el rey Salomón violó estos reglamentos. En primer lugar, él aumentó para sí caballos. Los establos de Salomón habrían hecho que los hipódromos actuales se vean diminutos. Este hombre, Salomón, hizo un esfuerzo supremo para lograr aumentar sus caballos. Y Dios amonestó en cuanto a esto. El criar caballos ocasionaría que uno se enredara con Egipto, porque allí es donde criaban los mejores caballos. Luego Salomón violó la ley al tomar para sí muchas mujeres. Dios le dio advertencias mucho antes de que Israel tuviera un rey, diciéndoles, tengan cuidado, no hagan eso. Sin embargo, Salomón tomó para sí muchísimas mujeres. Fueron sus esposas precisamente las que le condujeron a la idolatría. En tercer lugar, Dios amonestó contra el amontonar para sí en abundancia la plata y el oro. Sin embargo, eso es exactamente lo que hizo Salomón. David empezó a amontonar la plata y el oro, pero David lo estaba amontonando para la construcción del templo. Pero Salomón continuó amontonando la plata y el oro para sí mismo. Esta fue la ruina de Salomón y la onerosa imposición de impuestos fue el motivo directo de la división del reino en los reinos del norte y del sur después de la muerte de Salomón. Ahora, finalmente, el rey debía ser un hombre cumplidor de la palabra de Dios. Debía tener una copia particular de la ley de Dios y debía leerla cada día de su vida. Y bien, así concluye, amigo oyente, nuestro estudio del capítulo 17 de Deuteronomio. En nuestro próximo programa, Dios mediante, comenzaremos a estudiar el capítulo 18, que trata de los sacerdotes y profetas y la prueba del verdadero profeta. Le invitamos, pues, a acompañarnos mientras continuamos nuestro recorrido por el capítulo 18 de Deuteronomio. Será, pues, hasta nuestro próximo programa, que la bendición del Señor le acompañe ahora y siempre.
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4: Se extinguen los íntegros. En vías de extinción, sí. Esta es la expresión que se usa para referirse a especies, animales o vegetales que están desapareciendo de la tierra. En el Salmo 12, sin embargo, el salmista lanza un angustioso SOS en favor de una especie humana en vías de extinción, los íntegros. La falta de un contexto histórico claro de este salmo indica que la condición que el salmista describe tan crudamente puede corresponder al pasado, presente y futuro de una nación o de la sociedad entera, mientras los seres humanos pecadores habitemos este mundo. Hoy como ayer, los íntegros son la minoría. La razón del clamor del salmista es que mientras los buenos se extinguen, los malvados se multiplican y triunfan, abusan de sus palabras mentirosas, lisonjeras y engañosas para conseguir sus propósitos egoístas, oprimiendo violentamente a quienes no tienen la capacidad de levantar su voz. Gracias a Dios que Él escucha el pedido de auxilio de sus hijos. Él destruirá a los malvados por el poder de su palabra limpia y refinada. Por eso, mientras la maldad y los malos sean enaltecidos y promovidos, a lo bueno se le llame malo y a lo malo bueno, cuando veamos estupefactos que los íntegros y la verdad se extinguen, recordemos que no estamos solos. Todavía hay un remanente de hombres y mujeres fieles a Dios, a quienes Él ha prometido guardar en medio de esta perversa generación. Sobre todo, tenemos con nosotros al Espíritu Santo y la bendita palabra de Dios. Su palabra es la verdad. Las palabras de los mentirosos se esfumarán como ellos, mas sus palabras no pasarán. No ruego que los quites del mundo, sino que los guardes del mal. Meditación escrita por Dionisio Orjuela, Colombia,

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Hola, soy Dorothy. Es un gozo para mí hablar contigo en este día. He estado compartiendo del libro que escribió mi esposo llamado Tu búsqueda de Dios. En realidad, creo que hasta ahora se ha impreso más de 3 millones de copias en 37 idiomas. Parece que en todo lugar Dios está honrando y usando ese libro, ya que las personas se están acercando a él con todo su corazón. Agradecemos a Dios porque la apertura de ese pequeño libro ha abierto los ojos de muchas personas que antes estaban cegados. Tal vez ya hayas leído este libro y quieras compartir que a través de él has llegado a conocer al Señor. 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Este es un libro que te ayuda a entender cómo sacar la palabra de Dios de tu mente para introducirla en tu corazón y en tu vida. Ya ha sido traducido a muchos idiomas. Oro que puedas obtener una de estas copias. 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Y que te ayude a cómo sacar de la palabra de Dios exactamente lo que Él tiene para decirle a tu corazón. Esto es hacer que la palabra cobre vida. El obispo Hartley Mole escribió una pequeña frase con relación a un versículo que creo que ha sido de gran bendición para muchos. Se encuentra en Colosenses capítulo 1, versículo 10. Para que andéis como es digno del Señor, agradándole en todo. Lo que realmente significa esa pequeña frase, agradándole en todo, es un anhelo por su voluntad. Cuando amas a alguien, anhelas hacer lo que esa persona quiere. Ansías lo que ellos quieren. Te pones a un lado en tu camino para hacer el acto de sorpresa y observar la reacción. Piensas, bueno, tal vez podría conseguir esto o hacer aquella cosa. Esa es la alegría que mi esposo y yo tuvimos por muchos años. Pero hay algo ante lo cual ese amor palidece. Es el amor que el Padre Celestial pone en nuestro corazón por su amado Hijo, el Señor Jesucristo. Cuando vine a Cristo, creí que lo amaba con todo mi corazón. Pero a medida que pasaban los años, me di cuenta que era un amor muy egoísta y una existencia muy egocéntrica. A medida que pasan los años, veo cada vez más un hecho sorprendente que en realidad, según Colosenses 1:10, puedo aguardar cada pequeño detalle de su voluntad. Estoy esperando para agradarle y la única manera en que puedo complacerlo es por fe, porque la palabra dice que sin fe es imposible agradar al Señor. Por tanto, mi vida comenzó por fe cuando recibí al Señor, cuando puse mi fe en Jesucristo. Y a medida que camino día a día, por fe, obedezco lo que Él me dice que haga. Se transforma en algo tan íntimo como el Señor. Ya sabes, el cielo y la tierra pueden pasar, pero el Señor no pasará. Él es el creador del cielo y de la tierra y es mi vida misma. Este cuerpo puede menguar, puede ir lentamente o puede ir rápido, pero es solo un cuerpo. Pues lo real de mí en Cristo durará para siempre, porque estoy en Él y Él está en mí. Así de emocionante es. Es tan asombroso para mí saber que el Dios Todopoderoso vive dentro de mí, bajo mi piel. Lo amo con todo mi corazón. Y quiero que entiendas que cuando lo amas a Él, amas su palabra. Él es la palabra. Este pequeño libro comenzará a abrir tus ojos para que cuando te acerques a la Biblia, no te sientas como cumpliendo con una aburrida rutina en la que piensas, bueno, ya he cumplido. Lo harás con entusiasmo, porque Él te hablará desde las páginas como si no hubiera nadie más, incluso si crees que no conoces la Biblia de un extremo al otro. 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
1: La chiquilla se miró en el espejo. Tenía 10 años de edad y desde los 3 se había estado mirando en el espejo. A pesar de ser tan pequeña, ella sabía que lo que el espejo le devolvía no podía ser nada bueno. Le faltaba la mitad del rostro, un ojo era inexistente, los dientes salían hacia afuera y apuntaban al costado, una oreja era más grande que la otra. Esta vez que se miró a los 10 años de edad, Michelle Willis, de Sunderland, Inglaterra, hizo una oración. Señor, dijo ella, soy demasiado fea para que alguien me quiera. Dame, por favor, Señor, un rostro nuevo. 8 años después, cuando cumplía 18 años de edad, con un nuevo rostro recompuesto por la cirugía plástica y con la paz de Dios en su corazón, Michelle se casaba. El nuevo rostro le había dado una nueva vida. Amigo, ¿cuántas veces cambiando el aspecto físico de una persona se cambia también su carácter? Personas que han nacido con alguna anomalía en el rostro o en el cuerpo, cuando esa anomalía es corregida, comienza para ellas una nueva existencia. Incluso todo su destino toma un rumbo sano y brillante. Lo mismo pasa con el medio ambiente social en que uno nace y vive y crece. Si es pobre y triste e infértil, plagado de miserias y de malezas, así será el carácter y el ánimo de esos habitantes. Si bien pueden crecer lirios en el fango, difícilmente crecen ángeles en medio de la miseria. Michelle pidió a Dios un rostro nuevo y Dios se lo concedió, empleando las manos y el arte de cirujanos expertos. Con un nuevo rostro vino un nuevo espíritu, una nueva disposición mental, una nueva esperanza. Lo que más necesita el ser humano, mi amigo, es un nuevo corazón. Puede que tengamos un rostro agraciado, quizá tengamos un cuerpo físico que no deja que desear, pero si nuestra alma está deformada, si nuestro fuero interno está en miseria, si nuestra conciencia está llena de culpa, no podemos sentirnos bien. Quien puede hacer esa obra en nosotros es Cristo Jesús. Él quiere darle, mi amigo, mi amiga, nuevas esperanzas, nuevos vislumbres, nuevas expectativas, nueva vida. Al pedírselo humildemente, Él le dará un nuevo corazón. Con ese nuevo corazón viene también una nueva comprensión de quién es usted. Amigo, crea en el Señor Jesucristo con toda su alma. Corónelo rey de su vida. Entréguese de lleno al Señorío de Jesús. Y Él le dará una nueva razón de ser. Él quiere ser, en el sentido más grande de la palabra, su Salvador.
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1: Libro de Deuteronomio, capítulo primero. Estas son las palabras que habló Moisés a todo Israel a este lado del Jordán en el desierto, en el Arabá frente al Mar Rojo, entre Parán, Tofel, Labán, Acerot y Disaab. 11 jornadas hay desde Horeb, camino del monte de Seir, hasta Cades Barnea. Y aconteció que a los 40 años, en el mes undécimo, el primero del mes, Moisés habló a los hijos de Israel conforme a todas las cosas que Jehová le había mandado acerca de ellos, después que derrotó a Seón, rey de los amorreos, el cual habitaba en Hesbón, y a Og, rey de Basán, que habitaba en Astarot, en Edrei. De este lado del Jordán, en tierra de Moab, resolvió Moisés declarar esta ley diciendo: Jehová nuestro Dios nos habló en Horeb diciendo: Habéis estado bastante tiempo en este monte. Volveos e id al monte del Amorreo y a todas sus comarcas, en el Arabá, en el monte, en los valles, en el Negev y junto a las costas del mar, a la tierra del Cananeo y al Líbano, hasta el gran río, el río Éufrates. Mirad, yo os he entregado la tierra. Entrad y poseed la tierra que Jehová juró a vuestros padres, Abraham, Isaac y Jacob, que les daría a ellos y a su descendencia después de ellos. En aquel tiempo yo os hablé diciendo: Yo solo no puedo llevaros. Jehová vuestro Dios os ha multiplicado, y aquí hoy vosotros sois como las estrellas del cielo en multitud. Jehová Dios de vuestros padres os haga mil veces más de lo que ahora sois, y os bendiga como os ha prometido. ¿Cómo llevaré yo solo vuestras molestias, vuestras cargas y vuestros pleitos? Dadme de entre vosotros, de vuestras tribus, varones sabios y entendidos y expertos, para que yo los ponga por vuestros jefes. Y me respondisteis y dijisteis: Bueno es hacer lo que has dicho. Y tomé a los principales de vuestras tribus, varones sabios y expertos, y los puse por jefes sobre vosotros, jefes de millares, de centenas, de 50 y de 10, y gobernadores de vuestras tribus. Y entonces mandé a vuestros jueces diciendo: Oíd entre vuestros hermanos y juzgad justamente entre el hombre y su hermano y el extranjero. No hagáis distinción de persona en el juicio. Así al pequeño como al grande oiréis. No tendréis temor de ninguno, porque el juicio es de Dios. Y la causa que os fuere difícil la traeréis a mí y yo la oiré. Os mandé pues en aquel tiempo todo lo que habíais de hacer. Y salidos de Horeb, anduvimos todo aquel grande y terrible desierto que habéis visto por el camino del monte del Amorreo, como Jehová nuestro Dios nos lo mandó, y llegamos hasta Cades Barnea. Entonces os dije: Habéis llegado al monte del Amorreo, el cual Jehová nuestro Dios nos da. Mira, Jehová tu Dios te ha entregado la tierra. Sube y toma posesión de ella, como Jehová Dios de tus padres te ha dicho. No temas ni desmayes. Y vinisteis a mí todos vosotros y dijisteis: Enviemos varones delante de nosotros que nos reconozcan la tierra, y a su regreso nos traigan razón del camino por donde hemos de subir y de las ciudades a donde hemos de llegar. Y el dicho me pareció bien. Y tomé 12 varones de entre vosotros, un varón por cada tribu. Y se encaminaron y subieron al monte, y llegaron hasta el valle de Escol y reconocieron la tierra. Y tomaron en sus manos del fruto del país y nos lo trajeron y nos dieron cuenta y dijeron: Es buena la tierra que Jehová nuestro Dios nos da. Sin embargo, no quisisteis subir, antes fuisteis rebeldes al mandato de Jehová vuestro Dios. Y murmurasteis en vuestras tiendas diciendo: Porque Jehová nos aborrece,

Nos ha sacado de tierra de Egipto para entregarnos en manos del amorreo para destruirnos. ¿A dónde subiremos? Nuestros hermanos han atemorizado nuestro corazón diciendo: este pueblo es mayor y más alto que nosotros, las ciudades grandes y amuralladas hasta el cielo. Y también vimos allí a los hijos de Anac. Entonces os dije: no temáis, ni tengáis miedo de ellos. Jehová vuestro Dios, el cual va delante de vosotros, él peleará por vosotros conforme a todas las cosas que hizo por vosotros en Egipto delante de vuestros ojos. Y en el desierto has visto que Jehová tu Dios te ha traído, como trae el hombre a su hijo por todo el camino que habéis andado hasta llegar a este lugar. Y aún con esto no creísteis a Jehová vuestro Dios, que iba delante de vosotros por el camino para reconoceros el lugar donde habíais de acampar, con fuego de noche para mostrarnos el camino por donde anduvieseis y con nube de día. Y oyó Jehová la voz de vuestras palabras y se enojó y juró diciendo: no verá hombre alguno de estos, de esta mala generación, la buena tierra que juré que había de dar a vuestros padres. Excepto Caleb, hijo de Jefone, él la verá, y a él le daré la tierra que pisó y a sus hijos, porque ha seguido fielmente a Jehová. También contra mí se airó Jehová por vosotros y me dijo: tampoco tú entrarás allá. Josué, hijo de Nun, el cual te sirve, él entrará allá, anímale, porque él la hará heredad a Israel. Y vuestros niños, de los cuales dijisteis que servirían de botín, y vuestros hijos, que no saben hoy lo bueno ni lo malo, ellos entrarán allá, y a ellos le daré, y ellos la heredarán. Pero vosotros volveos e id al desierto, camino del Mar Rojo. Entonces respondisteis y me dijisteis: hemos pecado contra Jehová. Nosotros subiremos y pelearemos, conforme a todo lo que Jehová nuestro Dios nos ha mandado. Y os armasteis cada uno con sus armas de guerra, y os preparasteis para subir al monte. Y Jehová me dijo: diles, no subáis ni peleéis, pues no estoy entre vosotros, para que no seáis derrotados por vuestros enemigos. Y os hablé, y no disteis oídos. Antes fuisteis rebeldes al mandato de Jehová, y persistiendo con altivez subisteis al monte. Pero salió a vuestro encuentro el amorreo, que habitaba en aquel monte, y os persiguieron como hacen con las avispas. Y os derrotaron en Seir hasta Horma. Y volvisteis y llorasteis delante de Jehová, pero Jehová no escuchó vuestra voz, ni os prestó oído. Y estuvisteis en Cades por muchos días, los días que habéis estado allí.

0: Porque como desciende de los cielos la lluvia y la nieve, y no vuelve allá, sino que riega la tierra y la hace germinar y producir, y da semilla al que siembra y pan al que come, así será mi palabra que sale de mi boca. No volverá a mí vacía, sino que hará lo que yo quiero y será prosperada en aquello para que la envié.
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3: Gloria al Señor, Dios les bendiga a todos, hermanos. Qué bueno que estemos aquí en esta mañana en la casa del Señor, dándonos cita para adorar, bendecir su nombre, porque Él es bueno. Amén. ¿Cuántos lo creen, hermanos? Él es bueno y para siempre su grande misericordia. Aleluya. De su mano hemos recibido todo lo que hasta hoy tenemos y seguramente seguirá ahí para seguir ayudándonos. Gloria al nombre del Señor. Un saludo a todos los que nos sintonizan a través de Adoradores del Rey. Dios les bendiga. En el Evangelio según San Lucas capítulo 24, versículo 13, para estudiar la palabra del Señor. Evangelio según San Lucas capítulo 24, versículo 13 en adelante. Usted se coloca de pie y me acompaña a leer la palabra en el nombre del Padre, del Hijo y de su Santo Espíritu. ¿Estamos en la cita, mis amados? San Lucas capítulo 24, 24 del Evangelio según San Lucas, capítulo 13 hasta el 35. Todos vamos a leer la palabra del Señor a una sola voz, hermanos, y dice: en el camino a Emaús, he aquí dos de ellos iban el mismo día a una aldea llamada Emaús, que estaba a 70 estadios de Jerusalén, e iban hablando entre sí de todas aquellas cosas que habían acontecido. Sucedió que mientras hablaban y discutían entre sí, Jesús mismo se acercó y caminaba con ellos. Mas los ojos de ellos estaban velados para que no le conociese. Y les dijo: ¿qué pláticas son estas que tenéis entre vosotros mientras camináis, y por qué estáis tristes? Respondiendo uno de ellos, que se llamaba Cleofas, le dijo: ¿eres tú el único forastero en Jerusalén que no ha sabido las cosas que en ella han acontecido en estos días? Entonces él le dijo: ¿qué cosas? Y ellos le dijeron: de Jesús Nazareno, que fue varón profeta, poderoso en obra y en palabra delante de Dios y de todo el pueblo. Y cómo le entregaron los principales sacerdotes y nuestros gobernantes a sentencia de muerte y le crucificaron. Pero nosotros esperábamos que él era el que había de redimir a Israel. Y ahora, además de todo esto, hoy es ya el tercer día que esto ha acontecido. Aunque también nos ha asombrado unas mujeres de entre nosotros, las que antes del día fueron al sepulcro y como no lo hallaron su cuerpo, vinieron diciendo que también habían visto visión de ángeles, quienes dijeron que él vive. Fueron algunos de los nuestros al sepulcro y hallaron así como las mujeres habían dicho, pero a él no le vieron. Entonces él les dijo: oh insensatos y tardos de corazón, para creer todo lo que los profetas han dicho, ¿no era necesario que el Cristo padeciera esas cosas y que entrara en su gloria? Y comenzando desde Moisés y siguiendo por todos los profetas, les declaró en todas las escrituras lo que de él se decía. Luego llegaron a la aldea donde iban, y él hizo como que iba más lejos, mas ellos le obligaron a quedarse diciendo: quédate con nosotros porque se hace tarde y el día ya ha declinado. Entró pues a quedarse con ellos, y aconteció que estando sentado con ellos a la mesa, tomó el pan y lo bendijo, lo partió y les dio. Entonces fueron abiertos los ojos y le reconocieron, mas él se desapareció de su vista. Y se decían el uno al otro, ¿no ardía nuestro corazón en nosotros mientras nos hablaba en el camino y cuando nos abría las escrituras? Padre que estás en el cielo, te doy gracias, Señor, en esta mañana por tu amor y misericordia. Gracias por el privilegio que nos regalas de estar aquí en tu casa, por cada hermano, por cada amigo que hoy está aquí para acompañarnos, Señor, y para ser edificado. Hemos alabado, bendecido tu nombre, hemos exaltado tu grandeza, Señor, porque tú eres merecedor de tal, Dios mío. Gracias por tu inmenso amor, por tu grande misericordia, Señor. Pero te pido que abras nuestro corazón en esta mañana. Te pido que abras nuestra mente, nuestro entendimiento, para que la palabra haya cabida en nuestro corazón, para que la palabra sea escrita en las tablas del mismo, Señor, y que podamos ser edificados, bendecidos, Señor, restaurados, sanados interiormente, para que tu palabra haga la obra, Señor, por la cual tú la envías. Te ruego, Dios mío, la asistencia de tu Espíritu Santo y que seas tú glorificando. Te reprende al devorador por nosotros toda mala interpretación de la palabra, Señor. Repréndela en el nombre poderoso de Jesús. Usa mi vida, Señor, como tú, Dios mío, lo sabes hacer, y pon palabra en mis labios, Señor, para edificación de mi vida y de tu iglesia, en el nombre poderoso de Jesús. Gracias te doy, Señor. Aleluya. Amén. Tome su lugar sin dejar de alabar al Señor. Miren, hermanos, este pasaje que encontramos aquí, que se titula, tiene un subtítulo que habla El camino a Emaús, usted también lo va a encontrar en San Marcos. Bien reducido, cortito, dos versículos nada más. Es una historia que se narra en este evangelio. Y hoy quiero hablarles bajo el tema Transitando el camino del desconsuelo. Ese es el tema en esta mañana. Transitando el camino del desconsuelo. Cuando hablamos de la palabra transitar, significa andar, marchar o desplazarse. Y cuando hablamos de la palabra desconsuelo, hablamos de abatimiento profundo ante una pérdida. Tenemos dos palabras: transitar, andar, marchar o desplazarse, y un abatimiento profundo ante una pérdida. Por eso el título es Transitando el camino del desconsuelo. En muchas ocasiones nos toca a nosotros caminar a través de ese camino, por el camino del desconsuelo, que es cuando tenemos un dolor profundo por causa de una pérdida, llámese física, material, espiritual, emocional, ¿verdad? Que a veces enfrentamos como todo ser humano. Mientras que estemos aquí en la tierra, mis amados hermanos, vamos a tener que vivir momentos buenos, de gozo. Esos son los que más nos gustan. Esos momentos de alegría, de regocijo, los momentos cuando estamos bien, a nosotros nos agrada. Pero para que el hombre sea formado y para que el hombre sea realmente edificado, tiene que vivir momentos malos, porque en los momentos de apretura, en los momentos difíciles de la vida del ser humano, es ahí cuando en realidad sale su esencia. Porque cuando estamos en el momento de la bendición, es risa, gozo. ¿Quién llora porque tiene un momento bueno en su vida? Nadie, hermanos. ¿Quién está triste porque tiene mucho por gastar? Nadie, mi querido hermano. Todo el mundo se goza en el momento de la bendición. Pero cuando estamos en el momento de la aflicción, es cuando en realidad sale la esencia de nuestra vida. Sale lo que somos, nuestro carácter, nuestro temperamento sale a fluir en el momento de la aflicción, en el momento de la angustia, en el momento de la escasez, en el momento, hermanos, del dolor. Usted sabe que mucha gente cuando está sin plata siempre está de mal humor. Eso es algo específico de muchas vidas, por su temperamento. El no tener plata les da a ellos mal humor, ¿sí? A otros les da por llorar, a otros les da por no salir de casa cuando no tienen plata. ¿Y qué voy a hacer acá? ¿Y para qué voy a salir? ¿Y qué voy a hacer si no tengo nada que gastar? Y otros se encierran. Todos reaccionamos de manera distinta ante el dolor, ante el desconsuelo. Cuando Lucas cuenta cada episodio de este evangelio, en los versículos que usted va a encontrar aquí y en los capítulos, este hombre explica cada paso aquí representado de forma exacta, ordenada y con un propósito pastoral. ¿De qué? De dar a conocer a Jesús, de dar a conocer el plan de salvación para fortalecer la fe de los creyentes. Por eso cuando él narra el camino de Emaús, usted lo va a encontrar más largo que en el otro evangelio de San Marcos. Allá está totalmente reducido, aquí no, aquí está amplio y detalladamente, detalla cada acontecimiento. Y él empieza a narrar esta historia diciendo que dos hombres empezaron a caminar y a trasladarse de un lugar a otro. Y dice que iban de Jerusalén a Emaús. Un camino largo, hermanos, que representado aquí en como lo describe él, dice que iban hablando y que estaba esto como a 60 estadios de Jerusalén. Cuando traducimos estadios a kilómetros, estamos hablando como si caminásemos de aquí de Barranquilla a Puerto Colombia. Hay 11 kilómetros aproximadamente, entre 11 y 12 kilómetros. Era lo que había entre Jerusalén y Emaús. Una caminata larga, porque en carro uno dice, uy, eso es una aventura, 15 minutos. Y a los que les gusta correr llegamos en 10. Pero de a pie estamos hablando de 2 horas y media aproximadamente. Es un camino largo, es un camino, hermanos, que lleva su tiempo de traslado de un lugar a otro. Si usted se lanza a caminar de aquí a Puerto Colombia, tiene que hacerlo en la tarde. Porque si usted va de día, lo recogemos en el camino, hermano, con camilla, porque se deshidrata, porque no alcanzaría, porque no estamos acostumbrados. Pero era que en aquel tiempo las circunstancias eran diferentes y las condiciones. No es como hoy que usted tiene su teléfono móvil, una aplicación, ¿verdad? InDriver, tiene Didi, tiene... hay varias que usted si necesita una moto, un motocarro, un camión, lo que usted necesite, usted lo pide. Antes no. Antes los pobres a pie y los que tenían dinero a caballo, en cabalgadura. Eran los transportes que había. Entonces estos hombres salieron de aquí de Jerusalén porque había acontecido algo terrible. Y era que ellos habían visto cómo murió Jesús. Lo habían crucificado. Ellos habían pensado que este hombre que un día hizo milagros, que levantó muertos, que sanó enfermos, que hizo tantas cosas, que multiplicó los panes, había venido para salvarlos a ellos. Salvarlos del yugo de los romanos. Ellos pensaban que este hombre había llegado para liberarlos completamente. Había llegado para traer a su vida una liberación instantánea. Ellos no se dieron cuenta que en todas las explicaciones que el Señor les dio durante sus 3 años y medio de ministerio, el Señor les estaba hablando con pasos pequeños pero certeros, diciéndoles que Él había venido era a liberar realmente el alma del pecado. Ellos no lo entendieron. Y uno dice, ¿por qué no alcanzaron a entender? Es que cuando nosotros tenemos un problema, ¿verdad? Si usted tiene un problema económico, usted no está esperando que alguien llegue a darle un consejo. Usted está esperando que alguien saque un fajo de billete y le diga, mira, soluciona todo y listo. Eso es lo que uno espera. Que cuando usted está enfermo, ¿verdad? Usted dice, yo necesito sanarme. Usted no espera que alguien llegue y le diga, mira, ten fe, Dios te va a sanar, esto. No, usted espera que alguien le diga, toma, ve al médico, o que ore por usted y surja el milagro enseguida. Eso uno espera, porque quien tiene la necesidad está esperando cosas instantáneas. Ellos estaban viviendo una opresión por causa de los romanos, y por tanto ellos necesitaban la liberación de aquel yugo. ¿Cuál era el yugo de los romanos? Era que Roma los había conquistado. En el año 65 a.C., bajo el mandato de Pompeyo, dice que los judíos perdieron su independencia, quedaron cautivos completamente y fueron sometidos a este gobierno romano. Parecían libres, pero eran esclavos. Les tocaba pagar impuestos, les tocaba pagar impuestos al pueblo, impuestos religiosos, al templo, impuestos al César. Y esto los empobrecía, porque cada año les tocaba pagar impuestos anuales, semestrales y mensuales. Era como una extorsión que había para ellos. Tan pronto ellos tenían algo económico, llegaban los romanos. Acuérdate que hay que pagar esto, esto y esto y esto. Y traía toda la lista de los impuestos. Y la gente quedaba sin plata. Y era terrible porque el trabajar, hermano, lo que alegra el alma y el corazón del que trabaja es cuando viene la quincena. ¿Cierto que sí? Yo siempre he dicho que ese es el sonido más hermoso que uno escucha. Cuando salen los billetes de allá del cajero. Y usted sabe que lo que viene es plata. Eso es un sonido espectacular. Eso lo motiva a uno. Te dices, trabajo 15 días más, pero lo que viene es bueno. Pero trabajar para no ver dinero. Trabajar para dárselo a otro. Trabajar para que otro llegue y cobre lo que no se ha trabajado. Esta gente vivía en amargura. Esta gente vivía frustrada, con rabia. Vivían, hermanos, una vida terrible porque ellos querían ser libres. Así que cuando llegó Cristo, ellos vieron la oportunidad de que Él los liberara de todo ese yugo. Ellos no entendieron que Él había venido a liberar primero su alma. Porque para nosotros poder disfrutar de la libertad social, necesitamos ser libres interiormente. ¿Usted ha visto gente que camina, pero por dentro está atada? Claro que sí. Hay gente que usted la ve, ¿verdad? En la calle y andan y no, nada los amarra, pero diríjale usted una palabra para que usted vea que le contestan con 4 y con 5. ¿Por qué? Porque interiormente están cautivos. Porque ellos viven una vida por dentro de amargura, de resentimiento, atados. No quieren que nadie les diga nada. Viven en la vida, ¿verdad? Buscando la manera de qué, de enfrentar problemas. Ellos no traen soluciones, sino traen dificultades. Así vivía este pueblo. Entonces, cuando ellos se dan cuenta de que este hombre que ellos habían visto como su salvador, que ellos habían visto como ese héroe espectacular que había llegado y que ellos veían tantas cosas fenomenales. Hermanos, al verlo morir en la cruz, se desilusionaron totalmente. Las esperanzas, las ilusiones, los anhelos, los sueños que se habían quizás ellos hecho de libertad, de transformación, de una vida próspera, todo cayó al piso. Todo se vino al piso. Y como ya no había nada que hacer y que ya estaba transcurriendo el tercer día, que era lo que para ellos era la última esperanza. Para los judíos había una creencia que si una persona moría, usted lo ha escuchado, aquí lo hemos explicado varias veces, ¿verdad? Que si una persona moría tenía 3 días para regresar al cuerpo. Que ellos estaban vagando por las regiones celestes y a los 3 días volvía el espíritu otra vez a la persona. Pero ya en este momento, cuando ellos emprenden el camino a Emaús, ya habían perdido hasta esa que era la última esperanza de ellos. Ya ellos estaban totalmente devastados y pensaron que no había nada que hacer. Así que arrancaron. Camino a Emaús 2 horas. Vámonos porque ya no hay esperanza. No hay nada que hacer. ¿Qué vamos a esperar aquí? Ya este hombre lo crucificaron, ya está muerto. No ha resucitado 3 días y nada. Entonces empezaron a caminar. Pero como todo desconsolado, hermano. Iba caminando, pero hablando del tema. No dejaron de hablar del tema. Ellos empezaron a caminar y eche a andar los pies. 2 horas caminando, pero ¿de qué iban hablando? De la muerte de Cristo. Y cómo lo mataron. Y cómo fue esto. Y cómo es lo otro. Y parece mentira, hermano. Pero cuando uno está viviendo un problema, ¿de qué habla? Del problema. No se le borra a uno de la mente. Parecemos unas grabadoras. Usted le da el tema y vuelve y lo lleva. Y vuelve y lo trae. Y vuelve y lo lleva. Y vuelve y se regresa, pero habla de lo mismo. Ellos iban caminando, hablando de la misma circunstancia, hablando de los mismos problemas, hablando de la misma situación. ¿Qué pasaba? Ellos iban en su desconsuelo. En saber que no había nada que hacer, que no había esperanza alguna, que no había forma de regresarle la vida a este hombre y que habían que resignarse a seguir pagando los tributos, a seguir siendo esclavo de Roma, a seguir perdiendo los ingresos que ellos producían mensuales, semestrales y anuales. Ellos habían perdido toda clase de esperanza. Pero la Biblia dice que cuando ellos iban caminando y que iban allá en ese dolor hablando entre sí. Dice que Jesús mismo en el verso 15 se acercó y caminaba con ellos. El Señor se les pega en la caminata y ahí van ellos hablando del tema. Y el Señor se empieza a pegar con ellos y empieza a andar con ellos. Se les pega el camino de Jerusalén. Y ahí con ellos iban andando. ¿Y qué hicieron los hombres? Hablar del tema. Iban hablando de la misma situación. Iban hablando del mismo dolor. Iban hablando de la misma circunstancia. Mas sin embargo, el Señor estaba ahí al lado de ellos. Pero ellos no se habían dado cuenta. ¿Qué cosa? Que ahí iba el Cristo, el mismo que ellos conocían, el mismo que había levantado, ¿verdad?, a los muertos, el mismo que había sanado a los enfermos. Sí, claro, iba ahí al lado de ellos. Pero ellos no pudieron distinguir quién era aquel hombre que los estaba acompañando. ¿Por qué? Porque en muchas ocasiones a nosotros nos pasa que estamos haciendo el recorrido de la tristeza de nuestra vida. Como se llamen esta mañana, usted le conoce y se le pondrá nombre. Usted sabe cuántas veces le ha tocado caminar. Y ese recorrido nos hace hablar de la misma circunstancia porque pensamos que ya no hay nada que hacer y que se ha perdido toda esperanza. Pero ellos habían visto a un Cristo que hizo milagros. ¿Qué sucedía? ¿Qué sucedía si habían visto que este hombre era un hombre lleno de poder? Es que cuando estamos viviendo esos momentos, sucede algo en nuestra vida que le pasó a estos hombres. Dice que el versículo 17, y él les dijo: ¿qué pláticas son estas que tenéis entre vosotros mientras camináis? ¿Y por qué estáis tristes? Él les pregunta. Respondiendo uno de ellos, que se llamaba Cleofas, le dijo: ¿eres tú el único forastero en Jerusalén que no ha sabido las cosas que en ella han acontecido en estos días? Entonces él le dijo: ¿qué cosa? Y él empieza a contar. Él lo pone que hable, que bote todo aquello que tiene ahí, entre pecho y espalda, decimos nosotros, ¿verdad? Bote todo lo que usted tiene ahí. Cuéntame para ver qué es lo que está pasando. Y este hombre empieza a contarle todo lo que ha acontecido. ¿Sabe usted que nosotros no somos los únicos que nos toca en muchas ocasiones hacer este recorrido? Que la palabra es clara y que nos muestra personajes bíblicos que a ellos les tocó también tener un recorrido en su vida y que sin embargo, a pesar de todo, ellos no se dieron por vencidos. ¿Recuerda usted la historia de Elías después de enfrentarse a los profetas de Baal? ¿Qué dice la palabra del Señor? Que este hombre fue amenazado por Jezabel. ¿Y qué hizo? Se fue a caminar porque tenía miedo y se fue a esconder después de un momento de gloria. Porque después de un momento de gozo, podemos atravesar un momento de tristeza. Sí, claro. Claro, en el mundo tendréis aflicción, dice la palabra. Pero confiad, yo he vencido al mundo. Claro que sí. Después que José salió a ver dónde estaban sus hermanos, dice la Biblia que ellos procuraron matarle, pero al final lo vendieron a una caravana ismaelita. ¿Y qué sucedió? Después de estar vestido con una túnica de colores, le tocó usar la ropa de un venía de un momento de gloria. Venía de un momento en su vida bueno. Era el consentido de la casa de su padre. Era el que estaba vestido con la túnica como un príncipe. Y le tocó vestirse entonces como un esclavo. ¿Estaba Dios con él? Sí, estaba Dios con él. Porque a veces nos toca cambiarnos de ropaje. Porque a veces nos toca cambiar el semblante. Porque a veces nos toca llorar en vez de reír. Pero ¿está Dios con nosotros? Sí, claro. Está Dios con nosotros. José le tocó cambiarse de ropa. Pero la Biblia siempre declara y dice: pero Dios estaba con él. Alabado sea el Señor. Y esto no significa que José no se haya sentido solo. Y esto no significa que José no haya tenido momentos de tristeza. Claro, como todo ser humano. Porque tenemos una parte de esta carne que nos lleva a sentir el dolor. Pero no dice en ninguna parte que Dios los dejó solos. Ninguna parte. A Job, después de perderlo todo, su familia, sus bienes, todo lo que tenía, ¿dónde estaba Dios? Al lado de Job. habla con él cara a cara, porque estaba ahí. Y uno dice, Dios mío, pero ¿cómo es posible que le quitaste todo a este hombre siéndote fiel? Dios en muchas ocasiones nos prueba de una forma que nosotros no entendemos. Nos prueba de formas que nosotros no somos capaces de discernir, de entender. Pero tenga la plena seguridad que no nos va a dejar en el camino. Pedro, después de negar al Señor, ¿qué le sucedió? Vivió un momento de angustia, de vergüenza, de sentirse culpable por lo que había hecho. Pero sin embargo, después de pasado unos días, ¿qué hace el Señor? Dice, tráiganme a Pedro para acá. ¿Y qué sucedió en cada uno de estos episodios? Dios se manifestó a través de su Hijo, diciéndole al ser humano, aquí estoy. Por eso cuando estos hombres van de camino a Emaús, ellos van caminando en medio de su dolor y piensan que van solos. Y a pesar de que el Cristo se le une a la caminata, ellos no logran identificarlo. ¿Por qué? Porque cuando estamos viviendo el momento del dolor, pensamos que Dios nos ha dejado y que por causa de dejarnos, estamos viviendo la circunstancia. Y no es así. En muchas ocasiones, Dios va a nuestro lado permitiendo cada cosa. ¿Para qué? Para fortalecer nuestra fe, para levantarnos a nosotros, para sacudirnos de la condición espiritual que tenemos, para mostrarnos su gloria. Porque en muchas ocasiones, hermanos, nos sentimos cómodos. Vamos y venimos a la iglesia. Y uno dice, no, Dios está conmigo, no pasa nada. Y Dios viene y nos estremece del confort. Y es ahí donde entonces nos pellizcamos. Y nos damos cuenta y decimos, ¿hace cuánto yo no oraba? ¿Hace cuánto yo no buscaba a Dios? ¿Hace cuánto he dejado de hacer las cosas que a Dios le agradan? Porque llega un remesón a nuestra vida. Y no es que Dios no esté con nosotros. Sí, claro, sí está. Pero es que cuando usted ve un árbol cargado, ¿qué tiene que hacer? Te lo estremece, ¿verdad? Y cae todo el fruto para que vuelva nuevamente a cargarse. Y cada remesón en nuestra vida, quizás no lo vamos a entender, pero trae a nosotros nuevas fuerzas. Cada remesón trae nuevas fuerzas. Es algo ilógico, pero así es. Así que ellos van, pero algo sucede aquí. Dice el versículo que está más adelante, que ellos iban caminando, pero sucedió algo que había en la vida de ellos. Verso 16 dice, mas los ojos de ellos estaban velados, para que no le conociese. Y aquí hay una diferencia, de velados a vendados. No es lo mismo. Cuando hablamos de velados, la Biblia habla de una palabra griega llamada krateo. Krateo, que significa retener, impedir o mantener sujeto. En ese verso, la idea es que ellos estaban impedidos para ver a Jesús. No que tuvieran algo en sus ojos, literalmente hablando, sino que en ese momento les fue impedido ver a Jesús. Alabado sea el nombre del Señor. Cuando vamos al contexto bíblico, nosotros podemos entender y decir, entonces no era que estaban vendados sus ojos para que ellos no lo vieran. No era que tenían algo ahí puesto, no. Sino que el Señor les veló los ojos para que ellos no pudieran reconocerle. Y observe lo que hace. Les pone a hablar del acontecimiento que sucede para que ellos mismos puedan recordar quién era ese Cristo en el que ellos venían caminando y hablando dolidos, pero que ellos mismos podían entender desde Jerusalén hasta el camino de Emaús mientras le contaban todo lo que él había hecho. Ellos mismos con sus labios estaban pronunciando quién era Cristo, todo lo que había prometido, los grandes milagros que habían hecho y quién era aquel hombre del cual había sido crucificado. Alabado sea el Señor. Y es aquí entonces donde uno puede entender, el velarle los ojos era llevarles a ellos mismos a reconocer quién era aquel. Sí, ¿Sabe usted que en la prueba y a veces en las dificultades se nos es velado los ojos? Y uno empieza a decirle al Señor, ¿dónde estás que no? Siempre uno pregunta eso, ¿dónde estás que no te veo? ¿Dónde estás que no te veo? Y nosotros mismos somos conscientes de que si estamos vivos es porque Él está con nosotros, de que su misericordia es que nos ha sostenido, de que cada cosa en nuestra vida ha sido porque Él es bueno, de que no nos ha faltado a pesar de todo lo que nosotros le hemos fallado, aleluya. Pero los ojos que están velados no nos dejan ver en muchas ocasiones que Él está ahí al lado nuestro. ¿Para qué? Para que nosotros mismos podamos hablar de lo que en realidad conocemos que Él es. Aleluya. Si usted cuando tiene los ojos velados dice Dios es malo, Dios no me ayuda, Dios no está conmigo, entonces a ese es el Dios que usted ha conocido. Si mientras sus ojos están velados, usted empieza a recordar lo bueno que Él ha sido con usted, se dará cuenta todo lo que ha hecho. Hermanos, a pesar de que nosotros en muchas ocasiones ni merecemos que el Señor nos tenga con vida, por lo que hemos hecho, por cómo nos hemos comportado. Usted dirá, hermana, no he matado a nadie, no necesitamos matar. Hermana, yo no le he robado nada a nadie, no necesitamos robar. A veces renegamos hasta del día que nacimos. A veces renegamos de lo que tenemos. A veces renegamos de la familia que está a nuestro lado. A veces renegamos del trabajo que tenemos. ¡Aleluya! ¿Y cuántos huérfanos, hermanos, esperando una mamá que les dé un abrazo, que se juegue la vida por ellos? ¿Cuántos empleos, hermanos? ¿Cuántas empresas sacando a la gente diciendo, ya no le podemos, ya no podemos, se acabó el contrato y usted renegando de lo que a veces tenemos? Uno a veces va como y dice, ay, otra vez pollo, vamos a botar pluma. ¿Y cuánta gente se quisiera comer un huevito, hermano? Y uno dice, ay, ¿verdad? Uno a veces habla con los hijos y dice, ay, pero eso no nos tocó a nosotros. Sí, no nos tocó a nosotros, pero le toca a mucha gente que está afuera, que uno conoce. Que gracias a Dios a casa llega el plato de comida, ¿verdad? Que gracias a Dios se da uno a veces unos gusticos, alabado sea el nombre del Señor. Pero ¿cuántos no? ¿Cuántos no, hermanos? Usted puede tener la bendición de ir a un centro comercial y comprarse la ropa que usted quiera. ¿Cuántos no? ¿Y cuánto tenemos que dar gracias a Dios por eso? Y usted dirá, hermana, pero eso yo me lo he ganado con el sudor de mi frente. Amén, gloria a Dios por eso. ¿Pero quién le ha dado la fuerza? ¿Quién le ha abierto el lugar donde usted trabaja? ¿Cuántos médicos, hermanos, al timón, manejando in-drive? Sí. ¿Cuántos ingenieros varados, hermanos? ¿Cuántas enfermeras sin trabajo? ¿Cuántos arquitectos? Pues, hermanos, si lo que hay es desempleo. ¿Cuánta gente que uno conoce? Que, hermana, en lo que sea. Oiga, hermano, yo tengo un joven que conozco, muchacho serio, responsable, muchacho que yo lo recomiendo, hermano. Una buena carrera. Nunca le ha salido un trabajo en lo que él es. Yo, Dios mío, ¿pero qué pasa? ¿Verdad? Este pelado sano ve... No, nunca le ha salido un trabajo de lo que él estudió. Y así, ¿cuántos abogados, hermano? Que están por ahí rebuscándose, mirando, porque no, nada no les sale. Y a veces nosotros, con una bendición, es lo que me tocó. Gracias a Dios por lo que me tocó. Pero la quincena viene cada 15 días. Pero subsistimos con lo que nos tocó. A veces tenemos los ojos velados para ver las maravillas de Dios, lo grande que Dios ha hecho con nosotros. ¿Sabe que mientras ellos tenían los ojos velados, el Señor les empieza a hablar por las Escrituras de todo lo que habían dicho de Él y de lo que acontecería desde Génesis, hermanos? Él empieza a decir todo lo que necesitaba suceder y que las Escrituras nunca dijeron que el Cristo había venido para salvar el mundo, que no era ningún revolucionario, que siempre ellas anunciaban que Él vendría y que tendría que morir. Él le recuerda eso mientras le habla Él la palabra, cuando la Biblia dice que mientras que ellos iban, Él les iba comentando, después que ellos le contaron la historia, Él les empieza a decir, pero si es que desde Génesis se habla de lo que acontecería, nunca se dijo que Él sería eterno, Nunca se dijo que su reino sería eterno. Se habló de que vendría, pero tenía que morir. Alabado sea el nombre del Señor. Gloria a Cristo. Entonces, es cuando estos hombres se empiezan a dar cuenta de que en realidad aquello que Él les estaba hablando, mis amados hermanos, era en realidad la palabra que ellos habían oído durante años. Desde los profetas, ellos empiezan a entender entonces qué era lo que había acontecido. ¿Pero les impidió eso el miedo? No. ¿Les impidió eso la circunstancia triste en su corazón? Tampoco. Ellos tenían que vivir su momento. ¿Cuánto tiempo se gastarían camino de Maús? La Biblia no dice. Pero seguramente ellos no iban al paso rápido, como cuando usted quiere llegar a un lugar, porque hay algo bueno que lo espera. Cuando caminamos con desilusión, hermano, en muchas ocasiones no queremos ni levantar los pies. No tenemos opción, no hay ilusión de nada. Usted dice, ¿para qué me esfuerzo si no hay esperanza? ¿Para qué hago algo si no hay salida? ¿Para qué si no alcanzo a ver? Mire, mi amado hermano, en muchas ocasiones no necesitamos ni ver, solo creer. Solo creer, y es ahí donde está el secreto. Lo que pasa es que nosotros los seres humanos somos más visuales. Todo entra por los ojos. Todo lo que usted ve, en el 80% le queda grabado cuando usted lo ve. Lo ve. Cuando usted lo oye, es un porcentaje menos. A cuando usted lo toca, un porcentaje menos. Pero cuando usted observa, ve, eso sí se le queda a usted grabado. Entonces siempre queremos ver para creer. Y en Dios los órdenes son alterados. Primero cree para que puedas ver. Y eso es lo que nos cuesta a nosotros. Es ahí donde se nos pone el freno de mano, ¿verdad? Que usted va con todo y usted dice, me voy a convertir al evangelio porque ahora sí nos vamos a llenar de plata. Ahora sí, cuando vienen las pruebas, usted se frena de mano. Son frenos secos, hermano. Porque a veces nos prometen que si venimos a la iglesia, tenemos todo garantizado. No, la única garantía que usted tiene es que se ha ganado un enemigo gratuito. Que no le va a querer soltar el pie. Es la única garantía que tiene. Lo tiene ahí, aquí respirándole la nuca, oliendo todo lo que usted hace, buscando la manera de que usted le falle al Señor. ¿Para qué? Para señalarlo, para avergonzarlo, para hacerlo sentir mal y que usted dé la vuelta y se vaya otra vez. Porque ¿qué conseguirá con eso? Que su alma se pierda. Eso es lo que busca. Pero necesitamos creer para ver. Hermana, eso cuesta, sí, pero no es imposible. Yo quiero que usted me acompañe, por favor, en segundo libro de Reyes, en el capítulo 6, versículo 15 al 17. Si alguien me colabora, le agradezco.
4: Y se levantó de mañana y salió el que servía al varón de Dios, y aquí el ejército que tenía sitiada la ciudad, con gente de a caballo y carros. Entonces su criado le dijo, ah, señor mío, ¿qué haremos? Él le dijo, no tengas miedo, porque más son los que están con nosotros que los que están con ellos.
3: Amén. Léame el siguiente, hermano.
4: El 17. Y oró Eliseo y dijo, te ruego, oh Jehová, que abra sus ojos para que vea. Entonces Jehová abrió los ojos del criado y miró, y he aquí que el monte estaba lleno de gente de a caballo.
3: Amén, gloria al nombre del Señor. Aquí encontramos dos personajes, usted quizás lo ha leído. Alabado sea el nombre del Señor. Dice que estaba Eliseo con su criado y los sirios llegaron. El criado se levanta temprano para darle vuelta al campamento y se da cuenta que están sitiados. Se regresa prontamente, gloria al Señor. Le parafraseo la historia. El hombre se regresa pronto y le dice al Señor, mira, estamos sitiados. Caramba, hay gente al tutiplén. Tú no has visto eso. Oiga esto, en el momento de la prueba llegaste que calma, ten fe. Y ahí es cuando se altera esa parte emotiva y dice, pero ¿cuál fe, hombre? ¿Cuántas veces no hemos contestado así? Pero qué fe, hombre, siempre que oren, que oren, que oren. Él le dice, vea, el hombre se regresa y le dice, ah, señor mío, tiene signo de exclamación. Este hombre llegó gritando, ¿qué haremos? Y el hombre le dice, no tengas miedo. porque más son los que están con nosotros que los que están con ellos. Y él no había salido a observar cuántos había. ¿Usted se da cuenta de esto? Él estaba adentro y el criado llega de afuera. Y cuando este hombre le cuenta aquello, él dice, más son los que están con nosotros. ¿Y cuántos había visto él? Si él no había salido afuera. Él dijo, no tengas miedo, espérate. ¿Y este hombre qué hace? Ora a Dios. Y Eliseo oró al Señor y le dijo, te ruego, Jehová, que abra los ojos para que vea. Porque no estaba viendo. Hermanos, nosotros tenemos una compañía gigante. Nosotros tenemos un ejército que se mueve a favor de nosotros. Nosotros no estamos solos. Lo que pasa es que en muchas ocasiones pasa como a él o como a aquellos que iban camino a Emaús, que en medio de la prueba se nos ha velado el ojo para que uno no alcance a mirar bien. Y él le dice, Señor, ábrele los ojos. Mire, él no le dice a este hombre, mi hermano, no te preocupes, aquí somos más. No, él fue a lo directo, ábrele los ojos para que él vea. Él necesita ver, que vea, para que se le pase el miedo, alabado sea el Señor. Y este hombre se da cuenta, aleluya, que alrededor de ellos había mucha gente de a caballo y con carros de fuego. Aleluya. Entonces es cuando se abren sus ojos espirituales y él alcanza a observar toda aquella multitud de ayuda que estaba con ellos. Que sus ojos naturales no lo dejaban ver, aleluya. Porque usted sale a la calle y usted dice, yo voy solo. No, solo no vamos. Solo no estamos, aleluya. Usted dice, yo estoy solo en esta circunstancia. No, solo no estamos. Cuando usted está en su cuarto llevando al Señor, aquello que le preocupa, usted dice, yo estoy solo. No, solo no está. La Biblia dice que no estamos solos. Que hay un acompañamiento, aleluya, que quizás no lo alcanzamos a ver, que quizás no lo alcanzamos a entender, pero ahí está. Oiga, por eso se hace tan necesario, cuando usted esté pasando un momento de prueba, decirle al Señor, abre mis ojos espirituales para ver, porque ahí podemos entender entonces qué es lo que está aconteciendo, alabado. Ahí entonces estos hombres que estaban camino a Emaús pudieron ver, así como vio aquel hombre. Y entonces es que cuando ellos ya avanzan, entonces dice la palabra del Señor en el versículo 17, él les dijo, qué pláticas son estas, ¿verdad? Que ustedes están hablando.

0: significa no comprender lo que Dios ha revelado. Eso quiere decir la palabra insensatos. Y es lo que él está recordando. ¿Ustedes no comprenden lo que Cristo les habló? ¿No lo comprenden? Él nunca les dijo que era eterno. Siempre les habló y les dijo que estaría con ustedes un tiempo, pero que se iría. Siempre les habló de que tendría una muerte de dolor. Siempre hubo una palabra para ustedes. Entonces él les dice, oh insensatos, no comprenden. Es lo que les está diciendo ahí. Hay gente que dice, caramba, y tras que el ojo está llorando le echan sal. No, el Señor nunca le va a echar sal allá a la herida. Siempre va a llegar a vendarla. Recuerde que Él es como el aceite que llega para limpiar la herida. El aceite limpia, purifica, aleluya. Y después cuando se vierte el vino es para cicatrizar. Eso hace el Señor. Él utiliza ese aceite, que es símbolo del Espíritu Santo, para sanar nuestras heridas del alma. Y luego derrama de ese vino para traer sanidad completa, restauración a nuestra vida. Acá el Señor les dice, ¿acaso ustedes no vieron los milagros de Jesús? Es lo que les está diciendo. ¿Acaso ustedes no vieron cuánto habló de su muerte y de su resurrección? ¿Acaso ustedes no vieron cuántas veces la palabra decía que Él tenía que irse? ¿Acaso no oyeron que Él necesitaba morir en la cruz? Es lo que les dice la Escritura. ¿Y cuántas veces a nosotros nos toca repetirnos los versículos? Porque se nos olvida. Pero la palabra está ahí. Y yo quiero que usted me acompañe a recordar algunos. Vamos a mirar San Juan 11:40. Gloria al nombre del Señor. Quien lo encuentre me ayuda a leerlo. Estamos en escuela dominical y podemos tomar un tiempito para buscar unos versículos. Amén. Miren lo que dice la palabra. ¿No te he dicho que si crees, verás la gloria de Dios? Nos toca recordar a veces eso. Miremos Jeremías 32:27. Jeremías 32:27, ¿qué dice la palabra? Amén. En otra versión de la Biblia dice, ¿habrá algo que sea imposible para mí? Ahora, ¿qué dice Lucas 1:37? Lucas 1:37, ¿qué dice?
1: Nada imposible para Dios.
0: Porque nada es imposible para Dios. Ahora, ¿qué dice Isaías 40:28? 40:28, hermana.
1: ¿No has sabido, no has oído que el Dios eterno es Jehová, el cual creó los confines de la tierra? No desfallece ni se fatiga con cansancio. Y amén. Su entendimiento no hay quien lo alcance.
0: Amén. ¿Cuántas veces a nosotros mismos nos toca hablarnos con esta palabra? Denis, acuérdate que si crees verás la gloria de Dios. Denis, acuérdate que no hay imposible para Dios. A veces nos toca hablarnos con la palabra. Por eso es buena memorizarla. Por eso es bueno tener, si un versículo a usted lo conforta, escríbalo. Póngalo en la pared, póngalo en la nevera, llévelo en la cartera, póngalo en el carro, póngalo donde usted cocina. Si ese versículo le da fuerza, póngalo donde usted lo pueda ver. Porque usted no sabe, hoy amanecemos bien, ¿verdad? Pero más tarde puede llegar una mala noticia y se derrumba el alma. Pero cuando entendemos la palabra de Dios, sabemos que de una u otra manera, Él tiene la solución. Que a veces no sabemos cómo va a obrar, amén, es cierto. Pero lo único claro que tenemos es que para Él no hay nada imposible y que Él lo va a resolver, alabado sea el nombre del Señor. Así que estos hombres que iban ahí caminando se dieron cuenta de algo. Después que el Señor les habla a ellos la palabra, gloria al nombre del Señor. Entonces, dice que llegaron ya ahí a Emaús. 2 horas y media de camino hablando del tema. Y cuando llegan, Él hace como que se va. Hace como que se va. Aleluya. Ese pedacito me gusta. Que a veces como hace como que no está. Como que sigue de largo. Y ellos ¿qué hacen? Le insisten. Ven, quédate. No te vayas. Ya es tarde de la noche. Se regresa. Aleluya. Es necesario llamarlo. Es necesario insistir.

0: permitirle. Es necesario no dejar ir la bendición, hermano. Es necesario cansarlo si es necesario. Valga la redundancia, pero necesitamos insistir en nuestra oración. Insistir en nuestro ruego. Insistir en nuestra necesidad. Y cuando él se queda en la casa, entonces dice el versículo 30. Y aconteció que estando sentado con ellos a la mesa, tomó el pan. Y aquí sale la esencia de Cristo, como siempre lo había hecho. Tomó el pan y lo bendijo. Lo partió y les dio. Y en el verso 31 dice, entonces le fueron abiertos los ojos y le reconocieron, mas él desapareció de su vista. Cristo entra, se sienta y hace algo que siempre había hecho con ellos. Tomar el pan, bendecirlo, partirlo y darles, le fueron abiertos los ojos. Algo que era, ¿qué? Cotidiano para ellos. Algo que era algo que habían vivido continuamente con ellos. Aleluya. Él les había enseñado que se sentaban, partían, bendecían y daban. Aleluya. Solo con el hecho de ver aquel cuadro, los ojos le fueron abiertos. ¿Sabe? Porque no necesitamos que el cielo se abra y que los ángeles bajen en una nube para nosotros entender. Es que a veces los ojos se velan por momentos en nuestra vida, pero cuando vuelve nuevamente aquel destello de claridad, uno recobra fuerza. Oye, uno se incorpora nuevamente y uno se sacude y dice, ¿cómo yo voy a negar que Dios es bueno? ¡No, no puedo! ¡Aleluya! No puedo permitírmelo. Ellos dijeron, ¿cómo nos vamos a negar? Es algo nato de nuestra vida. Es algo que tiene que llegar a nosotros en cualquier vislumbre. Ahí está Dios. En cualquier vislumbre, ahí está Dios. Aleluya. Que nos muestra pequeñas cosas para abrirnos los ojos y darnos aquel mensaje. No me he ido. Estoy aquí contigo, aleluya. No te he dejado solo, para recordarnos pequeños fragmentos donde nos hace abrir los ojos y decir, no, yo no estoy solo. El enemigo tiene que huir. Yo no estoy solo, aleluya. Y nos hace recobrar fuerzas. Y nos hace recobrar el ánimo. Él se les desaparece. ¿Y qué hacen estos dos? Nos vamos mañana temprano. Habían recorrido 2 horas y media. Iban tristes, desconsolados, ¿verdad? Quizás con los pies rodando. Pero cuando se regresaron, esta gente venía llena de ilusión. Venía llena de esperanza, de vida, de gozo, de alegría. Porque traían una buena nueva. Porque traían un nuevo mensaje. Porque había una noticia. ¡Aleluya! Estaba vivo. Mientras esté vivo hay esperanza. Cuando usted le diga que se murió, hermano, déjelo todo, todo tirado. Pero cuando él está vivo, se levanta como poderoso gigante. Se levanta como poderoso gigante. Alabado sea el nombre del Señor. Nada lo detiene. Nuestra vida recobra fuerza. Por muy entristecidos, aleluya, estos hombres se regresaron inmediatamente. Del dolor, de la partida. Ya ellos venían hablando otra cosa. Oye, ¿cómo no nos ardía el corazón? ¿Cómo aquello que es? Este hombre venía hablando con nosotros, no se nos revolvía por allá por dentro. Ellos estaban diciendo a ellos mismos, ¿cómo no habíamos escuchado esa voz? ¿Cómo no reconocimos a este Cristo? ¿Qué nos pasó? Lo dice el verso 32. Aleluya, ellos dicen, y decía el uno al otro, no ardía nuestro corazón en nosotros mientras nos hablaba en el camino y cuando nos abría las escrituras. Aleluya. Estos hombres entonces, el corazón, hermano, se les hinchó de gozo porque había una nueva esperanza, porque había una nueva victoria que contar, porque había una nueva bendición, aleluya. Ellos no se quedaron callados, no se quedaron cubriendo aquello. Ellos fueron a contarles a sus hermanos, porque allá había un grupo llorando, envuelto en el dolor. Y ellos dijeron, esto no lo podemos callar. No había WhatsApp, hermano, para mandar dijo, Cristo está vivo, lleguen. No, había que ir a llevarlo. Eso habla de fuerza. Eso habla de disposición. Eso habla, hermano, de entereza. ¿Sabe por qué? Porque a estos hombres se les olvidó. A ellos se les olvidó, hermano, el recorrido. A ellos se les olvidó todo lo que tenían en su cuerpo. Quizás las ampollas de los pies, ¿verdad? La Biblia no detalla. Quizás el polvo, otra vez camino polvoriento. No interesaba. Iban camino en búsqueda de sus hermanos para contarle la buena nueva. Cuando alguien está pasando por un momento de gozo, oiga, no tiene que buscarlo nadie. Pero cuando alguien pasa por un momento de angustia, se guarda, vaya y búsquelo. Vaya y háblele de ese bueno que es su Dios. Vaya y recuérdele, aleluya, porque está pasando por un momento de ojos velados. La gente dice, hay que dejarlo. No, no hay que dejarlo. El enemigo no lo deja ver. Vaya y ayúdelo a salir de la cueva. Vaya y ayúdelo, alabado sea el nombre del Señor. Aleluya. Ellos no habían podido ver con claridad. Pero después de ese momento, todo el propósito cambió. Entonces ya la cruz no significaba derrota, sino vida. Ya la cruz no significaba derrota, sino testimonio. Ya ellos se sintieron protegidos, fuertes. Y no era porque pensaban que este Cristo ahora sí se levantaba como rey. No, era porque aquellos que lo vieron llevar a la cruz, aquellos que lo crucificaron, se iban a dar cuenta que no lo pudieron derrotar. Y ellos hacían parte del equipo del que no podían derrotar. Entonces eso les hizo tener fuerza, les hizo tener ánimo, aleluya. Como ellos diciendo, este hace parte de nuestro equipo. Si a él no lo derrotaron en la cruz, a nosotros tampoco nos van a derrotar. Ellos eso les hizo fuerte. Aleluya. Se sintieron, hermano, que estaban en el equipo correcto. Se sintieron que estaban en el equipo adecuado. Aleluya. Y ahora no tenían miedo. Ya no había congoja. Ya si se iban a encontrar con alguno de los soldados romanos, ya era otro precio, a otra forma de ver. Ya no iban a estar acongojados, no. Ya ellos tenían un Cristo resucitado que había demostrado que no le era imposible bajarse de la cruz. Por eso, cuando el sufrimiento llega, aleluya, nos llegará para poder formar nuestra vida. Cuando el sufrimiento llegue, llegará para moldearnos. Cada uno de nosotros tenemos un molde hecho por Dios. Y nos va a formar, querramos o no, hermano. Te va a meter en el molde y te va a hacer. Yo en estos días estaba comprando un alimento. Y veía a una señora en un restaurante que está al lado. Y yo, eso a mí nunca me había salido. ¿Verdad? Yo siempre trataba de hacer la coquita del arroz así, eso se desbarataba cuando uno lleva el plato de la cocina hasta la mesa. Se caían en poco granitos de arroz. Y yo vi que ella tenía una bolsa puesta en la mano y ella agarraba el vasito y le metía así. Y eso quedaba apretadito así. Y ella, ¡pa!, lo volteaba y ese arroz no se movía. Cada uno tiene su molde. Algunos un poco más apretados. Porque hay que meterlos y darles y darles y darles porque algunos son tercos. Y otros un poquito más suave. Algunos el molde no va con lágrimas, pero a otros sí va con lágrimas. Por eso al comienzo le dije, de acuerdo al carácter, de acuerdo al temperamento, porque es que algunos son temperamentales. Conmigo Dios, conmigo Dios, conmigo Dios, a Dios no se le escapa a nadie. Gloria al Señor. Algunos van caminando, ¿verdad? Dice, Señor, yo conmigo, cuenta conmigo, para lo que sea, Señor, yo camino. Otros se quieren quedar atrás y entonces les toca arrastrarlo. Y los toca llevarlo arrastrado. Pero el Señor, al Señor nada. Cuando Él quiere moldear nuestra vida, gloria al nombre del Señor. Mire, solo basta que usted le diga, Señor, aquí estoy. Ahí usted pierde todo derecho de autor. Y de ahí en adelante, Él empieza a hacer el molde que necesita que usted tenga. Por lo tanto, el sufrimiento, ¿es necesario, hermana? Sí, será necesario. Será necesario. necesario que vivamos momentos de aflicción? Sí, son necesarios. Pero la Biblia también nos recuerda que grandes son sus misericordias. Yo quiero que usted me acompañe a leer una cita bíblica, por favor. Vamos a mirar 2 Corintios capítulo 1, versos 3 y 4. Y si otro tiene, Romanos 5, 3 al 5. Y si otro, Santiago 1, 2 al 4. Y otro, 2 Corintios 12, 9. Y otro hermano, Salmo 66, 16. Y arrancamos. 2 Corintios 1, 3 y 4, hermano. ¿Quién lo tiene?
1: Bendito sea el Dios y Padre nuestro Señor Jesucristo, Padre de misericordias y Dios de toda consolación, el cual nos consuela en todas nuestras tribulaciones, para que podamos también nosotros consolar a los que están en cualquier tribulación, por medio de la consolación con que nosotros somos consolados por Dios.
0: Aleluya. Él es el Padre de la consolación. Mire lo que dice ahora Romanos 3, 5, 7. Esas manos rápidas ahí.
1: Y si nuestra injusticia hace resaltar la justicia de Dios, ¿qué diremos? ¿Será injusto Dios que da castigo? Hablo como hombre. En ninguna manera, de otro modo.
0: No, léame otra. Alguien que lo tenga por aquí, rápidamente. Léame, Michael. Alabado sea el Señor. Ahora, ¿qué dice Santiago 1, versículo 2 al 4? Por sumo gozo, dice. Ese es Santiago, ¿verdad? Ahora, ¿qué dice 2 Corintios 12, 9? Aleluya. ¿Qué dice Salmo 66, 16? Aleluya. Vengan todos, dice, vengan, dice el salmista. Yo les voy a contar lo que le ha hecho a mi alma. ¿Y por cuántos dolores y dolencias no pasó David? Por muchas. Pero él le dijo, vengan, que yo les voy a contar todo lo que él ha hecho por mí. Porque más son sus misericordias que los momentos difíciles que tendremos que pasar. Porque más son sus misericordias que las dificultades que tendremos que vivir. Alabado sea el nombre del Señor. Por eso estos hombres se regresaron, para contarles a sus amigos y a los demás, ¿verdad?, que él había resucitado. Y cuando llegó aquel momento, dice que ahí apareció el Señor. Y se les apareció a todos en aquel mismo momento. Porque nunca tardará, porque nunca se demorará, porque nunca llegará en el momento equivocado. No, aleluya. Siempre llegará en el momento justo. Estos hombres que iban camino a Emaús, quizás esas 2 horas se les hubieran hecho largas y las más tristes de su vida, alimentando los pensamientos, sintiéndose solos. Pero en ese camino tan largo y doloroso, ahí los acompañó el Señor. Ese mismo camino hará con nosotros. Por el momento de la tribulación caminará al lado. Por el momento de la prueba ahí estará. Por el momento de las circunstancias, no se preocupe, que ahí dará pasos de fe con usted. Por donde usted vaya caminando, ahí siempre usted se dará cuenta que el Señor estará ahí para ayudarle. Ellos regresaron con gozo. ¿Sabe por qué? Porque el Señor les acompañó a caminar aquel duro camino, transitando el camino del desconsuelo. Quizás hoy lo estamos, hermanos. Quizás usted piensa que ya no hay nada que hacer. Siempre habrá una solución. Quizás nos sentimos que estamos peleando una batalla solos y solos y solos. Y uno dice, caramba, tanto tiempo en esta circunstancia y nada se soluciona. Dele la oportunidad a Dios que haga algo. Dele la oportunidad a Dios que le sane. Dele la oportunidad a Dios que le liberte. Dele la oportunidad a Dios que haga algo en su vida. Pero abra su corazón para que Dios lo pueda hacer. ¿Sabe? Porque a veces limitamos a Dios y le ponemos áreas en las que Él puede trabajar y en las que no. Ellos ya no tenían ninguna clase de restricción, porque el desconsuelo los llevaba que ya no había nada que hacer. Pero ahí fue cuando Cristo apareció. Porque cuando no hay nada que hacer para el hombre, es cuando comienza el trabajo extraordinario de Dios. Y es ahí cuando Él se hace manifiesto para mostrarnos su poder y su gloria. Mateo 28, 20 dice, he aquí yo estoy con vosotros todos los días hasta el fin del mundo. ¿Qué es lo que hoy nos tiene triste? ¿Qué es lo que hoy nos tiene desconsolados? Estos hombres del camino a Emaús tuvieron respuesta. Usted hoy puede tener la suya. Colóquese de pie, por favor. Yo no sé usted qué ha traído hoy. Lo cierto es que ese mismo Cristo que había resucitado nos ha acompañado desde que comenzó el servicio. Y Él tiene todo el poder para obrar. Yo simplemente he traído una palabra teniendo en cuenta los textos bíblicos, pero Él tiene el poder para entrar al corazón. Él tiene el poder para sanar las heridas. Él tiene el poder para libertar el alma, aleluya. Él tiene el poder para restaurar lo que hoy parece que no tiene ninguna solución. Usted ha dicho, Señor, yo estoy remando y remando y remando y remando. Detente, de pronto estás remando contra la corriente. Haz un alto y deja que Él camine por ti a ver si realmente estás caminando en el camino correcto. Si realmente estás dando los pasos que debes de dar. Pero Él está aquí, aleluya. Y ciertamente nos habla de que no nos dejará solo, Padre que estás en el cielo. Hemos venido en esta mañana a tu casa para honrarte, para alabarte, para darte toda la gloria, Señor, que tú te mereces, para darte toda la adoración, Señor, porque tú eres bueno, porque no hay otro como tú, aleluya. Y aquí estamos, tal y cual como hemos venido, Señor, con luchas, con situaciones, con sentimientos, con reclamos quizás, diciéndote cómo nos sentimos, Señor, tomando un camino largo.

0: solos, que tú nos has dejado, que te has ido, que a veces, Señor, no te vemos, y te lo decimos, Señor, aleluya. Te preguntamos, ¿dónde estás? Que no te veo. ¿Dónde, Señor? ¿Dónde? Aleluya. ¿Cuántas veces, Señor, te hemos dicho, hasta aquí camino, no aguanto más, no doy más, aleluya? Pero no nos hemos dado cuenta que estás ahí al lado. Que si ciertamente hemos podido soportar hasta aquí, es porque tú has estado ahí. Señor, por favor, abre los ojos espirituales para verte. Abre nuestros ojos espirituales para poder entender todo lo que está alrededor, Señor, y poder, como aquel criado, Dios mío, ver lo que está a nuestro alrededor. Que no luchamos solos, que no caminamos solos, que la carga no es solamente mía. Señor, que tú estás ahí como un arsenal.
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4: 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Un minuto para reflexionar en la palabra de Dios.
5: ¿Cómo diferenciar entre nuestros pensamientos y la voz de Dios? A veces es fácil confundir nuestros deseos, emociones o temores con la dirección de Dios. Por eso necesitamos aprender a discernir su voz. Jesús dijo en Juan capítulo 10, versículo 27, «Mis ovejas oyen mi voz y yo las conozco y me siguen». La voz de Dios siempre está en armonía con su palabra, nos guía hacia la obediencia y produce paz. Aun cuando nos desafía, nuestros pensamientos pueden cambiar según las circunstancias, pero Dios permanece fiel a su verdad. Mientras más tiempo pasamos en oración y estudiando la Biblia, más fácil será reconocer cuando Dios está hablando. Hoy reflexiona, ¿estoy tomando decisiones basadas solo en mis emociones o buscando confirmar la dirección de Dios? Porque quien conoce al Señor aprende a distinguir su voz en medio de sus propios pensamientos. Gracias por acompañarnos en la pregunta bíblica del día. Que la presencia de Dios mantenga encendida tu fe cada día. Hasta mañana.

0: Hoy continuamos con la serie Al pasar el tiempo de integración familiar. Y tenemos aquí a una pareja fabulosa que ellos compartieron cómo fueron los inicios, cómo fueron los comienzos de su relación que ha perdurado por 34 años. Entonces, Maddiel y Carmen, después de ese tiempo de enamoramiento, transcurrieron años. ¿Qué ocurrió después? ¿Se casaron? Es evidente que se casaron.
1: Sí, ciertamente nos casamos, pero no fueron años como tal, sino que fueron apenas meses, o sea.
0: ¿Cómo va a ser?
1: Sí, nos enamoramos, nos atrajimos unos al otro, y antes de tener, como decimos, amores, de ser novios, yo la llevé a un lugar muy hermoso de aquí de nuestro país, donde yo había estudiado y trabajado, Altos de Chabón, en La Romana, donde soy natalicio. Y la invité a ese hermoso lugar frente al río, en esas villas llenas de piedras. Y allí le pedí, conversando con ella, después que ella me dejó preguntarle, hacerle la pregunta, y le pregunté: Carmen, ¿te quieres casar conmigo? Yo quiero que tú seas mi esposa.
0: Qué hermoso.
1: Y ella me dijo de inmediato: te estaba esperando. Claro que sí quiero. Y desde entonces, pues, fuimos novios. Y esa etapa de novio duró 10 meses, porque fue el primero de enero, fue un primero de enero, y el 8 de octubre del 1989 contrajimos nupcias, nos casamos.
2: Así fue. Uh-huh. En nuestro caso, mi esposo no me pidió ser su novia, sino que me pidió ser su esposa desde el primer día. Y esa espera duró 10 meses. Y así fue hasta hoy, 34 años después. Hasta aquí nos ha ayudado el Señor y hemos podido construir una historia que continúa aún hoy.
0: Es evidente lo que ustedes están contando, lo que han estado relatando. Entonces, casaron, se fueron a vivir bajo un mismo techo. ¿Y cómo se dio ese proceso de adaptación a una vida distinta? No nueva, distinta a la de soltería.
2: Ay, sí, ¿cómo un reto fue eso? Un reto, porque inclusive nuestro noviazgo fue en diferentes ciudades. Nos veíamos fines de semana, era así. No era que estábamos, esos 10 meses no fue juntos todo el tiempo. Así que sí comenzamos a conocernos de verdad a raíz de nuestro matrimonio.
1: Cierto.
2: Y fue un reto. Fue hermoso, pero era un día a día, conociéndolo yo a él y él a mí, teniendo que renunciar a muchas cosas para asumir las nuevas. Un gran desafío, asumir la vida juntos, porque aquí estamos acostumbrados a funcionar cada uno de manera individual, que me parece que es el reto de todos, ¿verdad? Comenzar a vivir de acuerdo, desde lo más cotidiano y más sencillo, de la casa, de la cocina, del lugar de las cosas, de cómo iniciar el día.
0: ¿Tú cocinabas ya?
2: No, bueno, sí, yo hacía muy bueno, unos huevos revueltos me salían muy bien, las limonadas me salían muy bien, yo podía, por supuesto, los embutidos, cortarlos, me salía muy bien, de ahí no mucho más, pero sí me informé un poquito con mi mamá, pedí auxilio por ser la menor de 4 hermanas, siempre había otra que asumía ese tema de la cocina por mí, y eso no ayudó a que yo fuera una buena cocinera. Pero, sorpresa, descubrí que mi esposo sí era muy buen cocinero. Así que hicimos una unidad muy buena ahí, porque él sí tenía la capacidad de cocinar muy bien. Y yo te ayudo, amor, entre los dos.
1: Y no era que sabía tal.
2: Exacto, era,
1: pero sí,
2: mejor referencia que la mía.
1: Sí, entendía como que me salían mejor las cosas. Y la verdad es que, nada, no tengo ningún problema para hacer y asumir los roles, o sea, y poder funcionar como un compañero, como hacer equipo con mi esposa en las diferentes tareas o, ¿verdad?, oficios propiamente de la casa y demás, porque he aprendido a través de los años que mi esposa sí tiene virtudes y otras cosas las cuales yo no tengo.
0: Así es.
1: Y entonces eso nos ha ayudado, por lo pronto, a mí. Quizás te confieso y le confieso a todos nuestros oyentes que al principio fue un poco difícil, porque yo quería que Carmen cocinara y pensaba en los platos de mi mamá y toda esa cosa.
2: ¡Ay, qué duro!
0: Y, wow, pero óyeme, Matiel, hemos entrado a una dinámica que puede contribuir al fortalecimiento de un matrimonio recién fundado, como al desatino en los inicios del matrimonio, que son justamente las diferencias de las dos familias de origen donde proviene. Entonces, en tu condición de hombre, de varón, de masculino, macho, sí, varón, como se dice, sí, que con esa mamá, yo recuerdo a tu madre, una mujer dedicada al cuidado, a la cocina, esos platos. Sí. Bueno, tu aprendizaje viene de ella.
1: Seguro.
0: Entonces, fíjate cómo tú anhelabas, aunque la realidad te llevaba a ti, a que o me acoplo, ajá, o algo va a pasar.
2: Sí, señor. Tuvimos que temprano iniciar con el tema de la negociación en el matrimonio. Como decía mi esposo, el valorar lo que el otro tiene que yo no tengo, y entonces negociar eso y comenzar a verlo desde otra perspectiva. Es decir, no es un defecto que tú no puedas hacer esto como mi mamá o como yo estoy acostumbrado, sino que es algo de lo que prescindes, de lo que careces, y yo lo tengo, o puedo, o no lo tenemos ninguno de los dos, busquemos ayuda, o yo lo tengo, tú no lo tienes. Vamos a unir nuestras fuerzas, a ponernos de acuerdo. Y eso fue un camino. No estoy diciendo que fue de un día para otro, estamos usando el ejemplo de la cocina, pero pudiéramos mencionar otros en los que tuvimos que negociar, aceptar, tener paciencia, ver lo bueno, como decía mi esposo, las virtudes que tenía el otro, y no plantarnos o posicionarnos en las carencias, sino en déjame valorar lo bueno, que siempre es un reto, creo que en todas las etapas del matrimonio, pero en los inicios, cuando enfrentamos las diferencias, que venimos de hogares de origen tan diferentes, contextos, formas de crianza, entonces vamos a acoplar, vamos a negociar, vamos a ceder, porque tiene todo que ver con que yo te acepté delante del Señor como mi esposo, como mi esposa, en todas las circunstancias de la vida. Entonces esas primeras que enfrentamos al unirnos, estaba la convivencia en el hogar, lo que tú tienes y lo que no tienes, lo que yo tengo y lo que no tengo, y hacer que funcione en la dinámica familiar, en la vida en pareja, que honre al Señor y que nos haga a nosotros una familia feliz, productiva, de avance, y que podamos construir una familia que funciona y que logra ser feliz y establecer una buena zapata, una buena base para luego tener hijos.
0: Llama sumamente la atención, Carmen, lo que tú acabas de expresar, porque has hecho referencia a las diferencias entre un hombre y una mujer cuando formalizan su relación matrimonial. Lo que cada quien trae desde su familia de origen. Ahora, yo valoro ya en la distancia la visión de ustedes, la visión sobre la vida de ustedes. Fíjense cómo ustedes lograron sobreponerse a las expectativas de que a la mujer le toca hacer una cosa, al hombre le toca hacer otra. Entonces, esa visión humana, esa visión de complementariedad en un hombre y una mujer cuando entran en el vínculo del matrimonio es determinante.
1: Cierto.
0: Y ustedes ya al pasar los años pueden patentizar esto como un desafío para las personas que van a casarse o las que están en medio de una situación que han tornado incomprensible. No, es que no es posible, es que esto no es posible. Yo no aguanto a esta mujer, yo no aguanto a este hombre. Que sirva lo que ustedes están compartiendo.
1: Cierto, y enfocar básicamente en lo que son las virtudes de la otra persona. ¿Cuáles cosas puedo yo valorar de mi cónyuge que tiene tantas cosas que me aportan, que me enriquecen, y no fijarme necesariamente en aquellas cosas de las cuales carece o no me puede dar tanto? Necesitamos, y en nuestro caso creo que ciertamente lo logramos, sí, que pudimos complementarnos y valorar las virtudes y las cosas que teníamos.
2: Sí, porque de ambas partes pudimos avanzar sin tener la presión de calificar. Ciertamente yo anhelaba ser la esposa virtuosa que habla la palabra del Señor, la mujer virtuosa, él también lo mejor de sí mismo, pero no sintiéndome acusada, presionada, señalada, descalificada, porque entonces mi misión era calificar, no, mi misión era dar lo mejor de mí, hacer lo mejor para contribuir con mi matrimonio, con mi familia. Pero qué fácil se hace, qué liviano se hace cuando eres aceptada y te tienen paciencia y reconocemos mejor lo bueno antes que lo malo para no vivir en esa lucha constante de calificar, porque luego está cuando tenemos hijos, que en nuestro caso queremos ya hablar también de nuestros hijos, poderles ser ejemplo y testimonio para ellos también, que vean a la luz de sus padres, de la relación de sus padres, lo que puede ser su vida y su futuro también como esposos y como padres. Como caminar con esa salud de saber, estoy aquí dando lo mejor de mí, pero cuando fallo, me equivoco o no cumplo las expectativas, de todas formas soy amado, soy respetado y me tienen paciencia.
0: Sí, ahí interviene de manera definitiva la intencionalidad y con qué propósito me casé. ¿Con qué propósito? ¿Por qué y para qué me casé? A nuestro entender son dos preguntas existenciales, son dos preguntas claves cuando vamos a entrar en el matrimonio. Ah, ¿por qué te casaste? No, porque la gente se casa. Además, ya yo soy una persona adulta. Pero ese es el motivo esencial, el motivo que se alinea al propósito de Dios cuando determinó que el hombre se uniera a su mujer y que fueran una sola carne. Son preguntas que hay que realizar. Escucharles a ustedes es algo como tan interesante, es algo que mueve realmente a seguir valorando y estimando la vida de la pareja en su matrimonio a medida que pasan los años. Muchas gracias por compartir asuntos de la vida de ustedes. Y a usted que nos está escuchando, también agradecemos el que hayan estado atentos, escuchando la secuencia de esta hermosa y gran pareja que ha decidido compartir sobre sus vidas.
3: Gracias por escucharnos.

Muy buenos días a toda la amable audiencia de Adoradores del Rey en esta hermosa mañana, mañana que el Señor nos regala. Le damos gracias a Dios por su inmenso amor, por su infinita misericordia, porque Dios ha sido bueno para con nuestras vidas y nos ha regalado una oportunidad más de poder estar al aire en esta programación, llegando a cada uno de sus hogares a través de estas ondas sonoras. Les habla su hermana en Cristo, Geraldine Barranco. Para mí es una bendición poderles acompañar cada mañana en este espacio, un momento en su presencia. Hoy es viernes, viernes fin de semana, viernes 17 de julio del 2026. Le damos gracias al Señor porque Dios ha sido bueno para con nuestras vidas. Saludamos a toda nuestra amplia audiencia que día a día está ahí en la sintonía, que día a día está ahí conectada con nuestra programación desde muy temprano. Que el Señor les bendiga de una manera especial.

y todo se lo debemos a nuestro Dios. Reiteramos el saludo para toda nuestra amplia audiencia a nivel nacional e internacional que día a día está ahí en la sintonía, recordándole a todos nuestros hermanos a que usted se anime a escribirnos. Le recuerdo nuestra línea de WhatsApp es 300-268-8997 y nos puede hacer llegar su reporte de sintonía. Iniciamos con una preciosa promesa y la encontramos en el libro de Isaías capítulo 6 versículo 8 y dice: Después oí la voz del Señor que decía: ¿A quién enviaré y quién irá por nosotros? Entonces respondí yo: Heme aquí, envíame a mí. Esta preciosa promesa nos habla de que debemos estar dispuestos a escuchar la voz del Señor.

Señor Dios, le damos gracias. Gracias, Señor, por su amor, por su misericordia, por su fidelidad. Gracias, Dios, por este día que nos regalas, por la vida, por la salud, por el aire que respiramos, por su infinito amor, por su infinita misericordia. Señor, porque usted ha sido bueno para con nuestras vidas. Gracias, Señor, porque nos has dado un día más para alabar y glorificar su santo nombre. En esta mañana yo presento esta programación, la coloco en sus manos para que sea usted tomando el control, Señor, de todas las cosas. Dios mío, toma el control de esta programación en este día, que tú visites a cada oyente en esta mañana, que tú llegues ahí donde está la necesidad, que te glorifiques de una manera poderosa, Señor. Dios mío, esta programación la coloco en tus manos para que sea usted tomando el control, para que sea usted, Dios mío, glorificándose a través de cada programa que se transmite por esta emisora, que pueda ser de bendición, de edificación para cada oyente, que tú hables a cada vida, a cada corazón. Reprende la obra del enemigo, la obra de las tinieblas, todo lo que se levanta, todo lo que se quiere interponer en esta mañana, Señor, que sea usted reprendiéndolo por el poder de tu palabra. Y en tus manos colocamos esta programación. Permite que, Dios mío, que muchas vidas puedan ser bendecidas, que pueda llegar a muchos oyentes, Señor, que pueda traspasar fronteras esta emisora. Dios, te damos gracias porque eres bueno, porque para siempre es su misericordia y su fidelidad. En el nombre de Jesús, amén.

9:15 de la mañana y reiteramos el saludo para todos nuestros fieles oyentes que día a día están ahí en la sintonía, esa amplia audiencia a nivel internacional que nos sintoniza ahí desde los Estados Unidos, desde Canadá, Alemania, también nos sintonizan desde Lima, Perú, que el Señor les bendiga, desde Buenos Aires, Argentina, desde Venezuela, Agua Fría, de bendiciones también desde Honduras a todos nuestros hermanos ahí desde las Antillas Holandesas. Que el Señor les bendiga, les animamos a que usted pueda permanecer ahí en la sintonía, también a que se anime a escribirnos. A nuestros hermanos que nos sintonizan desde este hermoso país de Colombia, a nuestros hermanos que están ahí conectados desde Medellín, Cali, Bogotá, también nos sintonizan desde Ibagué, Villavicencio, que el Señor les bendiga grandemente, desde Tunja, desde Vélez, Colombia, que el Señor les bendiga, desde Ocaña, también nos sintonizan desde La Guajira, El Cesar, Magdalena, todo el Atlántico que está ahí siempre en la sintonía, desde Cornejo, norte de Santander, desde el Rincón de Girón. Bendiciones a todos nuestros fieles oyentes, les animo a que usted pueda permanecer ahí, a que también nos escriba. Nuestra línea de WhatsApp es 300-268-8997. Bendiciones a nuestra hermana, a nuestros pastores, bendiciones a nuestro pastor Jason Jiménez, nuestra hermana Denis Consuegra, su hijo Daniel, que el Señor les bendiga, a nuestra hermana Nora Isabel, que ya ha enviado su reporte de sintonía. También saludamos de una manera muy especial a nuestro hermano Power García, que siempre está ahí conectado con nuestra programación, a nuestra hermana Sofía Pinillo, a nuestro hermano Javier Salazar, que el Señor le bendiga, a nuestra hermana Luz Marina Medrano, a nuestra hermana Ariana, que el Señor le bendiga grandemente. Ella nos reporta sintonía, está ahí conectada desde el norte de Santander, de la zona 29. Saludos, mi hermana, que el Señor le bendiga, a nuestra hermana Lorena Orjuela, que el Señor bendiga grandemente su vida.

9:18 minutos de la mañana y continuamos reiterando el saludo para toda esa amplia audiencia, para nuestra hermana Kelly Pacheco. Bendiciones, mi hermana, para usted y toda su familia, que el Señor le bendiga en esta mañana. Mi hermana Roseli Cespitia, mi hermano Osman Alemán, que siempre está ahí conectado. Bendiciones a mi hermana Keila Hernández, que el Señor le bendiga. A mi hermana Mabel, a mi hermana Rosemary, mi hermana Marta Reyes, mi hermana Dina Castelar, que el Señor le bendiga. También saludamos de una manera muy especial a mi hermana Ingrid Contreras. Bendiciones, mi hermana, ahí desde Medellín, que el Señor le bendiga en esta mañana. Bendiciones para usted y toda su familia.

9:19 y vamos a entrar a la reflexión de la palabra de Dios. El día de ayer hablábamos sobre viviendo el ámbito espiritual. Hoy continuaremos con este precioso tema. Y leemos una porción de su palabra y la encontramos en el libro de 2 de Corintios, capítulo 11, versículo 3. Y dice, bajo la bendición del Padre, del Hijo y de su Santo Espíritu. Pero temo que como la serpiente con su astucia engañó a Eva, vuestros sentidos sean de alguna manera extraviados de la sincera fidelidad de Cristo. Y el capítulo 10, versículo 5 nos dice, derribando argumentos y toda altivez que se levanta contra el conocimiento de Dios, y llevando cautivo todo pensamiento a la obediencia de Cristo. Le damos gracias a Dios por su bendita palabra. Contrario al ámbito carnal, natural, donde vivimos básicamente por nuestro sentido, aquello que vemos, escuchamos, palpamos, gustamos o olemos, el ámbito espiritual lo vivimos precisamente por aquello que no vemos, pero que creemos y esperamos. Nuestro ámbito espiritual es Cristo en nuestra vida. Es nuestra esperanza, esa esperanza de gloria. Esa esperanza es nuestro Dios. La palabra de Dios nos dice en Colosenses capítulo 1, versículo 27. A quien Dios quiso dar a conocer las riquezas de la gloria de este misterio entre los gentiles, que es Cristo en nosotros la esperanza de gloria. Esa esperanza de gloria es nuestro Dios. Nosotros en nuestros sentidos, como dice 2 de Corintios, el versículo que leímos, 11:3, puede hacernos desviar de nuestra sincera fidelidad a Cristo. En el caso de Adán y Eva, dice la palabra que la mujer, al dejarse engañar y seducir por ese fruto que vio agradable a sus ojos, bueno para comer y codiciable para alcanzar sabiduría, tomó y comió. El resultado de esto, además de darle también a su marido, fue que ambos fueron expulsados de la gloria del Edén, del paraíso que Dios había hecho para estos, para que ellos pudieran disfrutar de esas bendiciones, de habitar en esa presencia de Dios y que Dios habitara en medio de ellos, porque Dios se paseaba por él. Por el Edén, ellos podían escuchar la voz de Dios, podían estar ahí en esa plena comunión con Dios. Dar importancia a credibilidad a lo que Dios nos ha concedido y revelado a través de su palabra, y dejarnos llevar por lo que vemos, sentimos o escuchamos. Dios le había dicho a Adán y a Eva que podían comer de todos los frutos que había en aquel lugar, menos del árbol del bien y del mal. Pero ellos vemos que desobedecieron, porque muchas veces le damos más importancia a lo que nos prohíben, a lo que aquello que nos lastima, aquello que nos aleja de la presencia de Dios, que a la palabra de Dios. Porque Dios nos ha concedido y nos ha revelado su palabra para que podamos conocer la verdad, para que podamos dejarnos llevar por lo que vemos, más no debemos dejarnos llevar por lo que vemos, sino también por lo que sentimos o escuchamos del ámbito natural, carnal. Es el escenario perfecto para desconectarnos del ámbito espiritual, por lo que escuchamos, por lo que vemos, muchas veces por lo que sentimos, por todo aquello que nos atrae al ámbito carnal. Hermanos, que la gratitud y el gozo de haber recibido como regalo el
inconmovible y maravilloso reino de Dios en nosotros y sus inescrutables riquezas nos lleve cada día a rendir nuestro corazón, a rendir nuestro ámbito carnal a Cristo, llevando cautivo a Él todo pensamiento, todo sentimiento, todo deseo, toda atracción, que humillándonos ante Él continuamente nos mantengamos en ese deleite y en esa plenitud de la gloriosa presencia de Dios. Nos dice Romanos 8:6, porque el ocuparse de la carne es muerte, pero el ocuparse del Espíritu es vida y paz. Que el Señor nos ayude cada día a ocuparnos más, a darle más importancia a las cosas espirituales, no a las cosas carnales, no darle la importancia al pecado, a las cosas de este mundo, a todo lo que el mundo nos ofrece. No, que podamos guardar nuestra vida para Dios, que sea Dios lo más importante en nuestra vida, que cada día busquemos más lo espiritual, que no nos dejemos engañar como le pasó a Eva, que escuchó más la voz de la serpiente que la voz del Señor. Se dejó endulzar por el enemigo, que el enemigo solamente quiere destruir nuestras vidas. Que podamos estar alerta, que podamos escuchar la voz de Dios en nuestro corazón, que sea Dios lo más importante en nuestra vida. Que el Señor nos ayude cada día a buscarle con todo nuestro corazón, a vivir para Él, a llevar una vida de obediencia, una vida que agrade a nuestro Dios, llevar una vida rendida a nuestro Dios. Como nos dice Efesios 2, dice, aún estando nosotros muertos en pecados, nos dio vida juntamente con Cristo, y juntamente con Él nos resucitó, y asimismo nos hizo sentar en los lugares celestiales con Cristo Jesús. Pablo dice que Dios también nos resucitó juntamente con Cristo. Esto habla de una transformación. Nosotros como hijos de Dios no debemos continuar viviendo como antes, llevando una vida de pecado. No. Cristo nos dio vida. Debemos caminar como personas vivas espiritualmente. También dice que Dios nos hizo sentar en los lugares celestiales con Cristo Jesús. Y esto nos habla de nuestra nueva posición espiritual. Nuestra identidad no depende de lo que las personas piensan de nosotros, de nuestros fracasos o de nuestras circunstancias. Nuestra identidad está en Cristo Jesús. Por eso debemos vivir en ese ámbito espiritual. Vivir consciente de nuestra nueva vida. Ya no somos los mismos de antes. Cristo ha comenzado una nueva obra en nosotros. Por eso no debemos permitir que las circunstancias gobiernen nuestra fe. Lo que vemos puede cambiar, pero lo que Dios ha hecho en nosotros permanece. Por eso cada día debemos caminar en esa comunión con Dios. La vida espiritual se fortalece mediante esa oración, mediante esa intimidad con Dios, leyendo su palabra, adorándole, cada día poder estar en esa comunión plena con nuestro Dios, para poder entender nuestra identidad en Cristo. No somos esclavos del pecado, ni personas sin esperanza, somos personas redimidas por la gracia de Dios, lavadas por esa preciosa sangre que Cristo derramó en el Calvario y que nos ha dado una nueva vida. Vivir con una nueva perspectiva eterna. No debemos vivir únicamente pensando en lo material, en lo temporal. Nuestra esperanza está en Cristo y en esa vida eterna que Dios nos ofrece. Por eso una persona puede estar atravesando problemas económicos, enfermedades,
conflictos familiares o momentos de tristeza. Esto es real, esto es el pan de cada día, pero no es todo en la realidad. Tenemos un Dios grande, un Dios poderoso. La realidad espiritual es que Dios sigue estando ahí presente en medio de nuestras adversidades. Cristo sigue siendo nuestro Salvador y el Espíritu Santo sigue siendo esa fortaleza para nuestra vida. Sigue ayudándonos, sigue fortaleciéndonos cada día. Por eso no podemos decir, estoy pasando por una prueba, pero no estoy solo. Podemos decir con esa certeza que Cristo está con nosotros. Estoy enfrentando una batalla, pero Cristo está conmigo. Estoy débil, pero Dios sigue siendo mi fortaleza. Él sigue siendo mi ayudador. Tenemos muchos motivos por el cual agradecer a nuestro Dios, por el cual tener un corazón agradecido. Que el Señor nos ayude cada día a fortalecer nuestra vida. Que como creyentes no vivimos solamente en el ámbito de lo que se vive, también en la realidad de lo que Dios ha hecho en Cristo. Aunque las circunstancias cambien, nuestra posición es Cristo. Permanecer firmes, agarrados de su mano. Señor y Dios, le damos gracias. Gracias te damos. Porque cuando estábamos muertos en nuestros pecados, Señor, tú nos diste vida juntamente con Cristo. Gracias porque en ti, Dios mío, tenemos una nueva identidad, una nueva esperanza y un nuevo propósito. Ayúdanos a vivir no solamente conforme a lo que vemos, sino conforme a la verdad de tu palabra. Fortalece nuestra vida espiritual. Ayúdanos a permanecer cerca de ti. Permite que nuestra manera de vivir refleje, Dios mío, tu presencia en nuestras vidas. Que podamos reflejarte a ti, Señor, en nuestra vida, en nuestro diario vivir, Señor. Enamóranos cada día más y más de tu presencia, Señor. Ayúdanos a serte fiel, a buscarte, a servirte con todo nuestro corazón. Señor, te damos gracias porque tú eres ese tesoro precioso, perfecto, que lo llena todo. Dios mío, tú eres ese Dios grande en nuestras vidas. Te damos gracias, Señor. Amén.

Enamórame es el precioso tema musical al lado de Abel Zavala. Que el Señor nos enamore cada día más y más de su presencia. Que podamos serle fiel, que podamos servirle cada día. Reiteramos el saludo para toda nuestra amplia audiencia que día a día sigue ahí en la sintonía, que se sigue añadiendo, que el Señor les bendiga de una manera especial. Les animamos a que usted siga ahí conectado con nuestra programación, a que se anime también a enviarnos su reporte de

0: 9:39 minutos de la mañana, ha llegado el momento de escuchar Edificando a la Familia. Hoy estaremos iniciando un nuevo programa y esperamos que este programa pueda ser de bendición, de edificación para su vida. Yo le invito a escuchar Edificando a la Familia.
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2: Y uno tiene que aprender de otros. Siempre me preguntan los que se quieren casar, ¿qué consejo me dan? Y yo siempre les digo, busquen un matrimonio que admiran, que hayan pasado varias etapas de matrimonio y que ustedes siéntense con ellos y aprendan. Pregunte cómo lo han logrado, cómo lo han hecho. No existe una relación perfecta. Los matrimonios pasamos por diferentes etapas. Y vamos a tomar hoy de ejemplo el matrimonio de Abraham y Sara. Y vamos a preguntarle a Abraham y a Sara cómo lo hicieron, cómo enfrentaron las crisis, qué fue lo que ellos vivieron. Vamos a ver a Abraham, cómo Dios lo llama, cómo lo invita a ir a una aventura de fe. Esto le convierte en el padre de la fe, en el amigo de Dios. Y es nuestro principal patriarca en el pueblo judío y es de ahí viene toda una historia. Pero esta historia tiene sus bemoles, tiene sus retos, sus dificultades. Ellos vivieron sus retos, sus dificultades. Vamos a permitirnos meternos en la vida de ellos para aprender. Cuando usted vea los personajes bíblicos, usted tiene que verlos como seres humanos, como usted y como yo, que pasaron cosas buenas y cosas difíciles. Y este espejo nos va a ayudar a aprender de la experiencia de ellos. Cierre sus ojos. Padre, danos el corazón de un discípulo. Permítenos, Señor, tener un corazón abierto. Un corazón abierto para recibir de ti lo que quieres ministrarme a mí, a cada uno de nosotros. Transfórmame, Dios mío, a tu imagen y ayúdanos a seguir creciendo en este arte de amar en el matrimonio, en el nombre de Jesús. Amén. Amén. Muy bien. Vamos a Génesis 12, 12, 1 y 2. El Señor le dijo a Abraham: deja tu tierra, deja tus parientes, la casa de tu padre y ve a la tierra que te mostraré. Hay un futuro no revelado totalmente. Sigue siendo siempre el futuro un misterio, pero Dios nos invita a caminar con Él, a ir con Él, a ir a la aventura de amar. Igualmente en el matrimonio, usted comenzó con una ilusión, con una alegría, con una idea en su mente, pero la realidad va a enfrentarnos a diferentes dificultades y estas deben ser superadas. Dios le promete: haré de ti una nación grande y te bendeciré. En Génesis 12, 7 dice: allí el Señor se le apareció a Abraham y le dijo: yo daré esta tierra a tu descendencia. Una de las razones principales por las que nos hemos casado es para dejar a nuestra descendencia, a nuestros hijos, en un mejor lugar, para construir una mejor sociedad. Cuando yo veo a Abraham que sale con su familia, sale para cumplir el primer mandamiento de dejar a padre y madre para construir su propia familia. Una familia libre, soberana e independiente. Eso no es fácil, es una gran aventura. Cuando yo me iba a casar, mi mamá me dijo: ese salario que ganas no te va a alcanzar, venite a vivir a la casa. A mí me pareció súper cómodo. Entonces yo me llevé a Helen a vivir a la casa de mis papás. Vivíamos en la provincia, pero ellos nos habían construido una casa en la ciudad a los que estudiábamos. Y entonces era una casa donde casi no había nadie. Ahí casi no vive nadie, dijo mamá. Entonces yo me fui, vinimos de luna de miel y mis papás comenzaron a venir cada fin de semana. Mi hermana, que vivía en Minnesota, se regresó a Costa Rica. Mi otro hermano, que tenía que terminar la carrera, ahora estaba en la casa. La casa estaba llena, yo estaba feliz. Helen estaba asustada, rara. Esto es raro, ahora tengo otros señores que me mandan como mis papás. Mis papás llegaban y decían, levántense, vamos a hacer tal cosa, hoy vamos a hacer tal cosa, como el patriarca, ¿no? El pater familia, y todos obedecíamos. A mí me parecía un rol natural. Hasta que un día mi hermana entra a la habitación sin tocar la puerta. Helen y yo estábamos acostados, le digo, tenías que tocar la puerta. Y me dice, no, los hermanos no tocan, dice. Y ahí yo comencé a entender que yo me había casado y que yo tenía que tomar una decisión. Lo primero que Dios hace con Abraham es sacarlo de la comodidad, de la casa del papá, de Harán, de la riqueza, para ir a una aventura nueva, a una aventura de fe, a una aventura donde ellos iban a construir su propia realidad. Salimos con la promesa, salimos con sueños, con alegría, nos mueve a la acción, salió ilusionado, lleno de fe, con gran determinación. Así inicia el matrimonio. Nos estamos conociendo, todo es nuevo, el espíritu de conquista está a flor de piel, somos complacientes, el enamoramiento llena el ambiente porque estamos ilusionados, estamos llenos de ilusión, es fácil soñar, hablamos de lo que queremos, hablamos de lo que soñamos, pero no ha venido el calor de los retos y de las dificultades. ¿Cómo se construye un matrimonio? Observe cómo recorrió el camino Abraham y Sara. Génesis 12:9. Abraham siguió su viaje por etapas hasta llegar hasta la región del Negev. Por etapas. Así se construye. Vamos construyendo nuestra vida de familia por etapas. El matrimonio se vive por etapas. Estas etapas nos permiten conocernos mejor, conocer carácter, hábitos, costumbres. El segundo elemento es que nos ayuda a aceptarnos. Esto es fundamental. En esta primera etapa de comenzar a caminar juntos, al conocernos, yo tengo que aceptar a mi cónyuge en su temperamento, en su manera de ser. Y esto nos ayuda también a soltar el pasado. Las primeras cosas que Helen y yo enfrentábamos era cómo se hace, ¿no? Por ejemplo, yo venía del campo, ella de la ciudad. Entonces un día yo le silbé, la estaba llamando. Entonces yo le silbé. Ella parece roja y muy seria. Dice, ¿me silbaste? Sí, te estaba llamando. Dice, no, me dice, se le silba a los perros. Y yo dije, ¿pero por qué se ofendió? Si mis papás se silban, en el pueblo se silban, ¿no? Los amigos se silban. No, estamos conociéndonos. Estamos dejando el pasado para construir una nueva costumbre, una nueva dinámica. Una dinámica que debe tener destino, debe tener propósito y debe de ayudarnos a enfrentar nuestras vidas. Bueno, el otro elemento es que vamos a enfrentar crisis. Las crisis de producto de nuestros propios temores, producto de nuestros propios hábitos, de nuestras propias costumbres. Vamos a ver algunas de las crisis de Abraham y Sara. Usted va a reírse algunas de ellas. Génesis 12, ahí mismo comenzando el viaje, llegan a Egipto y entonces Abraham le afloran los temores y en el verso 10 dice, en ese momento hubo una gran hambre en aquella región y Abraham se fue a vivir a Egipto. Cuando estaba por entrar a Egipto, dijo a su esposa Sarai, yo sé que eres una mujer muy hermosa. Estoy seguro de que cuando vean los egipcios te vean, dirán, es su esposa. Entonces a mí me matarán. Ya se suicidó él solito. A ti te dejarán con vida. Por favor, di que eres mi hermana para que gracias a ti me vaya bien a mí y me dejen vivir. Investigando me doy cuenta de que efectivamente la mitad era verdad porque eran hijos del mismo padre, de diferente mamá. Entonces Abraham no estaba mintiendo totalmente, pero somos las dos cosas. Estamos casados y somos medios hermanos. Dos veces Abraham niega a Sara, dos veces, por su belleza. La pregunta que surge aquí es, ¿cuál es el origen de este conflicto? El temor. ¿Acaso Dios no le prometió descendencia? ¿Acaso Dios no le prometió guardarlo? ¿Acaso Dios no le prometió ir con él? A pesar de las promesas, de la ilusión, de la alegría, de todo lo que nosotros tenemos, a pesar de que hayamos crecido en iglesia, nuestros temores, nuestros hábitos nos pueden jugar una mala pasada y vamos a enfrentar a momentos como estos donde nos vamos a equivocar. Abraham metió la pata. Observe lo que dice. Dios tiene que hablarle al faraón en el verso 18. Así que el faraón mandó llamar a Abraham y lo reprendió severamente. Oiga, el más pequeño de la iglesia, lo ve usted como pastor y comete un error y Dios usa a este a que le reprenda uno. O un extraño, o un inconverso, o el faraón. ¿Por qué? ¿Qué has hecho? Preguntó. ¿Por qué me dijiste que era tu esposa? Podía haber traído maldición a mi pueblo, dolor a mi pueblo. Dios tuvo que hablarle al faraón para proteger el matrimonio. Déjeme explicar. Muchas veces Dios va a usar un consejero. Cuando yo era pastor a los 25 años y pastoreaba gente adulta, un amigo decía, ¿este qué me va a enseñar si yo ya tengo 30 años de matrimonio? Y era chistoso él, porque él luego se convirtió y me contó, ¿no?, todo lo que él pensaba de mí, tan joven. Y yo decía, pero lo único es que su esposa viene, le digo, tu esposa te está trayendo. Luego él terminó siendo uno de nuestros pastores. Era tan hermoso verle crecer como un discípulo de Cristo. Yo tengo que abrir mi corazón a que cuando yo no sepa qué hacer, yo tengo que abrir mi corazón a que cuando yo he cometido un error, yo me exponga a amigos y a consejeros que me orienten, me acompañen y me ayuden. Porque hay momentos donde yo necesito que mis amigos me adviertan.
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2: En una ocasión estaba en oficina y tres amigos míos entraron y me dijeron, Sixto, vemos a Helen triste, estás demasiado ocupado, y vemos a Helen sola. Uy, me dio un escalofrío, porque yo dije, ¿tan evidente es? Y yo fui a casa y hablé con mi esposa, y estos momentos los he vivido varias veces, donde he tenido amigos que vienen a salvar mi matrimonio. Y que me han dicho, Sixto, vemos esto, puede ser mi esposa. La iglesia crecía y crecía, se multiplicaba rápido cuando comenzamos. Un día llegué el domingo del tercer culto y me tiré en el sillón. Ella estaba frustrada con los niños, corría esto y lo otro. Y de repente me dice una frase que me llegó aquí adentro. Me dice, siento que Dios me está robando a mi esposo. Wow. Yo cerré los ojos y usted tiene dos caminos, o espiritualiza todo y culpa a Dios, lo cual es una irresponsabilidad, o respira profundo y dice, Señor, perdóname. Entonces yo le dije, mi amor, no es Dios, el que maneja el tiempo soy yo, no es Dios, el irresponsable soy yo, el que no sabe decir no soy yo, el que no pone equilibrio soy yo. Perdón, amor. Vamos a hablar mañana. Hoy estoy cansado. Y vamos a llegar a acuerdos. Dios comenzó a trabajar conmigo porque yo no sabía poner equilibrio en el trabajo. No sabía descansar. Cuando yo iba de vacaciones, no le decía a nadie. Yo tengo compromisos. Cuando yo estaba con mi familia, no le decía a nadie porque me sentía mal. Pensé que eso era como mío, como egoísta. Y cuando iba de vacaciones sentía culpa porque había mucho que hacer. Y yo iba de vacaciones y tenía culpa. Y yo decía, pero esto está mal aquí adentro. Y busqué a mi pastor muchas veces para que me enseñara a disfrutar mis tiempos en familia. Ahí yo me di cuenta que yo había sido dañado, porque la tendencia en mi casa era el trabajo, el sentido de responsabilidad. A mí me enseñaron a trabajar duro. Yo sé trabajar duro. Yo sé trabajar. Pero no sabía pasar tiempo en familia. Hay cosas, hay momentos donde Dios va a usar a un faraón. Dios va a usar un consejero, un pastor, un amigo. Abra su corazón. Deje que Dios le instruya. En algunos momentos te va a reprender fuerte como faraón Abraham. ¿Quién era el hombre de fe? Abraham.

embarazada, comenzó a tratar con desprecio a su señora Sarai. Entonces Sarai le dijo a Abraham: observe entre líneas cómo distorsiona el conflicto. ¿Quién planeó la estrategia? Ahora vea lo que pasa. Todo esto es culpa tuya. Siempre tiene que haber un culpable. ¿Quién es el culpable? El otro. Puse a mi sierva en tus brazos, pero ahora que está embarazada me trata con desprecio. Ahora sube el tono. El Señor mostrará quién está equivocado, tú o yo. ¿Qué tiene que haber Abraham en el lío? Bueno, es que él también es responsable. Yo no puedo eximirme de la responsabilidad. Esto ocurre en el conflicto. El conflicto nos lleva a distorsionar los sentidos de responsabilidad y yo siempre voy a buscar un culpable. ¿Quién es el culpable? El otro. Por cómo yo me siento, por cómo yo veo, por lo que está ocurriendo, es culpa tuya. ¿Resuelve eso el problema matrimonial, buscar un culpable? No, no lo resuelve. ¿Quién tiene la culpa? No importa, ya estamos en medio de esto. Metimos la pata, nos equivocamos. El destino que Dios tiene para nosotros, este destino no tiene atajos. No hay atajos. Hay que pagar el precio de esperar el cumplimiento de la promesa. Hay que pagar el precio de confiar que Dios hará el milagro. Hay que pagar el precio. Yo voy a desgastarme si estoy culpándote, si estoy hiriéndote, si estoy lastimándote. Esto es recurrente. Observe el tercer conflicto. Sara quedó embarazada, nace Isaac, y aquí viene el tercer conflicto. Sara se dio cuenta de que el hijo de Agar se burlaba de Isaac. Por eso dijo Abraham, vea cómo escalamos los conflictos, echa de aquí a esa esclava y a su hijo. El hijo de esa esclava jamás tendrá parte en la herencia con mi hijo Isaac. ¿No? ¡Qué enojo! Pero no es que el hijo de la esclava iba a ser tu hijo y... No. Nosotros muchas veces distorsionamos la realidad. La realidad nos juega una mala pasada, aunque lo hayamos planeado. No es perfecto. ¿Qué efecto tiene en el corazón de Abraham? Esto angustió mucho a Abraham porque se trataba de su propio hijo. Esto ocurre en familias reconstruidas. Ahora están tus hijos, mis hijos y los nuestros. ¿Cómo nos tratamos? Es fácil que estos líos puedan ocurrir ahí. Entonces yo tengo que tener el cuidado de detenerme para aprender. En la crisis, la crítica constante nos desgasta. Si yo critico, humillo, la tendencia es criticar, culpar, avergonzar. Pero si yo aprendo a crecer en medio de la crisis, si yo maduro y aprendo a interpretarlo correctamente, esta relación se fortalece. Nosotros tenemos que cambiar a tiempo y nosotros tenemos que darnos la oportunidad de aprender en las crisis que vienen en las diferentes etapas. En la primera etapa, por ejemplo, de la luna de miel, puede venir la crisis de la decepción. Helen y yo fuimos a la playa. Íbamos a salir de un hotel y afuera estaba lleno de cangrejos, como una alfombra de cangrejos. Todos los cangrejos de la playa vinieron frente a la habitación, ¿no? Y yo abro la puerta y cierro la puerta, ¿no? Inmediatamente llamo a recepción para informar que hay cangrejos enfrente de mi habitación. Y Helen dice, yo tenía 25 y ya 21. Dice, ¿qué pasa, mi amor? Le digo, hay cangrejos afuera, voy a llamar para que los quiten. Allí abre la puerta y dice, no, pero si no es problema. Y ella comenzó a quitar los cangrejos y yo iba detrás de Helen. ¿Qué se hizo el hombre? ¿Y el hombre dónde está? Otro día se descompone algo de la llave del fregadero. Me dice, se descompuso eso, mi amor. Y yo miro y yo digo, voy a llamar al fontanero.

Y me dice, ¿para qué? Nosotros podemos arreglarlo. Yo creo que sí, pero yo nunca he tocado esas cosas. Le digo, no, yo creo que voy a descomponerlo si lo... No, dice, pero si esto... ¡Pa, pa, pum, pum, pa! ¿Lo arregló? Ese es Helen. Y yo me quedé allá pasándole las llaves y las... La primera crisis del matrimonio es la decepción. No es lo que usted se imaginó. Y esa decepción golpea, pero tiene que superarse. La segunda crisis que va a venir es el distanciamiento, cuando vienen los retos, las dificultades, nacen los niños, hay que pagar la casa, hay que correr a la escuela, hay que correr para allá, nace el segundo niño, estamos comprándolo, ¡Dios mío! Y nos ocupamos en todo, y eso hace que lo intenso de la ocupación haga que descuidemos la ilusión y la alegría que teníamos al principio. Tenemos que superar esa crisis. En medio de este distanciamiento hay esposos, dice, es que ya no me trata como me trataba antes, ahora todo es el niño aquí responsable este. Pues póngalo a levantar el niño, a bañar el niño, a cambiar el niño, a levantarse de madrugada y va a sentirse parte de la historia. Vienen momentos difíciles, ¿no? Va a venir una tercera crisis cuando usted baja su sentido de conquista y puede mirar hacia afuera. Alguien le dice, qué linda que está usted, señora. O alguien le dice, qué guapo que está usted. Y usted había dejado de sentir eso que le despierta afuera porque estábamos muy ocupados construyendo todo en casa. Eso es una fantasía. Tiene que recordar que la novedad excita, pero oculta imperfecciones. Oculta el destino de dolor, de muerte. ¿Sí? Entonces yo tengo que aprender a cerrar puertas para volver mi corazón a casa. Tengo que involucrarme, tengo que amar, tengo que trabajar con mi familia, ¿no? Entonces, esa fuerza de la costumbre puede llevarnos afuera, pero yo tengo que volver a casa. Van a venir crisis como las de Abraham y las de Sara. La crisis en el matrimonio surgen porque las obligaciones crecen. Nos acostumbramos a estar juntos y la inmadurez aflora. Esta es la oportunidad para crecer como discípulo de Cristo, para confrontar mi inmadurez, para confrontar mis reacciones emocionales. Las crisis se alimentan de nuestras dudas y temores. ¿Cómo surgió la primera crisis de Abraham? Por sus temores. Entonces, no son para alimentar temores ni dudas, sino para confrontarlos. ¿Por qué tengo miedo? ¿Por qué creo que vamos a fracasar? ¿Por qué manipulo a mi esposa diciéndole, no, si no funciona nos divorciamos? ¿Quién te lo enseñó? ¿Por qué piensas que tu cónyuge está siendo infiel y andas revisando y viendo? Porque tu papá se fue con otra y ese temor inundó tu corazón. Ahora en el matrimonio tenemos que aprovechar que surgen esos temores, esas angustias, esas dudas, esas inseguridades para llevarlas al Señor y trabajarlas con Él. No lo va a resolver tu cónyuge. Porque Dios está usando a tu cónyuge para aflorar esas cosas y que yo pueda trabajarlas. En las crisis surge la indiferencia y corremos el peligro de que la decepción nos distancie. Mire, cuando usted se sienta decepcionado de su esposa, está cansado, pasó una mala noche, está estresado. Pero uno tiene que entender que esos momentos emocionales pasan, o nos peleamos o nos disgustamos, o Sara y Abraham le dijo a Abraham, es tu culpa. Y el otro pensó, ¿y de qué? ¿Culpa de qué? ¿Qué hice yo? ¿Usted lo planeó? Esos momentos no tienen que decir que nos equivocamos, seguro nos equivocamos. Deje de estar fantaseando con la otra. ¿Cómo hubiera sido si yo me hubiera casado con? Estuviera en el mismo lugar. No puede fantasear, no puede abrir la puerta a un hogar, a otra aventura. No, me hubiera tratado diferente, estuviéramos en el mismo lugar.
Las crisis tienen que llevarnos a reencontrarnos, a volver a decidir amar, a concentrarme en mirar sus virtudes, en disimular sus defectos. Está enojado, está enojada. Este es un momento que va a pasar. Vamos a enfriar nuestras emociones. En medio de la crisis, Dios nos afirma y nos promete un futuro. La familia será bendecida. Será una relación fuerte entre nosotros. Esto lo superamos, mi amor. No nos vamos a quedar aquí. Esto lo vamos a superar. No deje que en la crisis surja la culpa. No deje que surja la vergüenza. Los pleitos deben de terminar. No pueden ser cosas interminables. La desilusión y la recriminación y el distanciamiento deben dar paso a reencontrarnos. Es aquí cuando se corre el peligro de alimentar la idea del divorcio. Se piensa que nos equivocamos, que la salida será separarnos. Y esto es para alguien aquí, en el nombre de Jesús, renuncia a la idea del divorcio. No lo vuelvas a mencionar como una alternativa para resolver tu crisis. Dios nos unió, Dios nos llamó, Dios nos habló. Los dos decidimos amarnos. Esto lo vamos a superar juntos. La crisis debe hacerme buscar a Dios. Cuando yo me iba a casar, un amigo me dijo, le digo, si tuvieras que darme un consejo, ¿qué me dirías? Él me mira y me dice, pasa el río, pasa siempre el río. Al otro lado del río caudaloso se ama de una manera que no se amaba de este lado. Siempre cruza el río. Y eso me quedó en la mente. Por eso nosotros tenemos que entender que hay que pasar el río, hay que superar la crisis, hay que pasar el momento. Al otro lado vamos a amar de una manera más profunda, más serena, más tranquila. Las crisis deben hacerme buscar a Dios para que nos guíe, nos oriente y nos afirme. No arriesgue los planes que Dios tiene para usted. Si Sara se hubiese decepcionado diciendo, me negaste como tu esposa, me expusiste al peligro. Usted no me ama porque usted me negó como su esposa. Si hubiese terminado la historia, pero había futuro. Si usted no supera las crisis, no tiene futuro. Pero si usted supera las crisis, tiene futuro. Se cumplen los planes de Dios. Toda crisis debe ser superada. Aprendamos de la experiencia. ¿Qué nos pasó? ¿Qué nos faltó hablar? Por favor, hablemos de lo que estamos sintiendo, de lo que estamos pensando. La confianza entre nosotros debe crecer. A pesar de nuestras dudas, de nuestros errores, de nuestros hierros, de que te fallé, la confianza entre nosotros debe ser fuerte. La convicción de que Dios nos unió debe afirmar nuestra relación. Fue Dios el que nos unió. Cuando yo llego a la historia de José y de María, yo puedo encontrar de que estaba escrito en el cielo que ellos se unieran, porque tenía que ser descendiente de David, y José era descendiente de David. No era la elección de María nada más, era que el padre viniera del linaje de David. Por eso el ángel le dice, no temas recibir a María, porque lo que en ella hay del Espíritu Santo es. No temas, Dios nos unió. Si usted cree que usted está unido porque se enamoró, usted va a tener muchas crisis. Pero si usted entiende que usted decidió amar porque tuvo la convicción de que Dios nos unió, nada nos puede separar. Nunca permitamos que una crisis nos divida. En medio de la crisis, busque ayuda, busque el consejo. Expóngase a Dios, dígale, Dios, aquí estoy, ¿qué debo de hacer? ¿Cómo debo mejorar? En medio de una crisis, no se culpen, eso nos roba la ilusión y la alegría de estar juntos. No nos recriminemos, ¿por qué usted grita? ¿Por qué yo grito? ¿Por qué te hiero? ¿Por qué lastimo? Porque es una conducta aprendida y yo debo modificar eso porque hiero, porque lastimo. No se apresure en juzgar ni en criticar. La crítica hiere, nos hace sentir distantes. Enfría sus emociones cuando esté enojado. No hable enojado como Sara, no hable, es culpa tuya. Vamos a ver, Dios va a decir quién tiene razón, tú o yo. ¿Pero de qué, mi amor? Preguntaba Abraham, ¿de qué culpa? ¿De qué? ¿Razón de qué? ¿De qué me estás hablando? ¿Que hay un conflicto en casa?
pues dejemos de gritarnos, pues pongamos las cosas en orden. Pero culparnos, avergonzarnos, no resuelve nada. Pregunte a su cónyuge qué siente, qué piensa. Esto nos acerca. Cuando estábamos construyendo nuestra casa, el constructor puso a alguien que no sabía pegar cerámicas. Entonces parecía una carretera con curvas. Era una cerámica que Helen había elegido, lógicamente. El constructor nos llama y dice, esa cerámica está mala, la compraron mal. Helen dijo, no, no la compramos mal, es correcta esa cerámica, pero es que tiene curvas. Sí, es porque está mal, la pegaron mal. Entonces el constructor dijo, pueden poner una alfombra. A un hombre una cerámica con curvas o recta le es igual. Ya estaba pegada. Pero en ese momento la llave del llanto sale en Helen. Y ella se separa y llora. Y aquí el constructor, aquí Helen. Y yo en medio. ¿Con quién vivo yo? ¿Con el constructor o con Helen? ¿Con quién voy a vivir todos los días? ¿Con el constructor o con Helen? ¿Aló? Con Helen. Entonces yo voy donde Helen y cometo el error de decir, pero no está tan mal. Eso es como echarle sal a la herida, ¿no? ¿Cómo que no está tan mal? Está horrible, mi amor. Lo pegaron mal. Esa cerámica es cara. Yo la elegí bien. Esa cerámica está bien. ¿Qué quieres que hagamos? Hay que levantarla y volverla a pegar. Entonces yo vengo al constructor y le digo, hay que levantarla y volverla a pegar. Pues este bruto pone a la misma persona a pegar la cerámica. Y nos vuelve a llamar y dice, está mal la cerámica. ¿Usted usó el mismo pegador? Sí, el pegador está mal. Tiene que levantarla. En esos momentos yo tengo que elegir. En medio del conflicto, no, yo no elijo entre Agar y Sara. No, yo ya elegí. Es Sara. ¿Me explico? Es Sara. A ella tengo que escuchar, tengo que alimentar, tengo que fortalecer el vínculo. Con ella sigo, con ella voy. Usted ya eligió. Escúchele. Cuando yo escucho a la persona que amo, soy más sabio, porque se enriquece mi criterio. No tome decisiones apresuradas, por favor. No decida me voy, no decida separémonos, no decida, no tome decisiones apresuradas. No exponga lo que vive a cualquier persona. No involucre a sus hijos en los problemas matrimoniales. Usted lo habla a cualquier persona, hace crecer el conflicto, involucra a sus hijos. Es que su papá es un nunca hable mal del padre ni de la madre. No se rinda. Dios le ha unido con propósito. Hay una promesa que tenemos que ver cumplir. Y eso tiene que sostenernos. Hay una promesa. Dios nos dijo que nos daría familia. Dios nos dijo que nos daría tierra nueva. Dios nos dijo que nos daría casa. Cuando yo me di cuenta que cometí el error de ir a vivir a la casa de mis padres, me fui a hablar con Dios y yo le dije, Señor, ¿qué hago? Y el Dios habló a mi corazón y me dijo, mientras vivas bajo el techo de tu padre, te bendeciría a través de ellos, mas ahora te has casado. Pruébame. Si tú te vas, te daré casa. Y yo vino el argumento de mi mamá, pero el salario, no. Si tú te vas, te daré casa. Yo sé que usted no hizo presupuesto, que no se entrenó bien para casarse, que no sabía si le alcanzaba el dinero. Yo sé eso. Pero ahora estás casado. Trata conmigo. Y yo me vine con Kellen y le dije, mi amor, Dios me habló y me dijo que si nos vamos, nos va a dar casa. Me dice, voy a hacer las de Sara, voy a reírme. Pero si Dios te dijo, nos vamos. Y nos fuimos a alquilar un apartamento bello, pequeño. Era tan pequeño que para entrar a la cocina había que pedir ficha. Pero era tan lindo. Por primera vez podíamos andar en ropa interior o en cuero. Por primera vez estábamos casados.
6 meses después, era nuestro apartamento, era nuestra casa. Ahora se compraba un tomate, un chile, una cebolla. Y ore para que alcance. ¡Ay, qué lindo estar casado! Pero Dios hizo la promesa que Él nos daría casa. Un día me suena el celular y me dice: usted no me conoce. Hemos oído lo que Dios está haciendo a través de usted en Costa Rica, en evangelización, y mi organización decidió respaldarlo. Y yo dije, perdón, le digo, ¿de qué me habla? Me dice, hemos decidido darle una ofrenda a usted para que siga haciendo lo que hace en el proceso de evangelización del país. Y yo le digo, no entiendo, ¿a cambio de qué? De nada, de que usted haga lo que está haciendo, porque nos informaron lo que está haciendo y queremos respaldarle, presente proyectos y lo vamos a apoyar. Inmediatamente Dios me dijo, ese dinero que va a comenzar a entrar será como una gota que llegue a ser el pronto y la prima para la casa. No lo toques. Y Dios proveyó sobrenaturalmente para que 3 años después estuviéramos entrando a nuestra casa. Déjame decirte, si tú fracasas en la crisis, no ves ese sueño cumplido. No ves a tus hijos crecer. No te conviertes en abuelo. Abuelo, abuelo, abuelo. No hay nada más bello que oírlo. Abuelo, abuelo. ¡Wow! En estos días que mis nietos fueron de vacaciones a Costa Rica, le dice el nieto mayor, dice, abuelita, porque Helen fue a dejarlos al aeropuerto, te voy a extrañar. Ay, no, la deshizo. Escuche, ese es el cumplimiento de la promesa para todos aquellos que insisten en amar y perseverar juntos. Tenga en mente la meta final. Por favor, tenga en mente la meta final. Vamos a terminar juntos. Hasta que uno de los dos se vaya. Hasta que los dos nos vayamos. Vamos a terminar juntos. Y si vamos a vivir juntos, hagamos agradable el viaje.

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2: Será mayor el gozo que estar en la casa del Señor. A lo mejor usted tiene un trabajo que usted dice, este trabajo me gusta mucho. Yo me acuerdo que mi padre cada vez que se alistaba para salir me decía, es que venir a trabajar para mí es como una terapia. O sea, él decía, no me cuesta venir a trabajar, a mí me gusta lo que yo hago, ¿cierto? Pero no podrá compararse al gozo que sentimos acá en la casa del Señor. Lo mismo al que le gusta hacer ejercicio, lo mismo al que le gusta hacer cualquier actividad. Yo pienso que usted puede disfrutar muchas cosas en la vida, pero no se cambia por el deleite de la casa del Señor. Por eso David lo dijo, ¿verdad? Que era mejor un día que mil fuera de ellos. Porque cuando hemos aprendido a disfrutar la casa del Señor, nos hace falta venir, disfrutamos el estar, el poder adorar, alabar, la comunión con los hermanos, el vernos los unos a los otros, el saludarnos, el recibir el consejo de la palabra del Señor. Amén. Y a todos los que se conectan con nosotros, también qué bendición que usted pueda estar. A lo mejor algo le impide movilizarse a la iglesia de manera física, pero ahí en su casa usted también hace parte de esta escuela dominical, de este tiempo con el Señor. Hay gente que va a sus iglesias y luego viene y se conecta con nosotros, o se conecta con nosotros, luego va a sus iglesias. Así que sepa que no solamente somos tal vez los 150, 200 que estamos acá, sino muchos más que están conectados con nosotros. Vamos a ir a la palabra del Señor y le quiero invitar a que abra su Biblia en Deuteronomio capítulo 30, versículo 16, alabando y bendiciendo el nombre del Señor. Estamos a 8 días, hermano, de elegir presidente. Y debemos enfocar todas nuestras fuerzas, nuestra sabiduría, nuestras oraciones en esta decisión que es muy trascendental. Deuteronomio capítulo 30 versículo 16, yo voy a leer a favor de todos ustedes, igual la hermana Tatiana nos va a ayudar en lo posible. Deuteronomio capítulo 30 versículo 16, y eso lo hacemos bajo la bendición del Padre, del Hijo y del Espíritu Santo. Dice, porque yo te mando hoy que ames a Jehová tu Dios, que andes en sus caminos y guardes sus mandamientos, sus estatutos y sus decretos, para que vivas y seas multiplicado y Jehová tu Dios te bendiga en la tierra a la cual entras para tomar posesión de ella. Si usted lo puede leer, lo vamos a hacer ahí en la pantalla para el nuevo que no tiene Biblia y el antiguo hace el propósito de comprar su Biblia personal a la 1, a las 2 y a las 3. Amén. No se entendió mucho, pero amén. Vamos a orar. Padre maravilloso, gracias, Señor. Qué bueno estar un domingo hoy en tu casa, Señor. Alabamos tu presencia. Qué hermosa tu libertad, Señor. Al sentarnos a tu mesa, solo ruego que podamos, Señor, entender las verdades, los principios que tú nos quieres enseñar hoy, Señor. Y que si todavía hay alguien que no tiene decisión clara sobre la elección del otro domingo, sea aquí o sea en sus casas, Señor, o cuando tal vez mandemos este mensaje a un amigo, a una amiga, a un familiar, te pido que seas tú, Señor, el que nos direcciones, el que nos guíes, el que nos ilumines, Padre maravilloso. Que podamos entender que la elección que vamos a hacer el otro domingo no es solo para el bienestar nuestro, sino de los que están bajo nuestra cobertura, Señor, de la siguiente generación que está creciendo en Colombia. Te pedimos, Señor, que nos puedas bendecir y tuya es toda la gloria, toda la honra, en el nombre de Cristo Jesús. Alabando al Señor, nos podemos sentar. Vamos a hablar acerca de un tema que el pastor nos ha sugerido y hemos aprendido a obedecerle, ¿no? Él estará en el segundo servicio. Hermanos, ayer tuvimos un matutino muy lindo acá. Lo mandamos por las redes, pero lo que se sentía acá era muy especial. Que yo dije, bueno, Dios mío, nosotros estamos, ¿verdad?, ahí con peligros por el ruido que hacemos acá en la iglesia. Si se despierta la vecina, el vecino. Estamos cantando tan bonito que yo creo que no se van a enojar. Eso lo pensé como a las 5 de la mañana, pero gracias a Dios todo salió muy lindo. Y de verdad que bendecimos a los que hicieron el esfuerzo de venir a ese matutino. Un legado llamado Colombia. En un mundo que corre tan deprisa, es importante detenerse a pensar en el país que queremos dejar. De hecho, que si usted dice, yo no voto hace 50 años, el otro domingo va a votar. Porque necesitamos su voto. No tan solo su oración. Y a veces somos así, ¿cierto? No, el que vota es mi esposo. No, eso yo de votar, yo ni idea. No, eso no, preocupe que el Espíritu Santo le va a guiar. Usted lleva su lapicerito y Dios va con usted y lo va a orientar. Pero es importante, hermano, pensar en esto. Un país que lo estamos construyendo día a día. Construyendo o desconstruyendo día a día también, ¿no? Y en un país que van a vivir las futuras generaciones, porque es que lo que vamos a hacer el otro domingo no es solo para bendición mía, sino es para bendición de los de mi casa. Si el Señor se demora un poquito en venir, yo que quiero que Cintia se case y me dé una nieta, será para bendición de esa generación también, ¿no? Ok, entonces, tenemos que sentarnos a pensar nosotros un poquito en eso. Por eso es una prioridad estos días y una necesidad urgente de orar, pero también de accionar de manera correcta, ¿verdad? Pensando en este pasado que estamos viviendo, en esta actualidad, no repitiendo los errores del pasado. Para los que hemos vivido siempre acá en Colombia, podemos mentalmente decir, este gobierno fue bueno, este fue muy malo, este fue más o menos, ¿cierto? Entonces, no cometer otra vez errores como los hemos cometido en el pasado. Pero también, hermanos, nos sirve nosotros para llevarnos a tomar entonces una decisión un poco más consciente. Porque podemos estar en una línea muy delgada y muy peligrosa, ¿cierto? Cuando yo le decía hace unos instantes que si usted nunca ha votado, por favor hagamos el compromiso del otro domingo votar. Es porque grandes decisiones, por lo menos, yo no sé mucho de sociales, ese no es mi fuerte, pero se dice que Hitler ganó por un solo voto. Para aquellos que dicen, no, pero es que a mi voto ni le quita ni le pone, yo voy a ir a la iglesia a desayunar. Amén, pero va a votar también, ¿cierto? Porque las condiciones gubernamentales de nuestro país traerán una influencia para bien o para mal sobre nosotros y sobre nuestra generación. Usted sabe que una vez que se elige un presidente, un gabinete, ya sobre ellos recae como esa, pudiéramos decir, esa autoridad o ese poder más bien que yo como ciudadano le doy a ellos para que ellos ejerzan leyes, ejerzan normas, hagan cambios, hagan nuevas estructuras, ¿verdad?, económicas y en todos los entes de nuestra nación. Que si son buenas personas, ¿verdad?, que si son personas que piensan en un bien generalizado para el país, pues obviamente yo también voy a ser bendecido. Pero si son personas que llegan con otras motivaciones, pues entonces yo voy a llevar las consecuencias de eso. Cuando yo doy mi voto a un candidato, realmente le estoy dando el poder de que esa persona me represente. Por eso vuelvo al punto, porque yo a veces escucho a hermanos, y hay hermanos que a veces me escriben por WhatsApp, hermana Gerly, oriénteme, ¿usted qué piensa? ¿Usted qué va a hacer? Y no es que yo le diga a usted lo que deba hacer, porque precisamente el voto es una decisión libre. Pero sí, obviamente yo puedo orientarle, como cuando uno estudia un caso familiar a nivel psicológico. Hay personas que me escriben, por lo menos hace poco me escribió alguien y me decía, yo creo que mi hijo se tiene que ir de la casa, porque mi nueva pareja es un hombre bueno, hace esto, esto, esto, y mi hijo es el que hace esto, esto, esto, esto. O sea, la persona tiene una decisión ya, está diciendo, mi hijo se va, esta persona se queda. Pero luego al final me decía, pero yo quiero escuchar su opinión. Yo le dije, bueno, mi opinión es que los dos pudieran quedarse en casa si hacemos un buen trabajo, pero veo que usted ya tiene una decisión. Entonces, de la misma manera, yo lo que quiero hoy, ¿verdad?, es que a la luz de la palabra y con la sabiduría que nos da el Espíritu Santo, primero que todo, si usted pensaba que no era importante votar, vote. Y segundo, si usted pensaba que su voto ni le quitaba ni le sumaba, piense que su voto es importante porque es un poder que usted le está entregando a una persona. Que como miramos en Deuteronomio, ¿verdad?, ahí en el 30, en el 16, hay una, como decir, un consejo de parte del Señor, una ordenanza de parte del Señor. Dice, yo te mando un mandato, más bien hoy, que ames a Jehová tu Dios, que andes en sus caminos, que guardes sus mandamientos, sus estatutos, sus decretos, para que vivas y seas multiplicado. O sea, había una buena tierra. Y esta es una buena tierra. Colombia es una buena tierra. Yo creo que en el colegio nos explicaron todo lo que significa ese escudo, ¿cierto? Los mares, las riquezas, toda la vegetación que tenemos. Mi esposo días atrás me hacía pensar que si era el único país que teníamos nosotros los páramos y no somos el único país, hay otros países de América del Sur que tienen páramos, pero sí tenemos los páramos más grandes del mundo. Entonces a veces no entendemos toda la riqueza que tiene este país. Y que si nosotros la conservamos, como está diciendo ahí el Señor, o sea, la tierra es buena, ya no depende de mí, depende de ustedes. Si ustedes viven cerca de mí, seguirán disfrutando del bienestar de esa tierra, ¿cierto? Porque luego dice, para que vivas y seas multiplicado y Jehová tu Dios te bendiga en la tierra en la cual entras para tomar posesión de ella. Pero ¿qué pasaba si el pueblo se iba a equivocar y ya dejaba a Dios? Ah, bueno, pues se salía de la cobertura, de la protección. Y qué peligroso es eso, hermano, que nosotros nos salgamos como país. Porque ya no pensemos solamente en mi vida, no pensemos solamente en los ciudadanos de Bucaramanga, no, como país que nos salgamos de la cobertura del Dios Todopoderoso. Así que las condiciones gubernamentales de nuestro país traerán una influencia para bien o para mal. Ahora, pensemos un poco en nuestros hijos, porque sé que la mayoría que estamos acá tenemos hijos, otros tendrán nietos, otros tienen hermanos pequeños, sobrinos que van a los colegios. Yo estaba recordando días atrás, por lo menos, que para el 2016 se sacaron unas cartillas de educación sexual que muchos padres consideraron inapropiadas, no solamente los padres cristianos, los padres seculares, por contener imágenes sexuales explícitas. Supuestamente una cartilla que se iba a dar y se alcanzó a repartir en muchos colegios. Eso fue con una congresista, obviamente por ética no voy a decir acá, por la ministra que estaba de educación en su momento. Entonces miremos que si nosotros no podemos tomar o no sabemos tomar una buena elección, entonces vamos a estar o vamos a colocar a nuestros hijos bajo influencia. Yo no sé si usted es el papá o la mamá que revisa los libros, yo los reviso. Y reviso los cuadernos. Hay unos que no saben en qué año está el hijo, hermano, y su hijo, a ver, en octavo, en séptimo. No. Yo reviso y yo miro. Pero qué peligroso, hermano, que nosotros entremos nuevamente bajo esas corrientes donde ya no es lo que el papá quiera o le parezca frente a la educación de su hijo, sino que es institucional. Gústele o no, ese es el libro para el colegio. ¿Y qué vamos a hacer nosotros frente a eso? Ahora podemos hacer algo. Ya después, a lo mejor sí, pero será más difícil. Yo nunca tuve un libro de esos en mi poder. Algunas imágenes y algunos folletos los vi por internet para ese momento. Ustedes saben que se hicieron debates. En conclusión, se retiraron las cartillas. Pero le voy a decir algo. ¿Qué propósito tenía realmente esas cartillas? ¿Hacer un bien o hacer un mal? Porque cuando un niño está frente a ese contenido que no es un contenido netamente o exclusivamente para la educación, sino que ya los padres se preocupaban por las palabras, por las imágenes, que era más dado a la pornografía. Entonces el niño, ¿verdad?, deja de ser niño porque se cae su inocencia. Y ya no solamente voy a mirar el material que tengo en el colegio, que lo tienen todos mis amigos, sino voy a entrar a internet y voy a buscar y voy a mirar. Hace poco una persona me escribía y me decía: pastor, ayúdeme con mi hijo. Mi hijo es un buen chico y ya estaba empezando a tocar en la iglesia y estaba empezando a recibir las clases de bautismo. Y esa persona me dijo: perdóneme, pero yo quiero mandarle los pantallazos que encontré en su celular para que usted entienda por qué me siento tan preocupada por mi hijo de 13 años. Obviamente yo borré eso, hermano, porque era una pornografía. Pero entonces yo le dije a ella: cuando usted encontró esas imágenes, ¿qué le dijo su hijo respecto a eso? Mamá, yo no tengo la culpa, me la mandan mis amigos. Entonces, mire bajo qué condiciones nosotros estamos educando a esta generación. O sea, entonces todo lo que me reciben, todo lo que me dan, todo lo que me hablan, a todo lo que me invitan, ¿puedo decir que sí? Ustedes saben que no. La palabra me dice que todo, ¿verdad?, no me puede ser permitido, no me puede ser tomado, no me puede ser lícito, que yo tengo que evaluar las cosas. Y nosotros como padres, hermano, debemos proteger la educación de nuestros hijos. Ya no estoy hablando solamente de la fe cristiana, estoy hablando de otros principios. Y yo le decía al grupo musical: mire que nunca había sacado un mensaje sobre esto que me llevara a reflexionar. Bueno, si sacáramos o dejáramos a un lado, sin ser malinterpretada, la moral cristiana, vámonos a otros parámetros que pueden estar en peligro para nuestra niñez y para nuestra adolescencia. Luego se trabajó sobre una cartilla titulada Ambientes Libres de Discriminación, donde se suponía que debía trabajarse solamente el bullying y el respeto. Pero era otra cartilla que llevaba a abrir puertas a la ideología de género. Y ustedes saben que ya hay colegios acá en nuestro país que si el chico no se quiere poner la sudadera, si no se quiere poner el uniforme de las niñas, debe ser permitido porque esa es la libre expresión de él y es un derecho. Que si la niña no se quiere poner la jardinera, sino solamente quiere ir, y yo he manejado esos casos de niñas que solo quieren ir en sudadera al colegio, y se lo debe permitir el colegio. Entonces, este tipo de material y este tipo de cartillas, lo que estaba abriendo era un abanico a posibilidades. Ok, sí, vamos a no al bullying. Bueno, ahora salió una ley que a los padres se va a multar, ¿verdad?, cuando un hijo sea encontrado haciendo este tipo de situaciones en su colegio. Vamos al respeto, ok, pero vamos también a abrir paso a otra cantidad de cosas. Miren, hermanos, estamos en un mundo tan negro, tan gris, tan peligroso, con tantas influencias en el medio, en los dibujos animados. Usted sabe que para los que nacimos en el 80, no haga cuenta cuántos años tengo, uno para ver los matachitos tenía que esperar los sábados cada 8 días. Y eso, bueno, gracias por los que gritaron amén. Y eso era 1 hora, 2 horas de muñequitos y no más. Ahora los niños pueden ver 24/7, repita el capítulo, vuelve, maratonear. Y no eran los dibujos como nosotros los veíamos, que podíamos decir qué bobada, ¿cierto? O sanos. No, ahora son realmente con influencias satánicas o con morbosidad realmente. Donde ya 2 niñas se besan, 2 hombres se besan. El niño está criado por 2 papás, la niña de la serie está criada por 2 mamás. Todo eso es ideología de género. Por si usted dice: pastora, no entiendo ese término, pero sí lo escucho en muchas partes. Ah, bueno, es dar entrada libre a la comunidad LGTBIQ+, donde tú puedes ser lo que se te ocurra. Y realmente no es de esa manera. Ustedes tuvieron que escuchar hace poco un reportaje que salió sobre una clínica en Cali, ¿cierto? Acá en Colombia. Una clínica especializada para atender a niños y a niñas con problemas de distrofia de género. ¿Qué es eso? La distrofia es esa angustia, es ese malestar, ese sentimiento de depresión, porque tal vez lo que yo soy físicamente no concuerda como cómo me siento internamente. Pero dígame, ¿a cuánto no nos ha pasado eso? Usted diga, ay, este cuerpo, ¿cierto? Ese dedo chiquito debió haber sido más largo. Esta uña yo me la veo como gris y debería ser blanca. En algún momento sentimos que algo del cuerpo, ¿cierto? Alguno dirá, bueno, si mis ojos hubieran sido verdes, encajaría mejor. Entonces, dígame usted, si una niña de 7, un niño de 8, de 9, un adolescente, que hasta para escoger un helado, señorita, una bola de fresa, no, más bien deme chocolate, no, tiene una light. ¿Cuánto se demora un adolescente en escoger un plato, una ropa, cuando usted saca a sus hijos adolescentes? No, esos tenis no me gustaron, y luego no, eso sí, y luego los que se llevaron para la casa, no, me gustaban, fue los que dejé en el almacén. Entonces, ¿cómo vamos a considerar nosotros como país? Porque hoy estamos hablando de manera global. Que una niña va a decir, no, yo soy hombre. No tiene la capacidad. Entonces vamos a decir, no, sí, esa niña de 9 tiene la capacidad. Y vamos desde ahora a colocar bloqueadores hormonales para que ya su busto no crezca. Desde ahora vamos a colocar bloqueadores hormonales para que sea infértil, porque esa gente que entra a esos tratamientos jamás tendrá bebés. Iglesia, no es solamente ir a votar y decir, ay, bueno, es que yo llevo tantos años con esta línea. No, es decir, Señor, de aquí a un año, a cuatro, lo hice bien por mi país, por Colombia, por los niños, por los adolescentes. Nunca me había puesto yo a pensar cómo hacen una cirugía de asignación de sexo. O sea, que una niña que dice, yo no soy niña porque por dentro soy macho, y me visto con pantalones grandes y me corto el cabello por acá y soy basta, ¿cierto? Porque es que yo soy un hombre que no es así. Ah, bueno, entonces vamos a colocarte en bloqueadores, vamos a colocarte en todo ese tratamiento, y luego va a venir la cirugía para simular crear un órgano masculino que tú no tienes, pero que vamos a tratar de colocártelo. Bueno, imagínese usted esa cirugía, eso es algo como en los tiempos de los caníbales realmente, sanguinario, sacan piel de toda esta parte del muslo, del brazo, reconstruyen algo que obviamente no van a poder crear bajo las condiciones perfectas como Dios lo hizo. Se lo van a colocar a una niña que no está. O sea, si usted nunca lo había pensado, hoy el Señor me regala estos minutos en este altar, y quiero que usted regale este mensaje, porque no es solamente un voto, no, es bajo la condición que vamos a cambiar nuestra nación, bajo qué leyes, bajo qué cobertura vamos a colocar a nuestro país, y luego colocarle un trozo de carne que no le pertenecía a una niña que Dios ha creado como niña, que eso tampoco le va a funcionar. Y si usted no ha visto ese reportaje, mírelo, porque en ese reportaje, que de hecho hace poco estaban demandando al periodista, pero la clínica la cerraron, ahí hay testimonios de niñas diciendo, es que cuando yo llegué a consulta, el psicólogo me dijo, ok, tú estás lista para entrar en este programa de bloqueadores y todo lo demás. Luego la niña dijo, me quitaron. ¿Usted sabe qué? O sea, estamos en un mundo tan loco que a la niña que tiene dos senos hermosos que Dios ha hecho, que luego va a poder amamantar un bebé, se lo estamos quitando. Y a un jovencito bonito, corpulento, lo estamos volviendo un bobo con una voz, cierto, que igual nunca será la de mujer. Nunca será la voz de mujer, nunca será la mano de mujer, nunca serán las piernas de mujer, nunca será la piel de mujer, nunca será el cabello de mujer. Y le estamos mutilando un órgano. O sea, él no dejó de ser XY o XX biológicamente, eso no podrá cambiar jamás. Una mamá me escribía y me decía: pastora, mi niño de 4 años que está en el jardín con las niñas quiere echarse brillo en los labios y ha hecho algunas cosas. Y la psicóloga me dijo: usted tiene que amar a su hijo como sea. Y yo le dije: hermana, por favor, si Dios le está colocando esto en su corazón para orar, amén. Dijo: es que yo me puse a pensar que si mi esposo tiene 2 primos homosexuales. Le dije: hermana, pero es que nada genético, puede tener 100 primos homosexuales, no quiere decir que su niño va a ser homosexual, porque no se ha descubierto un gen diferente a los que ya la ciencia tiene en ese cariotipo, en ese despliegue que hacen de los cromosomas. Pero mire, hermano, esta avalancha realmente es difícil. Entonces, para que tengamos leyes y educación que realmente cuide la vida e integridad y la moral de nuestros niños, hoy estamos frente a un SOS. Yo me acuerdo que tal vez sería antes de pandemia, o no sé si regresando a pandemia, Keylor me decía: mamá, hay a un chico que se lo van a llevar para Australia porque él quiere ser niña. Y allá va a entrar en todo su proceso. No es eso, hermano. O no es que porque he llegado a pensar, familias que querían tener una niña y no la tuvieron, entonces vamos a obligar. O viceversa. Es importante hablar también del valor de la vida desde la concepción. Porque estamos bajo leyes que dicen: lo que usted está empezando a tener ahí en su cuerpo, no le podemos dar todavía el nombre de ser humano. Y el Salmo 139, versículo 16, si usted tiene su Biblia, mire ahí la cita. Dice: mi embrión vieron tus ojos, y en tu libro, para los que tenemos la Reina Valera, es esta versión, estaban escritas todas aquellas cosas que fueron luego formadas sin faltar una de ellas. David dice: mi embrión vieron tus ojos. Entonces, si utilizamos la biología para decir de qué momento se puede llamar embrión a esa unión de un óvulo con un espermatozoide, entonces se dice que es a partir de la semana 8 que ya ha ocurrido esa implantación en la matriz. Y de ahí vendrá un desarrollo que tiene vida y que lo vamos a llamar, ¿verdad?, como que está en la etapa de su crecimiento y de su desarrollo. O sea, sea embrión o sea un feto que está creciendo día a día, hay vida. Entonces, no es lo que están diciendo los grupos feministas: mi cuerpo, mi decisión. Ah, tan bonito. De hecho, que todo lo que termine en ismo no es bueno. O sea, feminismo. Pero no es que la mujer y es un derecho y es mi cuerpo y está dentro de mí, pero es una vida. Como las frases que usan los feministas: y en Colombia se puede hacer libremente el aborto hasta la semana 24. Y hay otros países. Hace poco tuve una persona de Canadá que ella me consultaba porque cuando empezó la gestación de su embarazo, le dijeron: su niña viene con un síndrome y viene con problemas en su cerebro. Y hay órganos vitales que no se están desarrollando. Ella, una mujer con principios cristianos, dijo: pastora, yo no tenía el valor ni la paz para interrumpir el embarazo, aunque cada vez que iba a control me mostraban las situaciones complejas que tenía mi bebé. Yo empecé a orar y dije: Señor, si esta bebé no está para nacer, entonces tú obrarás. Pero ¿por qué les cuento esto? Porque ella me decía: tranquila, señora Pepa, no se preocupe, hasta el último día usted puede abortar. O sea, que tenemos países en los que se puede llevar la maleta a tener un bebé, pero allá la mamá se le cruzan los cables y dice: ya no lo voy a tener. Y salir sin bebé y sin maleta, porque ¿para qué se va a llevar la maleta con los pañales y la ropa? ¿Queremos eso para Colombia? Entonces, ese no que ustedes dijeron y que yo me uno a ese no, lo debemos demostrar el otro domingo. El aborto no es un derecho reproductivo, no puede ser. El aborto es un asesinato. Yo hubiese podido traer acá videos de cómo es un aborto. Y son esos videos que toca ponerle las personas que son sensibles a la sangre, a las cosas así crueles, no lo miren. Porque, hermano, es terrible ver cómo esas cucharas y cómo esos aparatos entran y el bebé trata de refugiarse en algún rincón del útero. Y empiezan a despedazar, así como cuando usted coge el pollo, y perdóneme la comparación, pero si tenemos que llegar a esas instancias para que una mente se abra y diga, ay Dios mío, de verdad es que yo necesito ser prudente con el voto que voy a dar el otro domingo. Así como usted coge, hermano, una porción de algo para partir así literal con una vida, que yo he hablado con mujeres que han abortado y aunque han pasado años, me acuerdo un caso que tuve de una señora de otro país, ella tenía a sus hijos, había abortado porque ese era de un desliz. Y el esposo le dijo, si usted quiere venir acá a la casa, tiene que abortar ese bebé. Entonces ella me dijo, pastora, entiéndame, me presionaron. Bueno, en fin, bajo muchas circunstancias. Pero le cuento esto, ¿por qué? Porque ella, habían pasado 6 años y me dice, pastora, yo voy a un centro comercial, yo voy, salgo al centro, hago alguna diligencia y me encuentro con una niña de 6 años y me acerco. Y yo le digo a la señora, perdóneme, es que yo perdí una hija. Ya no dice que la abortó. La gente dice, ay, qué pesar, señora, tranquila, sí, ella se llama Laura, ella se llama Sofi, regálele un abracito a la señora. Un aborto es un pecado, pero también es una marca imborrable en la mente de una mujer. No podemos tener un país donde las niñas, para que sigan su educación, aborten. Y donde los chicos, para que no se manche, ¿verdad?, el qué dirán, entonces llame a su noviecita o dele tanta plata y que esa niña desaparezca. Eso, porque eso es una vida, así como lo dice Jeremías 1:5 también. Antes de que te formase en el vientre te conocí, y antes de que nacieses te santifiqué, te di por profeta a las naciones. O sea, que eso también no debe quedar

que usted lo hiciera con sus hijos, para que sus hijos, si Dios se demora en venir y algún día tienen 18, 20 años para votar, sepan también, esté yo presente o no, bajo qué principios deben ejercer ese voto. El país que queremos dejar debe ser un país que ama y respeta la creación de Dios y guarda como especial tesoro la vida humana. Es que la vida humana es lo más sagrado que nosotros tenemos, porque somos creados a imagen y semejanza de Dios. Es importante luchar por este país también, donde la familia, no cualquier clase de familia, siga siendo la base de la sociedad. Es bello ver los cuadros bíblicos de la familia, por lo menos el Salmo 128:3 dice: tu mujer será como vid que lleva fruto a los lados de tu casa, y tus hijos como plantas de olivo alrededor de tu mesa. Habla de papá, habla de mamá y habla de hijos. No habla de dos mamás, no habla de dos papás, tampoco habla de un papá y una mamá sin hijos. Alguien me escribió días atrás y me dijo: soy una joven cristiana y me casé con un joven cristiano y los dos nos amamos, pero no vamos a tener hijos. Y yo, ¿por qué? ¿Usted es infértil y él también? No, pastora, porque a mí no me crió ni mi mamá ni mi papá. Y yo tuve una niñez difícil y no me gustaría darle una niñez difícil a nuestros hijos. Pero es que el cuadro bíblico es papá, mamá, hijos. Ahora no le voy a decir cuántos va a tener, porque eso depende de la decisión que usted tome con su pareja, de la economía, de la salud, de la edad que tengan. Pero mínimamente tengan dos hijos, porque si se tiene uno, normalmente lo que hacemos es malcriar a ese único hijo. Yo siempre quise tener tres hijos y alabo a mi Cristo que me regaló los tres y lo disfruto a los tres. Yo no le voy a decir tenga tres, tenga cuatro, tenga cinco, hermana, no se cuide hasta donde Dios quiera, porque eso tampoco debe ser así, ¿verdad? Todo debe tener un orden, cada hijo debe ser planeado, ser valorado, ser organizado. Pero sí, esa es la familia. Yo no sé si usted ya ha ido a entrega de notas donde ve que ya no hay familia como ese modelo que el Señor está diseñando. No porque se haya muerto el papá del niño, no porque se haya muerto la mamá de la niña, sino porque ahora se lo dejamos a la abuelita y la abuelita es la que va. Y yo tengo en grupos de WhatsApp de abuelitas pobrecitas que no saben ni entienden nada y toca con paciencia: soy la abuelita de Sofi, perdón, explíqueme en qué es lo que está, qué es lo que tiene que llevar la niña. Ay, ¿quién me ayuda con aquello? ¿Quién? Hermanos, esa abuelita ya crió sus hijos. Pero estamos bajo esas leyes que todo es permitido, que las parejas del mismo sexo pueden empezar a adoptar niños o niñas. Y qué peligroso es eso, porque entonces, ¿verdad?, esas familias, se ha descubierto que cuando son dos papás o dos mamás, no Herley, sino los estudios psicológicos, son parejas que han demostrado una inestabilidad extrema en el hogar. Entonces, el niño en cualquier momento queda otra vez desprotegido, pero también se va a quedar sin un referente en casa. ¿Por qué es importante usted, hombre? Porque es el referente que tiene para sus hijos como hombre. ¿Por qué es importante, mamá, usted? Porque es el referente que tiene. Y esos hogares no van a tener un referente. Entonces, siendo así, la familia debe seguir siendo un soporte espiritual para la nación. Pero para que eso también suceda, las entidades deben tener y deben brindar a las familias estabilidad en la salud, en la economía, o sea, un país donde haya transparencia y no una doble moral, donde no haya un soborno y un robo de dinero. Un país que tenga como centro al Señor y que sea temeroso de Dios. Pero ¿qué pasa si tenemos gobernantes ateos? ¿De qué Dios van a tener temor, iglesia? Enemigos de Dios. Dios es una fuerza, no es una fuerza. De los principios cristianos y religiosos, gente que dice que no profesa ninguna religión, no es que mi mismo Dios soy yo. Eso no puede ser así. Rituales que ustedes saben, ¿verdad? Hace poco salió la ley que muchos de esos rituales de armonización son llevados a la práctica o están en el mismo régimen de cualquier religión. Y quiero solo regalar dos citas porque el tiempo se me fue.

Me regalan unas notas, una está en Deuteronomios 8:12. Por favor, abra su Biblia. Alabe al Señor. Alabe al Señor. Y prométame que este mensajito lo va a colocar en su grupo de difusión. Se lo va a mandar a la familia. Dice Deuteronomios 8:12, no sea hallado en ti quien haga pasar a su hijo o a su hija por fuego, ni que practique adivinación, no agorero, ni sortílego, ni hechicero, ni encantador, ni adivino, ni mago, ni quien consulte a los muertos, porque eso es que abominación a Jehová. Tal vez usted dirá, claro, hermana Herly, yo eso, me leyeron el chocolate cuando no conocía al Señor, ya ahorita nunca más. Ah, pero es que si tenemos nosotros, ¿verdad?, autoridades que sí lo hagan, hermano, ¿eso va a bendecir o va a maldecir nuestro país? Levítico 19:31. No os volváis a los encantadores ni a los adivinos, y no consultáis contaminándose con ellos. A lo que quiero entrar en esta mañana ya a decir, para concluir, es que cuando tenemos por encima de nosotros una autoridad que sí va a los adivinos, que sí va a los hechiceros, que sí va a los rituales, primero que todo, eso está creando una abominación, o sea, un rechazo de parte del Señor, ¿sí?, por nuestro país, porque ellos nos están gobernando a nosotros. Pero también está generando una contaminación en el mundo espiritual. Quiero que entienda eso. No es, bueno, sí, yo ya no voy, ¿verdad?, donde una gitana. Que días una señora me decía, ay, Johanna, una gitana me cogió la mano y me empezó a hablar y no sé qué. Yo le dije, eso es adivinación, tú no puedes permitir eso. No, y me decía, tú tienes un billetico, dame el billetico porque hay un espíritu malo que te está persiguiendo y yo te voy a quitar ese espíritu. Iglesia, ¿cómo queremos una nación con menos influencia de esa serie de cosas? Si nosotros vamos a votar por alguien que sabemos que está del lado de todos esos proyectos, de todos esos procesos, de todos esos rituales, de todas esas conductas. Entonces, yo quiero un país que mire al Señor. Ah, bueno, tengo que pensar qué voy a hacer el otro domingo. Porque si yo no lo pienso, entonces de alguna manera estoy abriendo un camino a más hechiceros, a más brujos, a más situaciones que contaminan mi país y que me generan un rechazo de parte de Dios. Entonces cuando oremos, Señor, bendice a Colombia. Pero ¿cómo bendecir a Colombia si Colombia está contaminada? Yo se lo he dicho a ustedes y con eso termino, que un martes aquí yo vi esta bandera, hermano, en un ritual satánico. Yo la vi, yo mis ojos cerrados, y el Señor me llevó esa visión. Y le voy a decir que tal vez no es solamente un altar. Usted no se alcanza a imaginar la cantidad de conjuros, de hechizos, de cosas diabólicas que durante este último tiempo se han levantado en contra del país. ¿Por qué querían cambiar el escudo? ¿Por qué quieren cambiar tantas cosas, hermano? Dentro de poco van a decir que van a cambiar también el himno nacional, porque usted sabe que el himno nacional tiene frases hermosas, ¿no? ¿Qué país queremos dejar como legado? Terminé. A nuestros hijos. En nuestras manos está en las próximas elecciones decidir la nación que tendrá el presente y la futura generación. Para que nos vaya bien, porque eso dice finalmente, ¿verdad?, la cita que leímos. Dice, se la leo, porque yo te mando hoy que ames a Jehová tu Dios, que ande en sus caminos, que guarde sus mandamientos, sus estatutos, sus decretos, para que vivas y seas multiplicado y Jehová tu Dios te bendiga. ¿Queremos que el Señor bendiga? Bueno, ese amén me gustó. Póngase de pie, regalen un aplauso al Señor.
Levante sus manos y una vez más digámosle: Señor, ayúdanos en este próximo domingo. Necesitamos tener claro lo que vamos a hacer, Señor. El clima, todo se ha dado. Los hermanos adultos se puedan movilizar, no solamente acá en Bucaramanga, sino en todo nuestro territorio nacional y las personas que están votando en el exterior. Oh Señor, líbranos de caer en manos de leyes que van a producir más abortos, más muertes en Colombia. De leyes que van a abrir un camino a la comunidad LGTBI en las escuelas, en los jardines, en los colegios, en las universidades. De leyes que van a empezar a invertir dinero, Señor, para cambio de sexo, para asignación de sexo, para terapias hormonales y tener más chicos destruidos en ansiedad, en dolor, en muerte espiritual, Señor. Líbranos de elegir, Señor. Líbranos de elegir personas ateas, personas corruptas, personas que han dicho: yo no necesito a Dios. Personas, Señor, que van a proteger otra cantidad de normas y parámetros de nuestro país, que aprueban la marihuana, que aprueban la dosis personal, que son amigos de terroristas, de delincuentes, que van, Señor, solamente por el bien común de unos pocos. Oh, Padre de misericordia. Vamos, hermano, dos minuticos. Y usted que está en casa, si puede regalarle este mensaje a alguien, hágalo. Hágalo, por favor, regálenle este mensaje a alguien. Guía a las personas, dígale: oiga, es que no solamente es un candidato en la cantidad de leyes que pueden empezar a regir nuestro país. Oh, Padre de misericordia, no sueltes a Colombia, no sueltes a nuestro país, no sueltes a nuestra nación,

debemos, debemos, debemos clamar, debemos clamar y debemos votar con prudencia y con sabiduría.

nuestro país, levante sus manos al cielo. La bendición tuya es la que queremos, Señor. Levante sus manos al cielo. Tu bendición, Señor, sobre esta tierra que tiene una naturaleza tan especial, que tiene los pisos térmicos, que tiene los mejores páramos, Señor, que tiene la mejor selva, la naturaleza. Oh, Colombia es rica, iglesia, y tiene la bendición de Dios, si no la queremos perder. En el nombre de Jesús no perdemos la bendición. En el nombre de Jesús no perdemos la bendición. Regálele fuerte el aplauso al Señor. Amén. Y comprometidos.

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11:19 de la mañana, 11:19, y le damos gracias al Señor por esa palabra que Dios ha traído a nuestras vidas. Agradecemos a cada uno de nuestros oyentes por estar ahí atento al consejo de la palabra del Señor.

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0: 11:20 de la mañana y continuamos deleitándonos en estas preciosas alabanzas que alaban y glorifican el nombre de nuestro Dios. 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

Jesús, necesitamos ser como tú. Haz nuestro carácter más como el tuyo. Ayúdanos. Levante sus manos y dígaselo al Señor.

11:53 minutos de la mañana y continuamos en esta mañana deleitándonos con estas preciosas alabanzas que alaban y glorifican el nombre de nuestro Dios, recordándole a todos nuestros oyentes que a partir de las 12 en punto del mediodía estaremos en ese tiempo de clamor con cada uno de nuestros oyentes. También les recuerdo a las 3 de la tarde la hora novena. Le animamos para que usted siga ahí en la sintonía, para que no se desconecte. También le recuerdo a todos nuestros hermanos que a nivel nacional tendremos esta noche a partir de las 9 de la noche, de 9 a 12 de la medianoche, un tiempo de clamor por nuestra nación Colombia, clamando a nuestro Dios para que sea Él extendiendo su misericordia, porque no importa de qué rincón se encuentre, su oración tiene poder. 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Juntos, unidos, oremos a una sola voz por nuestra nación para que sea Dios extendiendo su misericordia.

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Señor, Santo nuestro Dios, aleluya. Muy buenas tardes, amados hermanos. Reciban un cordial saludo en el nombre del Señor Jesucristo. Doy gracias a Dios por esta oportunidad que Dios me brinda de estar nuevamente aquí en este programa, Clamor con los oyentes. Les habla su hermana en Cristo, Margarita Cerón. Amén. Un saludo muy especial para todos los oyentes que están ahí conectaditos en este tiempo importante que es Clamor con los oyentes, pero también un saludo muy especial a mi hermana Geraldine Barranco, ahí en los controles, que Dios le bendiga, y también al pastor Jason Jiménez, a su amada esposa, su hijo Daniel, a la iglesia allí en Barranquilla también, un saludo muy especial a todos los hermanos de allí, y a todos los hermanos que conectan desde aquí, desde de Colombia, un saludo muy especial en cada rincón de este país, que Dios les bendiga, que Dios derrame muchas bendiciones, y también a nivel mundial, en cualquier país que nos están escuchando, un saludo muy especial para todos, deseamos muchas bendiciones para cada hermano, para cada familia, para cada oyente, amén. Gloria al Señor, le damos gracias a Dios por esta semana, hermanos, donde hemos podido ver la mano de Dios, Dios cada día acompañándonos, guardándonos, hermanos, proveyéndonos. Le damos la gloria a ese Dios todopoderoso, aleluya. Vamos a dar inicio a este tiempo de clamor con los oyentes y lo vamos a hacer orando, amén, para que sea Dios acompañándonos en este tiempo, amén, que sea Dios guiando nuestra oración, que esa oración llegue, que esa oración, hermano, traspase el cielo al trono de Dios, amén. Padre bueno que estás en los cielos, te doy gracias por esta oportunidad que tú me das, Señor, de estar aquí nuevamente en el programa Clamor con los oyentes, Señor. Gracias por este tiempo, Señor, que es un tiempo dedicado a la oración, Señor. Te pedimos, Señor, que tú bendiga nuestra vida, Padre, que tú tomes el control de mi vida, Padre, de cada oyente, Señor, que se une, Padre, a este tiempo de clamor con los oyentes, que tu presencia, Señor, tome el control de este tiempo, Señor amado. Tu palabra dice que debemos orar sin cesar, que oremos en todo tiempo y que la oración eficaz del justo puede mucho, Señor. Padre Santo, te pedimos que tomes el control, que tú tomes la dirección, Señor, que sea tu Santo Espíritu, Señor, obrando, Señor, guiándonos, Señor. Pero te pedimos perdón, Padre Santo, por todo pecado, por cada pensamiento, Señor, por cada mala actitud, Señor. Límpianos con tu sangre preciosa, Señor. Ayúdanos, Señor, necesitamos cada día más necesitamos de tu ayuda, Señor, de tu Espíritu Santo, Señor, que tome el control de nuestra vida, Señor, Dios del cielo. Toma esta oración, Dios mío, esta hora de clamor con los oyentes, que sea tu Espíritu Santo guiando, que sea tu Espíritu Santo ministrando, que sea tu Espíritu Santo obrando de una manera especial, Dios mío, en cada oyente, Señor. Coloques ese querer como el hacer, Dios mío, ese deseo de orar, ese deseo de clamar, Dios mío, Señor, que tú despiertes en nosotros ese deseo, Dios mío, de estar conectados contigo, Señor, de estar ahí humillados ante tu presencia, Señor. Tú eres grande, reprende toda obra del enemigo, toda oposición, Señor, toda obra satánica, toda obra diabólica, Señor, todo espíritu inmundo, Señor, que quiera venir a estorbar, Padre Santo, lo echamos fuera. Fuera en el nombre de Jesucristo, tu Hijo amado, Señor. Aquí estamos, Señor. En tus manos dejamos, Señor, este tiempo, Señor. A tu nombre damos la gloria, Señor. Aleluya. Santo es el nombre del Señor. Amén. Vamos a estar orando, mi hermano, mi hermana, gloria al Señor. Que Dios nos ayude, amén, a tener, hermano, una firmeza
en el Señor, una profundidad en el Señor. Aleluya, santo es el nombre del Señor. Cada día, hermanos, necesitamos tener esa relación más profunda con Dios. Amén. Que podamos estar firmes, hermano, hasta el final. Porque la palabra de Dios nos habla, hermano, gloria al Señor, que el que persevere hasta el fin, ese será salvo. Amén. Gloria al Señor. Le damos gracias a Dios por ese comienzo que un día tuvimos. Amén. Y aquí vamos, tal vez unos llevan un año, 3 años, otros llevamos 25 años, 50 años, hermano, pero la idea es perseverar hasta el final. Amén, que cuando venga el Señor nos haya haciendo el bien, amén, confiando en Él, amén, que Dios nos fortalezca, hermano, en el Espíritu, aleluya, que el Señor fortalezca a cada hermano, amén, cada hermana, cada familia, que Dios nos ayude a estar firmes y que podamos, hermanos, cultivar esa relación con el Señor, que podamos cultivar esa comunión con nuestro Dios, aleluya. Vamos a estar orando, clamando, suplicándole a Dios que nos ayude, amén. Padre maravilloso que estás en los cielos, te alabamos, Señor. Te bendecimos, Señor, te glorificamos, Señor, te damos gracias, Dios mío, Señor, porque tú has sido bueno, Señor, misericordioso, Padre, porque qué sería de nuestra vida sin ti, Señor, sin tu presencia, sin tu gracia, sin tu amor, Dios mío, Señor, gracias, Dios mío, por haber llegado a mi vida, a cada oyente, Señor, a cada familia, Señor, gracias, gracias, Dios mío, por esa obra que tú has empezado en cada una de nuestras vidas, Señor, gracias, Dios mío, Señor, por habernos alcanzado, Dios mío, Señor, por habernos salvado, Padre amado, gracias, Dios mío, Señor, Padre bendito, toma nuestras vidas en este momento, Señor, toma esta petición, Dios mío, Señor, delante de ti la presentamos, Señor, porque queremos, Señor, tener una relación profunda contigo, Señor, porque queremos, Señor, cada día, Dios mío, estar ahí, Dios mío, en comunión contigo, Señor, ayúdanos, Señor, fortalécenos en este día, Señor, a cada oyente, a cada hermano, a cada hermana, Señor, aquellos que llevan poco tiempo, Señor, pero también aquellos que llevan mucho tiempo en tus caminos, Señor, necesitamos, Señor, esas fuerzas, Señor, necesitamos cada día, Señor, ese amor, Padre, ayúdanos, Padre Santo, aquí estamos delante de ti, Señor, para pedirte, Señor, que tú multipliques nuestras fuerzas, Señor. Porque reconocemos, Dios mío, que muchas veces nuestras fuerzas se han ido, nos han faltado, Señor. Oh, Dios mío, nuestro ánimo, tal vez, Señor, no todo el tiempo ha estado ahí, permanente, Señor, ayúdanos, Señor, ayuda a tu pueblo, Señor, Dios todopoderoso, en estos últimos tiempos, Dios mío, Señor, Padre, ayúdanos, porque tu palabra nos dice, Señor, oh, Dios mío, que vendrán muchos engañadores, Señor, ayúdanos, Señor, guárdanos de todo engaño, de toda mentira, Señor, de toda destrucción del diablo, de todo plan de los demonios.

Dios todopoderoso, Dios eterno, Dios maravilloso, aquí estamos, Señor, delante de tu presencia para pedir tu ayuda, Señor, para suplicar tu bendición, Padre, para suplicar, Dios mío, Señor, que nos ayudes cada día, que nos dé fuerzas cada día para orar, Dios mío, que nos des ánimo para buscar tu rostro, Señor, danos fuerzas, Dios mío, para ayunar, Dios mío, Señor, danos fuerzas, coloca

comunión contigo y nos hemos distraído con las cosas de este mundo, Señor. Oh Padre amado, Padre Santo, bendito Dios, así como Pedro, Dios mío, Señor, nos hemos alejado de ti, Señor, y te hemos seguido de lejos, Señor. Perdón.

porque tu palabra dice que mis pensamientos no son vuestros pensamientos, Señor, ni nuestros caminos, tus caminos, Señor. Ayúdanos, Dios, a caminar de tu mano, Señor, a no soltarnos de tu mano, Señor. Oh Dios eterno, Dios maravilloso, te lo pedimos, Señor.

Ayúdanos a avanzar, Padre querido. Te lo rogamos en el nombre precioso de tu Hijo amado. Gracias, Señor. Aleluya. Santo es el nombre del Señor. Le damos gracias a Dios por este tiempo de clamor con los oyentes. Recordemos, hermano, que es un tiempo especial. Amén. Para estar orando por esa petición que usted también tiene, por esa necesidad. Puede también escribirnos para estar orando, para estar clamándole al Señor, que Dios haga algo a favor de su vida, amén. Gloria al Señor. Vamos a seguir orando, hermanos, a seguir clamando, a seguir rogándole al Señor. Y vamos a orar por los jóvenes, por los niños, los adolescentes, hermanos, por aquellos jóvenes que están en la iglesia, que puedan, hermano, entrar en esa comunión con el Señor, que puedan estar en esa sintonía con el Espíritu Santo, que puedan estar conectados con la voluntad divina de Dios, hermanos, porque vemos, hermano, la diferencia. No es, muchas veces decimos, no es bueno comparar, pero realmente, hermano, en estos tiempos podemos ver decadencia espiritual en todos, no solamente en los jóvenes, no solamente en los adolescentes, en aquella juventud, sino que hay mucha distracción, hermanos. Hay muchas cosas que están alejando a los jóvenes de la presencia de Dios. Pueden estar en la iglesia, podemos verlos en la iglesia, hermano, pero no están conectados con Dios. Vamos a pedir a Dios por ellos, vamos a clamar a Dios, creyendo que Dios es el que puede hacer grandes milagros, grandes prodigios. Aleluya. Santo es el nombre del Señor, Padre bendito, que estás en los cielos. Te adoramos, Señor. Te bendecimos, Señor. Te glorificamos tu nombre, Señor. Exaltamos tu divino nombre, Señor. Aquí estamos adorando tu nombre, Señor. Glorificando tu nombre, Señor. Rey de reyes, Señor. Presentamos, Señor, nuestras vidas una vez más delante de ti, Señor. Presentando, Dios mío, a la juventud, a la niñez, Señor. Oh, Dios mío, Señor, a la adolescencia, Padre. Necesitamos, Señor, que tú hagas algo, que tú hagas algo poderoso, Dios mío, que tú hagas algo glorioso, Señor, porque solo tú lo puedes hacer, Dios mío. Solo tú puedes hacer algo valioso en cada uno de ellos, Señor, que tú les des fuerza para estar firme.

Tú conoces en este tiempo tanta distracción que hay, Señor, tantos dardos del enemigo, Señor, que se levantan en contra de nuestros jóvenes, Señor, Dios Todopoderoso. Te pedimos, Señor, que los fortalezcas, te pedimos, Señor, que les ayudes, te pedimos, Señor, que tengas misericordia de cada uno de ellos, Señor, que tú puedas, Dios mío, obrar en cada corazón, Dios mío, en cada mente, Señor.

altar clamando, oh ya no vemos jóvenes gimiendo, Padre, por el bautismo del Espíritu Santo, Señor, oh ya no vemos jóvenes con deseo de servirte, Padre, oh Dios mío, clamamos misericordia.

Mueve tu mano, Señor, mueve tu mano, Señor. Mueve tu mano gloriosa, Padre. Mueve tu mano maravillosa, Dios mío, en cada joven, en cada adolescente, Dios mío, que puedan tener una experiencia contigo, Señor.

bendícelos, Dios mío. Danos palabra para ellos, Señor. Danos ese consejo para ellos, Señor. Que ellos puedan ver en nosotros, Dios mío, un ejemplo, Señor. Que ellos puedan ver en nosotros, Dios mío, Señor. Oh, Dios mío, ese ejemplo a seguir, Dios mío, Señor. Que cada vez que nos acerquemos a un joven, a un adolescente, tú nos des palabra, Señor. Tú nos des gracia, Dios mío, y ayúdanos, Señor, a orar.

Santo, como dice tu palabra, ninguno tenga en poco su juventud, sino que sea ejemplo, Señor, ayúdalos, ayúdalos a ser ejemplo en amor, en pureza, Dios mío, en santidad, Dios mío, Señor, que se puedan ocupar, como dice tu palabra, en la lectura, Dios mío, Padre de la gloria, toca a nuestros jóvenes, toca a nuestros jóvenes, esta generación.

Señor, para seguir adelante, para luchar, Dios mío, para guardarse para ti, para hacerte fiel, Dios mío, donde quiera que vayan, donde quiera que estén, Dios mío, Señor, ellos puedan ser fieles a ti, Señor. Que sean fieles a ti en todo tiempo y en todo lugar, Dios mío, te lo pedimos, te lo rogamos, Señor, te lo suplicamos, Señor, y te damos gracias por cada joven, por cada adolescente, Dios mío, en la iglesia. Gracias, Dios mío, porque lo que tú has empezado, Dios mío, en ellos lo perfeccionarás, Señor, hasta el día de tu venida, Padre Santo, te lo pedimos, te lo rogamos. Y te damos muchas gracias, Señor. Aleluya. Santo es el nombre del Señor. Aleluya. Bendito sea el nombre del Señor. También, hermano, vamos a elevar una oración y es por nuestros hogares, hermanos. Sabemos que el enemigo ataca, el enemigo quiere vernos desfallecer, el enemigo quiere ver un hogar destruido, dividido. Amén. Necesitamos cada día, hermano, estar ahí orando por ese hogar, por esos hijos, por esa familia que el Señor nos ha regalado, para que podamos estar firmes, hermano, para que podamos seguir los caminos del Señor cada día, hermanos, enfrentando tal vez luchas, pruebas, pero de la mano del Señor. Clamemos por ese hogar, clame, hermano, por ese hogar que está ahí en la iglesia, pero si no tiene a sus hijos, su familia también, clámele a Dios que ellos puedan venir, que usted pueda estar firme y ser ese ejemplo para ellos. Padre eterno que estás en los cielos, te adoramos, Señor, te bendecimos, Señor, te glorificamos, exaltamos tu divino nombre, Señor. Aquí estamos delante de tu presencia, Dios mío, clamando, oh Dios amado, implorando, Dios mío, santo, por nuestros hogares, por nuestra familia, Señor, te damos gracias por ese privilegio que tú nos has dado, Dios mío, de ir juntos a la iglesia, a adorarte, a alabarte, a glorificarte, a servirte, Señor, gracias, gracias, Dios mío, por ese privilegio, Dios, por esa bendición, Dios mío, te pedimos que nos ayudes, Señor, a permanecer firmes, Señor, que le ayudes a ese esposo, a esa esposa, a esos hijos, a ese familiar, a permanecer firme en tus caminos, Señor. Guarda nuestros hogares, Señor, cúbrelos con tu sangre preciosa, Señor, reprende toda obra del enemigo, Señor, todo desánimo, todo desaliento, Señor, Dios mío, Señor, lo echamos fuera, fuera en el nombre de Jesús, todo lo que el enemigo quiera sembrar, división, iras, contiendas, pleitos, Señor, lo echamos fuera en el nombre de Jesús, ayúdanos, Señor. Señor, que nuestros hogares estén firmes contra toda acechanza del diablo, Señor, que se levanta, Dios mío, Señor, danos libertad para orar, danos libertad para clamar, danos libertad, Dios mío, para leer tu palabra, danos libertad para, Dios mío, hacer el devocional con nuestros hijos, Señor, ayúdanos, Dios mío, a permanecer firmes, Señor, ayúdanos a estar constantes en la oración, Dios mío, ayúdanos, Señor, a seguir adelante, Señor, en todo tiempo, Señor, en todo lugar, Dios mío, Señor, fortalécenos, Dios mío, fortalece acá el Padre, Dios mío, Padre, ayúdale, Señor, con su responsabilidad, Dios mío, como cabeza de hogar, como proveedor, bendígale, Señor, ayúdale, Señor.

aliéntale, Señor, con tu mano sanadora, Dios mío, en cada una de ellas, Señor, alienta sus corazones, alienta sus vidas, Señor, te lo pedimos, Señor, que bendiga, Señor, la labor de cada dama en la iglesia, Dios mío, en el hogar, Dios mío, también esos hijos, Señor, que yo pueda permanecer firmes, Señor, guarda nuestros hijos, Señor, guárdalos del pecado, de la inmoralidad, Dios mío, de las cosas, Dios mío, pasajeras de este mundo, Señor, toca sus vidas, Señor, ayúdalos también a avanzar, a seguir adelante, Señor, pero también mira aquel esposo que no ha llegado al camino del Señor, trata con ellos, tócalos, Dios mío, libéralos, Señor, rompe esas cadenas, Dios mío, rompe esas ataduras que los tiene atado a la droga, oh Dios mío, a cosas malas, Dios mío, trata con ellos, libéralos, Dios, te lo pedimos en el nombre precioso de tu Hijo amado, Señor. Señor, esa esposa inconversa, esa familia inconversa, que venga a ti, Señor, que tú hagas la obra, Señor, porque tu palabra dice, cree en mí y serás salvo tú y tu casa, Dios mío, ten misericordia de nuestra familia, te lo pedimos, te lo rogamos y te damos gracias, Señor, amén y amén. Gloria al Señor, no dejemos de clamar, no dejemos de orar, que Dios, hermano, es el que hace la obra, esa obra poderosa, amén, gloria a Dios. Vamos a estar también escuchando un cántico para alabar y glorificar el nombre de Cristo, aleluya.

Bendito sea el nombre del Señor. Un saludo muy especial a todos los hermanos que están allí en sintonía. Que Dios les bendiga grandemente. Gloria al Señor. Estamos en este tiempo de clamor con los oyentes, un tiempo valioso que el Señor nos permite, hermanos, estar unidos en un solo espíritu, en oración. Gloria al Señor. Vamos a estar leyendo la palabra del Señor, hermanos. Gloria al Señor, en Efesios 6, 10, aleluya, gloria al Señor, dice la palabra de Dios. Por lo demás, hermanos míos, fortaleceos en el Señor y en el poder de su fuerza, vestidos de toda la armadura de Dios para que podáis estar firmes contra las acechanzas del diablo. Gloria al Señor, hermanos queridos, hoy es el llamado a permanecer firmes, amén, para cada día, hermanos, tener esa comunión con el Señor. Debemos permanecer firmes cada día en la fe, amén, permanecer firmes en quien hemos creído, gloria al Señor, porque viene el ataque, viene, como dice la palabra aquí, las acechanzas, amén, del diablo en contra de cada una de nuestras vidas, en contra de nuestras familias, en contra de cada iglesia, amén. Pero es necesario, hermano, permanecer firmes. Como decía la palabra del Señor, les decía al principio, la palabra de Dios nos habla de que debemos permanecer firmes hasta el final. El que persevere hasta el final, ese será salvo, amén. Gloria al Señor. ¿En qué momentos, hermanos, debemos permanecer firmes en nuestra fe? En los momentos de prueba. Amén. Ya los que llevamos tiempo, aún los que llevan poco tiempo, ya hemos enfrentado pruebas. Amén. Pruebas difíciles. Pruebas, hermano, que tal vez nos ha costado. Gloria al Señor, nos ha costado tal vez pasar, porque cuando llega una prueba, como dice la Biblia, no nos sorprendamos si nos ha venido como ese fuego, esa prueba de fuego, amén, porque esas pruebas llegan a nosotros como hijos de Dios, llegan esas dificultades, así como Job, hermanos, podemos ver el ejemplo de él. Amén. No, yo creo que ninguno de nosotros hemos sido probados como él, pero él fue probado, hermano. Él perdió todos sus bienes, sus hijos, su salud, amén, pero no dejó de confiar en Dios. Podemos ver ese ejemplo tan grande en este hombre, que no dejó de creer, de confiar en el Señor, porque él aún en su momento más difícil decía: así Jehová me matare, en él esperaré. Qué bueno, hermano, que Dios nos ayude a permanecer fieles en las pruebas, amén. Cuando las cosas no nos salen bien, cuando no todo, como dice, marcha en viento en popa, ahí es donde tenemos que demostrar firmeza. Ahí es donde debemos demostrar que amamos a Dios, no por lo que Él nos da, sino por lo que Él es. Él es nuestro Dios, aleluya. Pero también, hermano, debemos estar firmes cuando somos tentados. Hermanos, llega la tentación. Llega, hermano, ese deseo pecaminoso. Amén. Muchas veces, hermano, a nuestras vidas, a nuestros pensamientos, al hogar, llega la tentación. Llega, hermano, el enemigo ofreciéndonos tal vez algo mejor, amén, ofreciéndonos, hermano, tal vez cosas que nos gustan, amén, en bandeja de plata, pero no creamos que es una bendición, es obra del enemigo, amén, como lo hizo con José, hermanos. José es un ejemplo claro de un hombre, de un joven, donde el enemigo lo tentó, hermano, lo tentó, hermano, de una manera directa, porque muchas veces podemos ser tentados, no directamente, pero vemos a José directamente
con esta mujer, hermano, diciéndole: José, acuéstate conmigo. Y no solamente un día, sino no sabemos si fue un año, dos años, pero todos los días le decía: acuéstate conmigo, hermano. Pero vemos un hombre que fue valiente, que se mantuvo firme, hermano, en la tentación. Porque Satanás, hermano, se disfraza, hermano, para hacernos caer, amén, para hacernos fallarle a Dios. Pero ahí es donde tenemos que estar firmes, hermano, firmes, y no darle, hermano, lugar al enemigo, no darle lugar a Satanás. Que el Señor lo reprenda, hermano, porque Él viene para tentarte por un momento, por 5 minutos, por un minuto, hermano, pero después tú vas a sentir el vacío más grande, la tristeza más grande que tal vez nunca tú hayas sentido. Por eso mantente firme, no cedas a la tentación, no cedas a la propuesta del enemigo. No sabemos, hermano, qué Dios tiene para ti y para mí después de una tentación, después de una prueba, pero Él tiene cosas grandes. Y lo podemos ver en José. José pudo, hermano, tener su frente en alto. Amén. Cuando Dios lo colocó en ese lugar de honor, en ese lugar de privilegio, hermano, Él pudo mirar a los ojos. Él pudo, hermano, estar ahí libre de tal vez, ay, es que Él hizo esto conmigo. Amén. Ella hizo esto conmigo. Amén. Porque el diablo, eso es lo que quiere, avergonzarnos, pero que el Señor lo reprenda. Manténgase, hermano, firme en la tentación. Gloria al Señor. Pero también, hermanos, debemos mantenernos firmes, hermano. Gloria al Señor. También, hermano, en la abundancia, en la bendición. Amén. Porque muchas veces no nos derriba la prueba, no nos derriba la tal vez la tentación, pero nos derriba, hermano, la bendición. Es triste, hermano, abandonar a Dios, cuando tal vez, hermano, ya Dios nos ha dado tantas cosas, tantas victorias, tantas bendiciones, amén, tantas bendiciones, hermano, que por estar pendiente de la bendición, por estar tal vez pendiente ya de lo que Dios nos ha dado, dejamos de buscar de Dios, dejamos de ir a un culto, dejamos de ir a un ayuno, dejamos, hermano, tal vez, hermano, de hacer muchas cosas que antes hacíamos, que antes, hermano, no nos la perdíamos por nada del mundo, así tuviéramos pruebas, así tuviéramos, mejor dicho, dificultades, allí estábamos, hermano, no importando, tal vez, muchas veces nos tocaba ir a pie, amén, pero allá estábamos, íbamos por fe, hermano. Eso nos ha pasado, porque muchas veces no hemos tenido el pasaje, no hemos tenido tal vez, la solvencia económica, pero allá llegábamos. Dios miraba ese anhelo, ese deseo de que nosotros, de estar en esa actividad, y Dios era propicio. Y ahora que Dios nos ha regalado tal vez un transporte, hermanos, tal vez Dios te ha dado para el pasaje, ya dices: no, ya no quiero ir, porque mire, lo uno, lo otro. Ponemos excusas, hermano, y vamos abandonando, nos vamos alejando poco a poco del Señor. Hermano, que Dios nos ayude, hermano, a estar firmes en medio de la bendición, en medio, hermano, de esa bendición que Dios nos ha dado. Gloria al Señor. Pero también, hermano, debemos estar firmes, hermano, cuando tomamos decisiones importantes, firmes en el Señor, porque, hermano, muchas cosas llegan a nuestra vida para desubicarnos, para desviarnos del propósito de Dios, para llevarnos por sendas
que no nos conviene, hermano. Necesitamos estar firmes y poner a Dios de primero en esa decisión. Señor, voy a ir a tal viaje, voy a hacer tal negocio. Señor, guíame y ayúdame. Amén. Porque a veces, hermano, nosotros nos dejamos llevar. Amén. Nos dejamos llevar de la apariencia, nos dejamos llevar tal vez de lo que vemos, pero Dios sabe el futuro, que eso nos traerá tristeza, que eso nos traerá decepción. Por eso, hermanos, permanezcamos firmes en Dios en medio de las decisiones, amén. En medio, hermano, cuando estamos esperando las promesas de Dios, es algo difícil, hermano, a veces permanecer firme mientras esperamos. Mientras estamos esperando una promesa que tal vez Dios nos ha hecho, amén, o de pronto le estamos pidiendo algo al Señor y no vemos, hermano, ese cumplimiento, pero tenemos, hermano, que estar firmes, que si Dios lo ha prometido, Él lo hará. Porque Dios no es un Dios que mienta, Dios es un Dios veraz, un Dios que cumple sus promesas, hermano. Sigamos firmes, sigamos adelante, hermano, sigamos confiando en el Señor, como dice la palabra de Dios, hermano, ahí en Filipenses, gloria al Señor, aleluya, 1:6, gloria al Señor, estando persuadido de esto, que el que comenzó en vosotros la buena obra, la perfeccionará hasta el día de Jesucristo, hermanos. Tengamos esa confianza que el Señor va a perfeccionar esa obra hasta ese día que el Cristo de la gloria venga. Permanezcamos firmes, hermano, cada día, como dice la palabra del Señor, hermano, cada día velemos y oremos, para que cuando Cristo venga nos encuentre haciendo así, gloria al Señor. Vamos a darle gracias a Dios por su palabra y que Él nos ayude cada día, gloria al Señor. Padre bueno que estás en los cielos, te adoramos, Señor, te bendecimos, te damos a ti la gloria, te damos a ti la honra, te damos a ti la alabanza, Padre, te damos a ti la adoración, Rey de Reyes, Señor de Señores, Padre querido, ayúdanos, Señor, a estar firmes, Señor, contra toda acechanza del diablo, Señor, ayuda a mi hermano, a mi hermana que se encuentra en pruebas, Señor, tú sabes, Señor, la prueba que está pasando mi hermano, mi hermana, Señor, mi vida, Señor, solo tú lo sabes, Señor, ayúdanos,

fortalécenos, Señor, guárdanos, Señor, ayúdanos, Señor, a tener esa comunión ahí, en esa prueba, en esa lucha, en esa enfermedad, en esa escasez, Dios mío, tal vez, en esa, Dios mío, en esa

para ti, así como lo hizo José, Dios mío. Guarda la juventud, Dios mío, la niñez, la adolescencia, Dios mío, de todas esas tentaciones que cada día ellos libran, Dios mío. Guárdalos, Padre, en el nombre de Jesús te lo pedimos, Padre, porque solo tú sabes, Señor, las batallas, Señor, que hay en los hogares, Dios mío, que hay en las familias. Señor, guárdalo, Señor, guarda a tus siervos, Señor. Guárdalos de toda tentación, Padre amado. Guarda a cada hermano, Señor. Guarda a la iglesia, Señor. Guárdales de la tentación del diablo, de los demonios, Señor. Pero también guárdanos cuando tú nos bendices. Cuando tú nos provees, Señor, ayúdanos a anhelar más de ti. Ayúdanos, Señor, a estar en comunión contigo. Que cuando tú nos has bendecido, Señor, que podamos sentir esa pasión por ti. Que tú estés ahí en primer lugar en nuestra vida, en nuestro hogar, Dios mío. Que tú ocupes el primer lugar.

Iglesia. Señor, te lo pedimos, te lo rogamos, por favor, te lo suplicamos, Señor, ayúdanos en nuestras decisiones, porque salen ofertas, Dios mío, a veces, oh Dios mío, guarda.

mí, Señor, creemos que tú te inclinarás, oh Dios mío, a cada necesidad de cada uno de mis hermanos, a mi vida, Señor, a mi familia. Tú te inclinarás, Señor, porque tú lo has prometido, Padre. Tú has prometido, Señor, tu bendición y lo creemos, Señor. Y te damos gracias porque tú eres bueno, Señor, porque tú eres fiel, porque tú permaneces fiel, aunque nosotros, Señor, seamos infieles. Tu palabra dice, tú permaneces fiel a nosotros, Señor. Te damos gracias, Señor. Aleluya. Gloria al Señor. Le damos la gloria, la honra al Señor, hermanos. Que cada día, hermano, podamos demostrar a Dios con hechos, hermano, que estamos en comunión con Él. Que podamos demostrarle al Señor, a los que nos rodean, que hay un Dios que mora en nuestro corazón, en nuestra vida, porque la palabra del Señor nos habla, hermanos, que nosotros somos el templo del Espíritu Santo, que somos ese templo donde mora el Señor. Aleluya, gloria al Señor. Mis queridos hermanos, un saludo muy, muy especial a todos los hermanos, a todas las hermanas que han enviado sus peticiones. Lo han hecho porque han creído, amén, que Dios va a hacer algo, que Dios va a intervenir, que Dios se va a glorificar, amén, gloria al Señor, que Dios se va a manifestar en cada una de sus necesidades, gloria al Señor. Vamos a orar con fe, creyéndole al Señor. Padre amado que estás en los cielos, te adoramos, te bendecimos, te glorificamos, Rey de Reyes, Señor de Señores, tú eres maravilloso, tú eres precioso, Padre. Presentamos las peticiones que tus hijos, que tus hijas han enviado, Señor. Aquí estamos unidos en oración, clamando, como dice tu palabra, los unos por los otros, Señor. Te pedimos, Señor, de una manera especial por la vida de nuestra hermana Sandra Paz. Señor, por la vida de nuestra hermana Socorro Urrea Mera, Señor, tú conoces la necesidad de ellas, sus peticiones, Señor, glorifícate de una manera especial en sus vidas, Señor, tú les bendiga, les fortalezca, les ayude, Señor, derrama muchas bendiciones, Señor, sobre sus vidas, Señor, tú conoces el anhelo, el deseo de sus corazones, Dios mío, que se haga una realidad, Dios mío, que ellos puedan ver tu poder, que ellos puedan ver tu gloria, Señor, de una manera especial, Dios Todopoderoso, obra poderosamente la vida de ellas, pero también te pedimos, Señor, por la vida de nuestra hermana Nora, Padre Santo, ella pide oración por su salud, amén, Señor, mira la salud de Sandra Paz, Señor, glorifícate de una manera especial, Dios mío, porque tú tienes el poder para obrar en su salud, Dios mío, reprender toda enfermedad de este cuerpo, Dios mío, Señor, solo tú puedes hacer ese milagro, Padre, tú puedes, Señor, Dios mío, Señor, que esas células, Señor, que están afectadas, Señor, vuelvan a vivir, Dios mío, sean sanas, sean libres de cuerpo, Dios, pon tu mano sanadora, Dios Todopoderoso, ayúdala, Señor, obra de una manera especial, manifiesta tu poder, Dios mío, manifiesta tu gloria, Señor. Padre bendito, tú tienes el poder para sanarla, Señor, para echar fuera, Dios mío, Señor, todo cáncer, Dios mío, de su cuerpo, Dios mío, declaramos su cuerpo libre en el nombre de Jesús de Nazaret, Padre Santo. También te pedimos por la hermana Clevi, Señor, ella pide oración por su economía, Señor, clamamos, Señor, que tu bendición esté en la vida de nuestra hermana, de su economía, Padre, tú la conoces, seas tú derramando bendición en su vida, Señor, económica,

Ya, Señor, tú eres nuestro proveedor, Dios mío, tú eres, Señor, Jehová Jiré, nuestro proveedor. Ábrele puertas, Dios mío, a mi hermana, Señor, bendícela, Dios mío, respáldala, Señor, como dice tu palabra, Señor, y yo reprenderé, Dios mío, por vosotros, Señor, al devorador. Dios mío, reprende al devorador, Señor, y envía la bendición económica que ella necesita, Señor. Tú eres grande, Señor, tú eres maravilloso, tú eres poderoso, Dios. Pero también te pedimos, Señor, de una manera especial por Caterine, venite, Señor.

eres tú, Señor. Ayúdalas, Padre Santo, pero también, Señor, clamamos de una manera especial por el hogar de Carlos y Edith, Señor, Padre Celestial, que tú te muevas en este hogar, Padre, a favor de este hogar, que tú reprendas toda obra del enemigo, toda obra de las tinieblas que se levantan, Dios mío, en contra de los hogares, Señor, glorifícate, Señor, mueve tu mano poderosa, Dios mío, mueve tu mano gloriosa, Señor, dale la victoria, tú sabes la circunstancia, Dios mío, la necesidad que hay en este hogar, Dios mío, derrama amor, porque tu palabra dice, Dios mío, Señor, oh Dios mío, el amor todo lo sufre, todo lo puede, todo lo soporta, Señor, Padre, derrama ese amor en este hogar, Dios mío, ese amor

gozo en este hogar, Dios mío. Reprende toda obra del maligno en contra de esta familia, Señor. Pero también oramos por el hogar de la hermana Melissa y el hermano John, Padre. Glorifícate en este hogar, Dios mío, bendiga este hogar, levanta este hogar para la gloria y honra de tu nombre, que tu bendición esté en este hogar y reprenda, Dios mío, toda obra del enemigo, toda ruina, toda miseria, todo engaño satánico en contra de este hogar, Dios mío. Guárdalo, Señor, guarda estos hogares, Señor, que reine la paz, que reine el gozo, que reine la fe en sus corazones, Señor. Derriba toda obra del enemigo, Señor, derriba toda obra de las tinieblas, Padre amado. Mi hermana, Señor, Marina Vanegas, Señor, también te pedimos por ella, Señor, por su familia, por sus hijos, Señor, que tú hagas la obra, que tú rompas cadenas, que tú liberes de la droga, Dios mío, de toda mentira del diablo, Señor, cada hogar está en tus manos, cada familia, Señor, nos declaramos libres en victoria, Señor, para gloria y honra de tu nombre, te lo pedimos. Y te lo rogamos y te damos gracias, Señor. Amén. Gloria al Señor. Le doy gracias a Dios por este privilegio que Él me ha regalado de estar aquí en este tiempo de clamor con los oyentes. Le damos la gloria y la honra a Él. Le pedimos a toda la audiencia que mantengan allí conectados. Amén. Y también, hermano, cada día estemos compartiendo la emisora con aquel recién convertido, amén, aquel que quiere estar ahí conectadito con la presencia del Señor, amén. También le invitamos a las 3 de la tarde, a la hora novena, Gloria al Señor, un programa dirigido por las damas, Gloria al Señor, de la Iglesia Central, allí en Barranquilla. Gloria al Señor, que Dios les bendiga a todos los hermanos y Dios les guarde.

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2: La palabra de Dios es energía. ¿Y por qué todo es energía? ¿Por qué esta madera es energía? ¿Por qué nuestros antepasados, cuando no había querosene, cuando no había fósforos para encender el fuego, cuando no había ningún tipo de combustible, tomaban dos maderos, los friccionaban el uno dentro del otro y salía fuego? ¿Por qué? Porque esto es energía. Amén. ¿Y por qué toda materia es energía? Porque todo salió de una energía mayor que se llama la palabra de Dios. A su nombre sea la gloria, la honra y la alabanza. Aleluya. Que nos digan tontos, que nos digan imbéciles, que nos digan con ideas retrógradas, que nos digan los que nos quieran decir. Un día se sabrá quién fue el entendido. Después de todo, creer a Dios y creer a su palabra, no se pierde nada. Es todo ganancia. No hay que gastar en licor, ni en drogas, ni en placeres desordenados. No hay que botar el dinero. Todo es ganancia. Hay salud. Dios a mí me ha sanado de enfermedades que he contraído en los viajes misioneros. Alabado sea Dios. Todo es ganancia, salud del cuerpo, salvación del alma, perdón de los pecados. No se pierde nada con creer en Dios, no se pierde nada con creer la palabra de Dios. Se pierde todo cuando no se cree en Dios y en su palabra. ¿Cuántos somos felices sirviendo al Señor? Díganlo otra vez, que lo oiga toda la radio audiencia. Aleluya. ¡Aleluya! ¡Gloria al nombre del Señor! La palabra de Dios es energía. Amén. Que imparte energía. En septiembre próximo voy a cumplir 70 años. A mi edad, ¡qué muchos hay ya! Y el Señor a mí me renueva las fuerzas cada mañana. Porque yo amo la palabra de Dios. Y obedezco a la palabra de Dios. Y la palabra de Dios es vida. Jesucristo dijo, las palabras que yo os hablo son espíritu y son vida. ¿Cuántos amamos la palabra de Dios? Bendito sea el Señor. La palabra de Dios es energía. Y luego dice, es eficaz. Quiere decir que la palabra de Dios no solo crea, pero también sostiene. Y en la epístola a los Hebreos dice que todo lo que Dios creó con su palabra, también lo sostiene con su palabra. Y el universo tiene un orden. La primera ley del cielo es el orden. Y en el cielo no hay ningún tipo de desorden. Y tenemos que abrir bien nuestros oídos y corazones a recibir la palabra de Dios. Y guardar quietud y reverencia, incluyendo a los niños. Bendecido sea el nombre maravilloso de Jesucristo. Aleluya. Y todo el universo se mantiene en orden porque Dios lo sostiene con su palabra. ¿Por qué los astrónomos saben la ubicación del sistema solar. Porque saben cuando la luna va a pasar entre el sol y la tierra. ¿Por qué lo saben? ¿Por qué pueden decir en enero del 1989, el día 10, a las 3 de la tarde, va a haber un eclipse? ¿Por qué lo saben? No es que son adivinos, no es que son brujos, es que ellos saben el orden cronométrico con que se mueven los planetas en sus respectivas órbitas. Y entonces ellos saben que el día 9 o 10 de enero a las 3 de la tarde va a haber un eclipse y va a durar 5 minutos. Alabado sea el nombre del Señor por el orden en que Dios no solo creó, pero también sostiene. Gloria a su nombre para siempre. La palabra de Dios es energía y la palabra de Dios sostiene. Gloria a Dios para siempre. Es eficaz. Es decir, que es buena para crear, pero que no es inoperante para sostener. Porque si la palabra de Dios no sostuviera todo en orden en el universo, este cometa Halley que nos visita cada 75 años, a lo mejor ya Satanás se le hubiese montado en la cola y con la cola hubiese guiado al cometa Halley en contra de la Tierra, y a lo mejor lo tira en cualquier país, donde quiera que fuera, agarra el cometa Halley y lo lanza a la Tierra y destruye todo. Pero el diablo sencillamente no puede, porque Dios mantiene todo en orden. ¿Cómo yo no voy a servir a Dios con todo mi corazón? ¿Cómo si Dios me permitiera 60 años más de vida? ¿Cómo yo no iba a seguir predicando el Evangelio? ¡Aleluya! ¡Aleluya! La palabra de Dios es viva, eficaz y penetrante. Penetrante. Penetró en mi corazón, en mi tierno corazón del niño de 10 años que era cuando el Señor me salvó. Penetró a mi corazón, porque la palabra de Dios es penetrante, y penetró de tal modo que allí se ha quedado. Gloria a su nombre. Gloria a su nombre. La palabra de Dios es penetrante como una espada de dos filos que corta por ambos lados y se abre paso. Así es la palabra de Dios, penetrante. Una vez predicando en Guatemala, en una multitud de unas 11,000 personas, pues a la noche siguiente, un hermano en la fe me dijo: hermano Ortiz, mi padre quisiera hablar con usted. Yo le dije: está muy bien, puedo atenderle mañana en el hogar que me hospedan, que vaya como a las 10 de la mañana. Pero él no vino. En la noche el hijo volvió a decirme que su padre quería verme. Le dije, le esperé, no vino, que venga mañana. Y vino en la mañana siguiente. Y vino llorando como un niño, una persona de cerca de 70 años, llorando como un niño. Era miembro de una congregación. Pero claro, a veces hay personas en las congregaciones que son miembros, pero que todavía no han tenido un encuentro real con el Señor y con su palabra. Entonces él llorando me decía, como un niño, no podía hablar, tenía que hacer muchas pausas. Y me decía: hermano Ortiz, yo conozco el Evangelio y soy miembro ya por 16 años. Y yo he tenido en todo ese tiempo, aún antes de convertirme al Señor, un problema en mi hogar. Que las relaciones con mi esposa son prácticamente nulas. Me dijo, en el día de mi cumpleaños, ella me da un beso en mi mejilla, y en el día de Navidad me da otro beso en la otra mejilla, y eso es todo. No hay relaciones. Ella se niega a compartir y aún hablar conmigo, y vivimos bajo el mismo techo. Hermano Ortiz, y yo me sentí justificado a buscar un amante Y son muchos años que han pasado con esa amante. Y hasta yo he predicado teniendo un amante por casi ese mismo tiempo que yo me convertí. Casi 15 años yo he tenido un amante. Pero oyendo la palabra de Dios predicada por usted, la palabra de Dios me ha desnudado y me ha dejado tal cual soy. Y la palabra de Dios ha penetrado en mi corazón como nunca antes en toda mi vida. Y me he arrepentido de mi vil pecado. Y le he pedido perdón a Dios. Y he sentido la necesidad de hablar con usted. Por eso estoy hablando con usted. Porque usted fue el siervo de Dios que el Señor usó para que esa palabra viva quemara, llegara, hiriera mi corazón y me sanara. Gloria a Dios. Hermano Ortiz, ya hace 2 días que no visito a esta amante. Ella me anda buscando. Ayer en la tarde me encontró. Quiso que fuera. Yo me negué. Porque es que la palabra de Dios ha penetrado en mi corazón. La palabra de Dios penetra. Abre tu corazón a la palabra. Que si la palabra de Dios penetra, desaloja todo lo malo que haya. Aleluya. Aleluya. El Espíritu Santo me está dando testimonio que Él se agrada que se predique la eficacia de la palabra de Dios. Gloria al Señor. Es penetrante como una espada de 2 filos. Y esa espada de 2 filos, que es la palabra de Dios, alcanza hasta donde se unen el alma y el espíritu. La profundidad mayor que hay en el ser humano, donde se unen, se juntan el alma y el espíritu. Muchas cosas pueden tocar el alma. La gente se emociona, ese es el alma. Se emociona cuando en un partido de balompié, pues hacen el gol final que ganó el equipo de ellos. Y la gente se vuelve loca. Usted ve, a nosotros nos dicen, algunos nos dicen locos. Pero si alguna vez, si usted no ha ido, y alguna vez va usted a un manicomio donde hay locos, usted está cuerdo. Y entonces usted ve en los pasillos los locos. Y usted ve que los locos lo miran a usted así, según usted va a pasar. ¿Por qué será? Usted dice, a lo mejor usted piensa, ese hombre me va a atacar de momento. No. Es que los locos, cuando ven una persona cuerda, que camina distinto, que mira distinto a ellos, ellos piensan y dicen, ese está loco. Así es que no se asuste, no lo va a atacar, es que está diciendo, ese está loco. Por eso yo digo, bueno, que nos digan locos, porque son los locos los que le dicen a los cuerdos que están locos. Alabado sea el Dios de la gloria. Pues la palabra de Dios penetra hasta allá adentro, donde no llega nada más. La música puede tocar el alma. Los deportes, la gente se emociona y puede llegar al alma. Pero no hay nada, absolutamente nada, que pueda llegar al espíritu humano. El espíritu humano es el soplo del Dios viviente. Es Dios quien pone el espíritu en el ser humano. La Biblia dice que Dios es el Padre de los espíritus. Él comparte, pero nunca se acaba su espíritu. Amén. Él creó todos los ángeles, que son espíritus, que todos salieron de Él. Millones, miríadas de ángeles. Cada ser humano que ha nacido en la tierra ha recibido el espíritu de Dios en la creación. Entonces, ese espíritu procede de Dios. Y ese espíritu no puede ser satisfecho si no es con Dios y con su palabra. Por eso usted encuentra que la gente le da todos los deseos a su alma: pasiones, pecado, adulterio, fornicación. Le dan todas las pasiones del alma. le conceden todos los deseos del alma. Jesús habló de un hombre rico que tenía sus almacenes llenos y venía la cosecha. Y él dijo, ¿qué voy a hacer? ¿Dónde meto la nueva cosecha? Y construyó nuevos almacenes y almacenó la nueva cosecha. Y con dos cosechas allí prácticamente, él dijo, alma, gózate, que ya tienes preparado para el resto de la vida. El alma, sí, el alma se alegra con las cosas transitorias de este mundo. Pero ese mismo, su espíritu, está muerto. Bendecido sea el nombre precioso del Señor. Alabado sea el Dios de la gloria. Aleluya. Porque el espíritu que no tiene a Cristo y su palabra está muerto en delitos y pecados. Pero ese espíritu muerto en delitos y pecados que no tiene el control de la vida humana, porque quien tiene el control de la vida es el alma corrompida, el alma que lo que desea es carne, pecado, inmundicia. El espíritu está sin control alguno, es un esclavo de las pasiones del alma, pero cuando la palabra de Dios penetra en el corazón, llega al espíritu y le da vida al espíritu. Alabado sea Dios. Y en un verdadero cristiano ya el alma no tiene el gobierno del cuerpo y de la mente y de la vida. Ahora es el espíritu humano vivificado por el Espíritu Santo de Dios. Por eso es que nosotros no participamos de ninguna de las cosas de este mundo, de ninguna de las cosas pecaminosas de este mundo, porque no nos hace falta, porque la palabra de Dios ha penetrado en nuestro espíritu y nos ha dado vida eterna. Una espada, la palabra que penetra hasta donde llega, hasta el espíritu. Bendito el Señor, cuán penetrante es. Ninguna otra cosa llega hasta allá, solo la palabra de Dios. Y entonces también dice que es tan penetrante que aún penetra en las coyunturas y en los tuétanos. La palabra de Dios penetra hasta las coyunturas.

personas porque la artritis no les deja caminar. Hemos predicado, esa persona ha abierto su corazón y la palabra de Dios ha penetrado, esa palabra que es vida, esa palabra que es sustentadora, que es operante, llega, aleluya, al alma, al espíritu, se mete en las coyunturas y saca la artritis. Y esas personas han seguido caminando. Al Señor sea la gloria, la honra y la alabanza. Y también penetra la palabra de Dios al tuétano de los huesos. Sabemos que los huesos son huecos, pero están llenos de tuétano, el meollo de los huesos, y está allí. Dice que la palabra de Dios penetra hasta el tuétano de los huesos. Cuando una persona tiene cáncer en los huesos, es que el cáncer está en el meollo de los huesos. ¿Y por qué nosotros hemos visto tantos casos de cáncer en los huesos que Dios ha sanado? ¿Por qué? Porque la palabra de Dios es tan penetrante, y puesto que la palabra de Dios es viva, la palabra de Dios es energía, la palabra de Dios se mete dentro del meollo, del tuétano de los huesos, y como eso es vida, ese es el mejor antibiótico que hay, penetra y las bacterias del cáncer se mueren porque llegó la vida. ¡Aleluya! ¡Aleluya! Y también dice que la palabra de Dios discierne los pensamientos y las intenciones del corazón. Amén. La palabra de Dios discierne nuestra mente. Lo que estemos pensando en este momento, ya Dios lo sabe. Porque su palabra penetra, aleluya, discierne los pensamientos del corazón. Se predica la palabra de Dios y a veces hay personas que dicen, ¿y quién se lo habrá dicho al pastor? ¿Quién habrá sido el que se ha puesto a llevar chismes al pastor? No es que nadie le contó al pastor, es que la palabra de Dios penetra a la mente de la persona. Amén. Y según aquel hombre dijo en Guatemala que la palabra de Dios lo había desnudado, pues la palabra de Dios, aleluya, penetra, penetra. Y la persona se da cuenta que Dios está mirando y oyendo lo que está haciendo y lo que está hablando. Sea el nombre de Dios glorificado. Hoy hay muchas terapias para la mente. Mucha psicología, psiquiatría, sanidad mental, terapias mentales. Amén. Como están desposeídos del poder del Espíritu Santo y del poder de la palabra de Dios, tienen que meter en los púlpitos la psicología. Pero la palabra de Dios es todo suficiente. Pedro estaba deprimido. Pedro estaba frustrado cuando negó a Cristo 3 veces. Y se salió en la noche a llorar, deprimido, frustrado, negativo. El Señor no buscó un psicólogo, ni ninguno de los apóstoles. El Señor le adiestró en psicología para que fuera ahora a ayudar al otro apóstol que estaba deprimido. Cuando el Señor resucitó, le dijo a María, ve y dile a mis hermanos, los apóstoles, que nos vamos a encontrar donde les dije, en Galilea. Y el Señor dijo, ve y dile a mis hermanos, Y a Pedro, porque Pedro se había autoeliminado, Pedro estaba deprimido, Pedro estaba frustrado, pero solo con esa frasecita, y a Pedro. Y cuando María llegó donde Pedro, le dijo lo que el Señor le había dicho, que le dijera a todos ellos, y sin duda María le dijo, mira Pedro. Y entonces el Señor, cuando me dijo que le dijera a sus hermanos, a los apóstoles, que él había resucitado y que se encontrarían en Galilea como les había prometido, entonces él también dijo, dile a mis hermanos y a Pedro. Y esa frase de una conjunción, una preposición y el nombre personal de Pedro, y a Pedro, fue la suficiente terapia para que Pedro saliera de su condición. Al Señor sea toda la gloria y toda la

0: porque la palabra de Dios es viva, eficaz, penetrante, que penetra hasta el alma, el espíritu, las coyunturas y los tuétanos, y discierne los pensamientos y las intenciones del corazón. Y al Señor pertenece la gloria, la honra, la alabanza, el señorío para siempre jamás.
1: Padre, tu palabra ha sido proclamada, tu palabra ha sido enseñada, tu palabra que es viva, que es eficaz, que es penetrante, cual espada de dos filos, discierne los pensamientos, las intenciones del corazón, penetra hasta el alma y el espíritu, las coyunturas y los tuétanos. Dios mío, permite que todo corazón se abra a tu palabra, que tu palabra esté penetrando, Dios mío, en las vidas, en los corazones, porque en tu palabra se resuelven todos los problemas, todas las situaciones encuentran solución en tu palabra. Dios mío, salva las almas en esta noche, liberta a los cautivos, sana a los enfermos, bautiza con el Espíritu Santo en esta noche, derrama un Pentecostés en esta noche, Señor, bautiza con tu Espíritu Santo, Espíritu Santo, que tú conceda dones, dones del Espíritu a tu rebaño, a tu pueblo, al cuerpo de Cristo. Dios mío, glorifícate. Gloria a Dios.
2: Y así nos despedimos de ustedes. 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Dios os bendiga.

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1: No matarás. Este mandamiento no necesita explicación teológica ni debates legales. No matarás es uno de los mandamientos más burlados en nuestra sociedad, ya que cada año se reportan millones y millones de abortos provocados. Qué ironía, mis amigos, que en muchos de nuestros países te ponen en la cárcel si matas o lastimas a un animal en extinción, pero el aborto es legal. Digámosle no a la cultura de muerte y sí a la vida.
2: Nadie comprende completamente cómo comienza una vida o cómo un bebé es tan maravillosamente formado dentro del vientre de una madre. Solo Dios sabe cómo llevar a cabo un milagro así. Puntada por puntada, Él teje cuidadosamente cada pieza en su lugar.
1: Historias que cambian el corazón. Bienvenido al encuentro de hoy. Yo soy tu amigo Ernesto Pinto. Advierto que este programa es para una audiencia adulta. La promiscuidad sexual es un estilo de vida que está sobrecargando nuestros sistemas de salud. Muchos de nuestros mejores jóvenes están muriendo de SIDA. Otra de las secuelas de esta mal llamada revolución sexual son los embarazos no deseados. ¿Y qué hacer con ese embarazo que no esperabas? Pues hay que violar el sexto mandamiento, matar. Hoy escucharás el corazón de una mujer cuya vida fue transformada por el aborto.

0: Nuestra amiga era apenas una adolescente cuando, y uso sus propias palabras, su novio con falsas promesas la indujo a una relación sexual ilícita. Y dejemos que sea ella quien nos cuente el resto.
1: Como a los 6 meses resultó que yo ya estaba embarazada. Entonces, cuando yo le dije a él, me dijo él que no lo aceptaba, que yo no debería de tener ese hijo. Entonces yo obedecí después a lo que él me dijo, porque él decía que sí, yo decía que no, pero al final terminó él convenciéndome.
2: ¿Te convenció de qué?
1: De que lo abortara.
2: Fuiste a la clínica, abortaste la criatura que estaba en tu vientre. ¿Cómo te sentiste al salir de esa clínica?
1: Totalmente mal. Mal porque, pues, ahora sí que era algo que yo llevaba dentro de mí.
2: Tienes un dolor en tu corazón, ¿eh?
1: Así es.

0: Muchos de los que promueven el aborto te lo plantean como una simple cirugía, tal vez como el escape más fácil. Sin embargo, nuestra invitada nos dice que el aborto traerá tormentas emocionales, traumas. Tal vez tú te sientes en una situación desesperada. Quiero decirte, quédate con nosotros. Dios siempre está disponible. Hay esperanza. Tal vez lo que sientes ahora es lo que sintió nuestra invitada después de haber abortado. Escuchémosla atentamente.
1: Cuando pasó ese tiempo, yo llegaba y estaba yo en una caja, porque yo era cajera. Cuarto chico, estaba yo ahí encerrada. A mí no me daba tiempo de desayunar, yo llegaba a desayunar al trabajo. Llegaba yo mi desayuno cuando siempre llegaban en el trabajo y fumigaban. Estaba un spray de Baygon para matar cucarachas. Y en ese momento yo decía, quisiera yo llevar rociarle todo a lo que al desayuno y ya matarme.
2: Ya no significaba nada la vida para ti.
1: No, yo decía no. Yo decía ya no. Ya no quiero seguir viviendo. Recuerdo que una vez una de mis primas me dijo, tienes que pedirle a Dios. Busca a Dios. Y esa vez yo recuerdo que le dije, creo que Dios no existe.

0: deseo agradecer profundamente a nuestra invitada de hoy por tener la valentía de venir y conversar conmigo sobre este tema tan delicado. Quiero que escuches cómo cambió el luto que cargaba el alma de nuestra invitada por una sonrisa que ahora irradia su rostro.
1: Yo empecé a leer un Nuevo Testamento que me dieron chico y ahí fue donde yo acepté al Señor. A partir de ese día mi vida totalmente ha sido ya diferente. Más que nada, el amor que a mí me faltaba, que no lo encontré en nadie, ni aún así en mis padres, ni en la persona, en el hombre que pensé que él también me iba a querer, que me quería, el amor falso que él me mostraba, lo he encontrado en Dios.
2: ¿Qué ha pasado en tu mente y en tu corazón ahora con los recuerdos de esa criatura que llevabas en tu vientre y que abortaste? Me imagino que le pediste perdón a Dios.
1: Así es. Fue una de las cosas que yo empecé a pedirle perdón al Señor, porque cuando yo empecé a conocer de la palabra de Dios, yo no sabía aún si en el primer día que es engendrado ellos ya tienen vida. Yo no sabía. Cuando yo me di cuenta de eso, pasó algo tremendo en mi vida que yo decía, Señor, ¿qué hice? Maté a mi propio hijo.
2: ¿Pero vos sentís que Dios te ha perdonado ahora aún de eso?
1: Sí.
2: Lo hiciste sin ignorancia.
1: Así es.
2: ¿Cuál sería tu mensaje a aquellas chicas que nos están escuchando, que están embarazadas?
1: Que no lo hagan. Que no lo hagan, no lo intenten, porque es una vida a la que le están quitando y es a su propio hijo al que ellos están matando.

Gracias por tu amable sintonía al encuentro de hoy. Yo soy tu amigo Ernesto Pinto y te agradeceré que respondas al tema de hoy. Toma nota de la dirección que estaremos dando al final. Si deseas hacerlo vía internet, esta es mi dirección electrónica. encuentro@fln.ca. Otra vez, encuentro@fln.ca. Gracias por reflexionar conmigo. Mamá, quiero decirte que guardo gratos recuerdos de los 3 meses y 21 días que me acuñaste en tu vientre. Me sentía tan seguro. Qué sabroso era sentir tus caricias, escuchar el timbre de tu dulce voz, jugar con tu mundo interno. Mamá, eso era lo que me gustaba. Sin embargo, había que blanquear el desliz. Tenía que morir el hijo no deseado. Madre, qué triste saber que en este mundo a todo le ponen precio, hasta el asesinato de un inocente. Qué caros son los abortos, comentaste en voz alta. Mas no hay tiempo que esperar, lo que será, será. Mamá, quiero que sepas que no justifico tu crimen, pero lo perdono. Lo que no me cabe en la cabeza es la maldad de aquel extraño vestido de blanco. Qué dolor tan horrible cuando me apuntaba con aquella enorme aguja que presagiaba el fin de mi vida. Recuerdo que en ese momento, presintiendo el final, rompí en un llanto desesperado, pero ni tú ni él pudieron escucharme. Quise huir, alejarme de aquel extraño monstruo que amenazaba con destruirme. Mi ritmo cardíaco iba aumentando, sobrepasó los 200 latidos por minuto, me agitaba, me convulsionaba lo más fuerte posible para evitar el contacto con el tubo letal, pero el espacio era reducido y el agresor llevaba todas las de ganar. Finalmente, y para desgracia mía, mamá, la punta de succión se adhirió a una de mis piernitas y ¡juas!, la desprendió de un tajo. Sentí un dolor tan fuerte que no puedes imaginarte. Seguí moviéndome cada vez más lento, pero aquel ambiente, antes líquido y agradable, se convirtió en algo demasiado seco, como un desierto. La punta de la aspiradora me seguía insistentemente. El médico la introducía y buscaba ciegas. Le daba lo mismo arrancarme una pierna que un bracito. Y yo seguí llorando en una agonía impresionante. El tubo volvió a alcanzarme y esta vez enganchó uno de mis brazos, que también fue desprendido. Negándose a morir, mi cuerpecito desgarrado seguía sacudiéndose. La manguera jalaba mi tronco, tratando de arrancarlo de la cabeza. Al fin, mamá, al fin lo logró. El desmembramiento fue total. Solo mi cabeza quedó dentro de tu maltratado vientre. Mi cabeza era demasiado grande para ser succionada, así que el médico introdujo unas poderosas pinzas y con ellas aplastó mi cabecita. ¡Qué horrible, mamá, qué horrible! Mi tierna cabecita explotó como una nuez. Para entonces ya tenía rato de estar muerto. No sentía nada. Me tragó por completo la sanguinaria aspiradora. Mamá, yo sé que te traumaste, ya que he visto tus largas noches en vela y tus sobresaltos. Sé que me amas, pues sueñas conmigo y más de una vez te has preguntado con remordimiento si soy niño o niña. Oh, mamá, qué alegrías hubiera traído a tu vida. Sé que nunca me olvidarás, pero quiero que sepas que a cada momento me acerco a Dios y le pido que borre de tu mente esas pesadillas que te turban, y también le ruego que le dé descanso a tu alma. Firma, tu hijo, el abortado. Gracias a Dios que Cristo no vino para condenar ni para juzgar, sino por el contrario, Él vino para darnos vida. Él dijo: vengan a mí todos aquellos que están cansados y cargados, y yo les voy a hacer descansar.
Cristo Jesús está esperando por ti. Él es la puerta para el descanso de tu alma.

Gracias por haber sido parte del encuentro de hoy. Si deseas responder al tema que hemos tratado hoy, por favor envíame una nota electrónica a epinto@mdemariabdebarcocom.com. Yo soy tu amigo Ernesto Pinto. Dios te ama y yo también. Será hasta nuestro próximo encuentro.

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0: Buenas tardes, Dios les bendiga a todas nuestras amadas hermanas y hermanos que se conectan en esta preciosa hora, que empiezan a reportar sintonía, que están atentos a que llegue la hora de este programa, de la hora novena, para acompañarnos a alabar y glorificar el nombre de nuestro Dios. Qué bueno que nos puedan acompañar, qué bueno que Dios nos dé la oportunidad de estar nuevamente reunidos, juntos, en un mismo sentir, para alabar y bendecir su nombre. Saludo de una manera muy especial a cada una de las damas que diariamente están reportando su sintonía con ese amor, con esa fidelidad hacia este programa que el Señor nos ha regalado. Saludo también a nuestros pastores, a las damas de la iglesia de CD Centro, a nuestra líder de damas, la hermana Leida Barlanoa, y a nuestra hermana Ariana Meléndez. También les saludamos de manera muy especial, un cariño muy grande a todos nuestros hermanos. Usted, si no ha reportado sintonía, le invitamos a que reporte su sintonía y a que nos envíe su petición, la cual estaremos orando para que Dios obre en cada necesidad de cada una de ustedes. Amén. Vamos a leer la palabra del Señor para adentrarnos en el precioso programa que tendremos en este día. Y también en el tema que el Señor nos ha regalado, en el enfoque que le vamos a dar a esta hora que el Señor nos regala. Y vamos a leer en Génesis capítulo 6, el versículo 9. Usted me acompaña allí en casa o donde se encuentre a hacer esta lectura. En Génesis capítulo 6, versículo 9, que dice la palabra de Dios: estas son las generaciones de Noé. Noé, varón justo, era perfecto en sus generaciones. Con Dios caminó Noé. Y engendró Noé tres hijos, a Sem, a Cam y a Jafet. Y se corrompió la tierra delante de Dios, y estaba la tierra llena de violencia. Y miró Dios la tierra, y he aquí que estaba corrompida, porque toda carne había corrompido su camino sobre la tierra. Dijo pues Dios a Noé: he decidido el fin de todo ser, porque la tierra está llena de violencia a causa de ellos, y he aquí que yo los destruiré con la tierra. Hazte un arca de madera de gofer, harás aposentos en el arca y la calafetarás con brea por dentro y por fuera. Y de esta manera la harás: de 300 codos la longitud del arca, de 50 codos su anchura y de 30 codos su altura. Una ventana harás al arca y la acabarás a un codo de elevación por la parte de arriba, y pondrás la puerta del arca a su lado, y le harás piso bajo, segundo y tercero. Y he aquí que yo traigo un diluvio de aguas sobre la tierra, para destruir toda carne en que haya espíritu de vida debajo del cielo. Todo lo que hay en la tierra morirá. Mas estableceré mi pacto contigo, y entrarás en el arca tú, tus hijos, tu mujer y las mujeres de tus hijos contigo, y de todo lo que vive, de toda carne, dos de cada especie meterás en el arca, para que tengan vida contigo, macho y hembra serán. De las aves según su especie, y de las bestias según su especie, de todo reptil de la tierra según su especie, dos de cada especie estarán contigo para que tengan vida. Y toma contigo de todo alimento que se come y almacénalo, y servirá de sustento para ti y para ellos. Y lo hizo así Noé, hizo conforme a todo lo que Dios le mando. Amén. Que el Señor siga añadiendo bendición a su palabra. Gloria a Dios. Vamos también a hacer un clamor. Vamos a orar. Y esta primera oración quiero que la hagamos por nuestro país, por nuestra nación. Hay muchas cosas que entregarle a Dios de nuestro país para que Él sea obrando en cada vida, en cada corazón, en aquellas cosas, hermanos, que nosotros no alcanzamos a dimensionar que están ocurriendo tras de cada institución, tras de cada, aleluya, hombre o mujer importante, pero Dios tiene el control de todo, amén. Entonces vamos a orar por nuestro país, para que Dios tenga misericordia. Padre y Dios que estás en el cielo, Señor, gracias por tu misericordia, por tu fidelidad. Gracias porque tú estás con nosotros, tú eres quien nos ayuda, tú eres quien nos sustenta. Gracias, Señor, porque tú eres nuestra fortaleza, tú eres nuestro sustento, Padre celestial. En esta preciosa tarde estamos delante de ti, Señor, para clamar, para pedir por nuestra nación, por nuestro país, para que tú seas, Padre, rompiendo cadenas, rompiendo ataduras, libertando, Dios mío, cada institución, cada área de nuestro país. Dios amado, que tú en tu misericordia te acuerdes de nosotros, que te lleves todo aquello que no dependa de ti, toda obra del enemigo, toda obra del diablo para acabar, para destruir, para dañar. Dios amado, aleluya, sé tú dando la victoria, sé tú, Dios mío, glorificándote de manera especial, paseándote cada ciudad, cada corregimiento delante de ti. Mira el presidente, Padre de la gloria. Mira, Dios mío, este hombre que va a tomar este nuevo gobierno, Señor. Te pedimos que tú seas tomando el control de él, que tú seas hablando a su corazón, poniendo temor en su corazón, que seas tú redarguyéndole, inquietándole, Padre celestial. Aquellos que están en el Senado, el vicepresidente, aquellos que están en el Congreso, todas aquellas personas que hacen parte de ese gabinete presidencial, las ponemos delante de tu presencia, a la policía, Señor, el ejército, la Fuerza Armada, todos estos delante de ti para que tú tengas misericordia, para que tú seas limpiando, purificando, llevándote, Padre, aquello que no es tuyo, Señor, en tus manos, Padre celestial, cada institución, Señor, de salud, de educación, delante de tu presencia. Oh, Dios mío, la economía de nuestro país en tus manos. Cada joven, Dios de la gloria, cada niño, la seguridad delante de ti también, para que tú seas tomando el control, las riendas, Padre de la gloria. Señor, rompe ataduras, da libertad, Señor amado. Tu palabra dice que donde abunda el pecado, sobreabunda la gracia, y hay un pueblo que está orando, que está clamando fervientemente para que tú guardes a nuestra nación, para que tengas misericordia de cada uno de nosotros, para que nos lleves adelante, levantes bandera a favor de nosotros, Señor. Padre, en el nombre de Jesús, por el poder de tu palabra, en tus manos nuestra nación, en tus manos nuestro país, para que seas tomando el control de todo, para que seas, Dios mío, ayudándonos a seguir adelante, a no decaer, a avanzar, Señor, a ir de victoria en victoria y de triunfo, en tus preciosas manos. Amén y amén.
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0: Una familia arraigada a Cristo tiene raíces profundas que la sostienen en cualquier temporada, así como un árbol fuerte permanece firme porque sus raíces están bien establecidas. Una familia que pone a Jesús en el centro encuentra fortaleza, dirección y esperanza, aún en medio de las dificultades. No significa que no enfrentarán pruebas, pero sí que tendrán un fundamento sólido para superarlas. Cuando Cristo es la raíz del hogar, hay espacio para el perdón, la oración, el amor y la unidad. Cada miembro aprende a crecer en fe y a depender de Dios en cada circunstancia. Hoy pregúntate, ¿sobre qué están creciendo las raíces de tu familia? Que nuestra respuesta sea Cristo, porque una familia arraigada en Él no solo permanece firme, sino que también da fruto y bendice a las generaciones que vienen detrás. Esto fue un minuto de esperanza. Que la voz de Dios guíe cada uno de tus pasos. Que el Señor tenga misericordia en medio de todos nosotros, tenga misericordia de nuestro país, de nuestro pueblo colombiano, de aquellos, ¿verdad?, que están atravesando situaciones difíciles, que Él meta su mano de poder. Y en el día de hoy tenemos un tema muy hermoso, que es una familia arraigada en Cristo. Qué bueno es que Dios nos dé la oportunidad de recordar que tenemos que estar arraigados en Él, aferrados ahí a nuestro Dios, a su misericordia. Y estar arraigado en Cristo nos habla de tener a Jesús como el fundamento de nuestra vida, del fundamento de nuestras decisiones, de nuestros pensamientos, de cada cosa que hacemos, que todo nuestro ser, que todos nosotros estemos en comunión, estemos en relación con Él. De esto habla estar arraigado en Cristo, no solamente nuestra persona, sino también es importante que nuestra familia esté en esa misma sintonía. La palabra arraigados viene de la imagen de un árbol que tiene raíces profundas, ¿verdad? Y sabemos que un árbol que tiene sus raíces profundas es fuerte ante lo que se pueda venir, ante el viento, ante la lluvia, ante las tormentas, aunque fuerte, ¿verdad? Está allí estable, está allí firme. Y eso es lo que el Señor quiere de nosotros, que estemos firmes, que estemos, aleluya, fortalecidos en Él cuando vengan todas estas circunstancias difíciles, todas estas dificultades que de alguna u otra manera pueden llegar a nuestras vidas. Y llevarnos esto este día y hacernos la pregunta del día de hoy, que es si nosotros y nuestra familia está arraigada en Cristo. Desde esa pregunta, hermano, podemos nosotros empezar a examinarnos y empezar a reconocer ante Dios lo que necesitamos. Entonces, usted pregúntese si su familia está arraigada en Cristo y respondámonos con honestidad, respondámonos de una manera sincera acerca, ¿verdad?, de lo que Dios ha hecho con nosotros y de lo que nosotros hemos hecho también hacia nuestro Padre Celestial. Así que vamos también a escuchar una reflexión en este día en palabras de nuestra hermana Gerly Soto.
2: Bendiciones para todos nuevamente aquí en Hablemos de Familia. Recuerde que estamos en Betel, Colombia. No tan solamente está esta programación, sino tenemos una programación cristiana la cual puede bendecir su vida y usted puede compartirla con sus familiares, amigos y con personas no cristianas. Hoy hablaremos bajo el tema emociones engañosas. Y es que realmente estamos bajo una cultura que no quieres, pues no lo hagas. Te quedó grande esta materia en la universidad, cancela el semestre. No tienes buena relación con tu esposo, sepárate. Y todo eso a veces gira es en lo que yo siento, en una emoción. Quiero decir que las emociones son bioquímicas. Quiere decir que vienen y van. Que lo que hoy de pronto te hace enojar, mañana ya no me hace enojar. Que lo que hoy de pronto me motiva, ya mañana no es la razón de mi motivación. Como cristianos que somos, no podemos vivir en base a las emociones. Y quiero ir puntualmente a una palabra de Jeremías que es muy diciente en cuanto a las emociones y quiero leerlo tal cual. Jeremías 17, 9 y 10 nos dice la palabra del Señor. Engañoso es el corazón más que todas las cosas. Está hablando de emociones, o sea, las emociones te pueden engañar. Y luego dice, ¿quién, verdad? Ah, y perverso. No quiero perder esa palabra, porque quiero decir que nuestra inclinación entonces muy seguramente no está dada siempre al bien, sino al contrario, al mal. Pero luego dice el texto 10, ¿quién lo conocerá? y se contesta, yo Jehová que escudriño la mente, que pruebo el corazón. Y luego dice, para dar a cada uno según el fruto de su camino. Es importante que seamos muy cuidadosos con esas emociones engañosas, con esos falsos sentimientos también a veces que nos permiten, y hemos hablado en capítulos anteriores acerca del noviazgo, pero a lo mejor estás con una persona es por una emoción que sientes en el momento o por lo que ven tus ojos. Algunos se enamoran porque aquella persona tiene un talento, porque es el músico de la iglesia o porque tal vez tiene una profesión. Qué importante es que pasemos de la emoción a la razón, porque los sentimientos realmente son razonados, son cosas que yo pienso. Entonces también si estamos en la convivencia de esposo y esposa, cuando tengas una emoción que de pronto te ha afectado, que ha traído dolor a tu corazón, acuérdate de lo que nos dice la palabra del Señor, que el amor nunca deja de ser. Por eso el amor no es una emoción, sino es un sentimiento razonado. Alguien también dijo que es una decisión y apoyo al 100% esa idea, porque todos los días yo me levanto con la disposición de amar a mi esposo. Ahora, alguien se le preguntó un día en una gran conferencia, bueno, quiero saber por qué aman a sus esposas. Y empezaron a pararse los esposos y decían, amo a mi esposa porque es una buena mamá con mis hijos. Otro se levantó del escenario y dijo, amo a mi esposa porque cocina muy bien y eso me agrada. Otro se levantó y dijo, amo a mi esposa porque es muy responsable. El conferencista dijo, todos se han equivocado. No debemos amar a nuestras esposas por nada de eso. Amamos a nuestra esposa porque es nuestra esposa. Entonces tiene que ver mucho con un sentimiento razonado, que no es lo que recibo de la persona, porque a lo mejor estás en una temporada donde tal vez no estás recibiendo mucho de esa persona o estás pasando por una etapa compleja, tal vez tu esposo no está trabajando, tal vez hay alguna enfermedad en casa. Y entonces si nos dejamos llevar solamente de la emoción, la vamos a pasar mal. Emociones engañosas. Yo no sé qué emoción tal vez esté llegando a tu corazón a tal punto que te esté controlando. El día de hoy es para pasar a la razón y el día de hoy también es para colocarle límite a lo que no está correcto. Recuerde que el Señor siempre va a probar nuestro corazón y aparte de probarlo, vamos a recibir los frutos de las decisiones que nosotros estamos tomando. Y toda decisión siempre va a tener consecuencias para bien o para mal. Hoy, por favor, practique el eslogan: mi familia, mi bendición.
0: Amén. Qué hermosos consejos los que Dios nos regala cada día para que aprendamos, para que podamos ser instruidos y ojalá podamos dejar nosotros nuestras emociones engañosas a un lado para empezar a guiarnos por lo que Dios quiere acerca de nosotros. Recordemos que el tema de hoy es una familia arraigada en Cristo. Y para estar bien arraigados en Cristo, debemos dejar esas emociones a un lado y ver qué es lo que Dios quiere hacer con nosotros y acerca de nosotros. Amén. Vamos a orar por las familias. Sabemos que esta es nuestra petición fija, por decirlo así. Siempre oramos por los hogares porque reconocemos la importancia que tiene para la sociedad, que tiene para la iglesia, que tiene para la persona en sí la estabilidad de una familia. Entonces, oremos por eso, para que Dios nos guarde, para que Dios en los diferentes hogares que pasan diferentes circunstancias, hermanos, Dios se pueda glorificar. Usted ore por ese hogar de ese vecino, por el hogar de su familiar. Usted ore por aquellos casos, quizás si no tiene algún caso cercano a su casa, a su familia, por aquellos que escucha en la televisión, aquellos que escucha en las redes sociales, que están atravesando tantas situaciones adversas, cuántos jóvenes, cuántas mujeres, cuántos niños en situación difícil a causa de lo que el enemigo quiere hacer en cada hogar para destruirlo y para dañarlo. Pero aquí está la iglesia que se levanta en oración para que Dios se glorifique. Dios y Padre, seguimos delante de tu presencia para adorarte, para bendecirte. Seguimos delante de ti para orar por nuestras familias, por nuestros hogares, porque reconocemos, Señor, y entendemos que eres tú quien hace la obra, que eres tú, Padre Celestial, quien se glorifica de manera especial, quien vela por nosotros, quien nos cuida, quien nos acompaña, quien levanta bandera a favor de nuestras vidas. Queremos pedirte por los hogares, por las familias, por cada uno de esos, Dios mío, que nosotros no conocemos, que nosotros no podemos, Señor, identificar o que no sabemos su realidad, pero tú, Señor, sí la sabes. Aún por esos queremos clamar para que tú obres de manera poderosa, para que tú llenes, para que tú restaures, para que limpies, para que seas tú levantando, vivificando, Señor, cada hogar, cada familia que mis hermanos ponen delante de tu presencia. Padre Celestial, toma el control de cada hogar, de cada matrimonio, Señor, Padre de la gloria. Mira las, quizá las diferencias que hay en los matrimonios, quizá, Dios mío, se han fallado mutuamente, se han herido con palabras, con gestos, se han herido, Padre Celestial, su corazón, que el enojo ha llegado a abrir una brecha grande entre ellos, pero tú eres quien puede restaurar, tú eres quien puede sanar esas heridas, fortalecer esos corazones, Señor, en ti. Toma control de ellos, sánales de una manera poderosa, sánales, Señor, de una manera especial, fortalece sus vidas, aumenta ese amor, enseña la comunicación, da la sabiduría, da la inteligencia para poder sobrellevar las cosas de la mejor manera. Dios mío, restaura aquellas relaciones que se han visto afectadas, quizá por la infidelidad, por el adulterio, Señor. Restaura, Padre Celestial, a aquellos hombres y mujeres de manera personal y también en su relación. Llévate todo aquello que no es tuyo, Padre de la gloria. Señor, te pedimos por los hijos, por aquellos matrimonios que ya han tenido hijos. Te pedimos por ellos para que tú levantes a esa infancia, a esa juventud, a esa adolescencia, Señor, Padre de la gloria. También guárdales, también cúbreles con tu sangre, restaura sus corazones, restaura sus vidas, pon temor en cada uno de ellos, muéstrateles de manera especial si están en malos caminos, si han tomado malas decisiones, si se han dejado guiar y llevar por cosas que no te agradan, Señor. Sé tú en esta hora estorbándoles al pecado, Padre amado. Sé tú, Dios mío, no permitiendo que ellos pequen contra ti, Señor, en el nombre de Jesús. Llévate la rebeldía, llévate, Dios mío, la ansiedad, la depresión, la tristeza, llévate el resentimiento, el odio, Señor, hacia sus padres en esta hora, Señor amado. Tú eres quien puede tomar el control, quien puede sanar. Hay poder en la sangre de Cristo, Señor. Dios, te pedimos por aquellos hogares que están atravesando situaciones de enfermedad, situaciones de economía difícil, Señor, aquellos que no tienen quizá para las cosas básicas, aquellos que tienen peticiones económicas delante de ti, una casa, o pagar el estudio, Señor, el alimento, el vestido, el calzado. Todo esto queda delante de tu presencia, Padre Celestial. Restaura los hogares, restaura la relación de padre e hijos, restaura, Dios mío, aleluya, la relación entre hermanos, entre padres, Señor, en el nombre de Jesús. Padre, el enemigo busca la manera de dañar, busca la manera de intervenir en las familias, pero poderoso eres tú que estás con nosotros para obrar de manera manera maravillosa. Poderoso eres tú que está con nosotros para romper las cadenas. En esta hora, Dios mío, desautorizamos todo plan del enemigo en contra de nuestra familia, todo aquello que quiera dañar, todo aquello que quiera, Dios mío, estorbar, todo espíritu inmundo que esté visitando a nuestros hijos, todo plan del enemigo, todo altar levantado, toda oración contraria, oración de tabaco, Señor, en esta hora hay poder en la sangre de Jesús, hay poder en la sangre de Cristo. Ayúdanos a levantarnos en oración, a levantarnos como madres, como padres, Dios mío, delante de tu presencia, a clamar misericordia, a clamar tu favor, a clamar, Dios mío, aleluya, para que tú intervengas a favor de nuestras familias, a favor de nuestros hogares. Fortalece el altar familiar, fortalece, Dios mío, aquella oración en familia, aquella lectura de la palabra en familia, que podamos insistir, que podamos, Dios mío, aleluya, ser fortalecidos por medio de esto. Toma el control de manera especial delante de tu presencia, Señor, los hogares, las infancias, las adolescencias, la juventud, todos quedan delante de ti para que tú, que conoces cada situación y conoces todas las cosas, puedas obrar de una manera maravillosa. Sí, Señor, en el nombre de Jesús. Amén. Y amén. Gloria al Señor. Que Dios nos ayude, hermanos, a seguir adelante, a avanzar. No alcanzamos quizá a imaginar las situaciones que viven otras familias, que viven otros hogares. Pero el Señor, que lo conoce todo, Él ha de obrar y Él ha de intervenir en la manera que Él lo tenga que hacer. Amén. Aleluya. Como les decía, el tema o el enfoque del programa de hoy es una familia arraigada en Cristo. Y ya escuchamos el concepto de arraigada y a qué hace referencia, ¿verdad? A un árbol que tiene sus raíces profundas, que cuando viene la tempestad, que cuando viene la tormenta, que cuando vienen lluvias, vientos, no se mueve, no se cae, no se debilita, porque sus raíces profundas le permiten tener ese sustento y esa fortaleza. Y lo que el Señor quiere es que usted y yo seamos como ese árbol y que nuestra familia sea como ese árbol. En el día de hoy o en la actualidad, en nuestro día a día, vemos cómo las familias se van desvaneciendo, se van desestabilizando, ¿verdad? Los matrimonios se rompen, empieza a haber división. Aleluya, pero qué bueno es que en medio de eso nosotros podamos también estar fortalecidos como familia en Dios. Podamos estar fortalecidos en nuestro Padre Celestial. Características, vamos a mencionar las características de una familia que está arraigada en el Señor. Una familia que está arraigada en el Señor o en Cristo es una familia que vive en oración, que tiene oración familiar, ¿verdad? No hablamos de esa individual que usted hace en su habitación, sino familiar. Esos altares en nuestras casas en los que alabamos a Dios, leemos la palabra con nuestros hijos, explicamos, enseñamos lo que Dios quiere hablar allí en ese texto que se ha leído, porque por medio de la oración, por medio de ese altar al Señor que se levanta, se consigue, hermanos, la unidad y la fortaleza de nuestras familias. A veces hay que pelear para que el hijo venga y participe en la oración. Hay que pelear para que el esposo o la esposa se levanten a orar. Amén. Pero yo creo que hay que insistir. No hay que dejarlo a un lado, sino que hay que insistir en esto y pedirle a Dios que poco a poco le vaya poniendo a cada uno de ellos ese amor, ese interés y ese compromiso por orar, por leer la palabra y por meditar en ella. Porque también como familia arraigada debemos alimentarnos de la palabra de Dios para en base a eso poder tomar decisiones en nuestra familia. Y si usted es una madre que sus hijos son inconversos, esto ayuda a que ellos puedan tener temor de Dios. Esto ayuda a que ellos aprendan, conozcan por medio de la Biblia aquellos hombres que escucharon consejo de Dios, aquellos hombres que Dios habló a sus corazones, que les impactó sus vidas, les impactó sus corazones. Qué bueno que nosotros podamos ser ese medio por el cual nuestros hijos que no conocen de Dios puedan llegar hasta Él. Una familia que está arraigada en Dios, aleluya, tiene a Dios como fundamento, tiene a Dios como base. Y esto me recuerda aquel pasaje que habla del hombre insensato, ¿verdad? Y del hombre sabio, que dice que ambos construyeron una casa, pero uno lo construyó sobre la roca y el otro construyó sobre la arena. Cuando nuestro fundamento es Cristo, puede haber estabilidad, puede haber firmeza, puede haber, aleluya, una manera rápida de ser fortalecido, de levantarnos, ¿verdad? Se puede decir palabras resumidas, que si viene la tempestad, viene el problema, viene la adversidad, y quizás se afecta un poco nuestra casa, no es mucho lo que el enemigo logra afectar en nuestras vidas. Pero si estamos sobre la arena, sobre un fundamento débil, sobre un fundamento, aleluya, escaso, si vienen los problemas y las situaciones difíciles, difícilmente vamos a poder levantar nuevamente esa casa. Va a tocar buscar nuevas soluciones. Y Dios quiere que nosotros, hermanos, podamos dentro de nuestra familia ser fortalecidos los unos a los otros. Dios quiere que nosotros como familia estemos arraigados en Él para que nuestros hijos, nuestros esposos, nuestros abuelos, nuestros tíos, primos puedan conocer a Dios. Porque al ser una familia arraigada, también empezamos a tener un buen testimonio. Y ese buen testimonio predica más que las muchas palabras. El que vean en nosotros esa firmeza en Dios puede llevarnos a que un primo, a que un tío reconozca al Señor como su Salvador al ver cómo Él ha trabajado en cada uno de nosotros. Que ojalá nosotros podamos construir sobre esa roca y tener nuestras raíces tan profundas que si viene lo adverso, no flaqueemos, no seamos estremecidos duramente, sino que podamos permanecer. Si quizá tú estás en una familia inconversa y no está toda tu familia arraigada, Dios quiere empezar por ti. Tú tienes que tener esa disposición de estar arraigado en Cristo para que así puedan llegar tus padres, tus hermanos, tus hijos, sus esposos, amén, esposas, a través de esa firmeza que el Señor pone en cada una de nuestras vidas. Gloria al Señor. ¿Qué es lo que ocupa en nuestra familia el primer lugar? Y cuando usted se responda esto, usted va a entender si estamos fundamentados o no en Cristo. Si en primer lugar está ir a otros lugares, si en primer lugar están otras personas, si en primer lugar en nuestra familia está la economía, si en primer lugar en nuestra familia está, aleluya, lo material, no estamos arraigados en Cristo. Necesitamos que lo primero en nuestra familia y en nuestra vida sea Cristo Jesús. Que lo primero que tú tengas en tu corazón sea el Señor. Gloria a nuestro Padre Celestial. Debemos orar juntos, le decía, leer la palabra, asistir a la iglesia juntos. Quizá usted me dirá, ay hermana, pero no es fácil, porque mis hijos no están interesados, no muestran la disposición. Pero ese es el trabajo que hemos estado haciendo esta semana y también en este día. Ponerte nuevamente esa carga por tus hijos para que tú ores, para que tú entregues tus hijos a Dios, para que tu familia pueda ser arraigada en Cristo, para que Dios se glorifique en tu familia. Y todas esas cosas que tú las ves como problema, como dificultad, como un estorbo, como inconvenientes, empiecen a transformarse en situaciones de bendición, donde Dios ha de obrar, donde Dios ha de glorificarse de manera poderosa. En Josué 24:15 dice, pero yo y mi casa serviremos a Jehová. Qué bueno es que nosotros podamos levantarnos en representación de nuestra familia. Allí no estaba la familia de este hombre, estaba él solo. Y él decía, pero yo y mi casa serviremos a Jehová. Qué bueno que nosotros podamos en representación dar fe de esto. Podamos proclamar que nuestra familia servirá al Señor. Porque ante la sociedad, ante de pronto los comentarios de la gente, de si buscamos o no a Cristo, qué bueno que tú puedas decir, yo voy a buscar del Señor. No sé qué van a hacer ustedes, no sé qué camino van a seguir, pero mi familia y yo vamos a buscar al Señor. Y esto, hermano, va en los valores que tengamos como familia. Esto, aleluya, empieza a reflejar lo que Dios ha hecho en nuestros corazones y en nuestras vidas. Cuando estamos arraigados en el Señor, hay unidad ante la dificultad, ante la prueba, porque las pruebas no significan que Dios nos haya abandonado como familia, que Dios nos haya hecho a un lado. Por el contrario, debe esto convocarnos a estar más unidos, a estar más fortalecidos en el Señor, para poder, aleluya, poder conseguir la victoria de esa situación difícil por la que estén atravesando. También cuando leemos la palabra encontramos la vida de Timoteo. Timoteo fue un joven que fue criado por dos mujeres maravillosas, su madre y su abuela, ¿verdad? Y este muchacho es ejemplo puro de lo que la palabra de Dios puede hacer, de lo que la enseñanza en Cristo puede hacer en un joven o en un niño. Estas mujeres a él lo enseñaron desde pequeño, desde niño, le enseñaron la palabra, le enseñaron los valores y principios cristianos. Porque nuestros hijos y las personas en general, hermano, que están a nuestro alrededor, aprenden más por medio del ejemplo. Cuando te ven a ti, dama, orar. Cuando te ven a ti, tener fe, aún en medio de la prueba. Cuando te ven confiando en el Señor. Cuando te ven en la manera en la que te relacionas con los demás. Allí estamos dando ejemplo y allí estamos enseñándoles a ellos lo que Dios puede hacer en cada vida y en cada corazón, lo que Dios hace con nosotros. Y le decía que arraigados hace referencia a esta imagen del árbol con sus raíces profundas, esas raíces que no se pueden ver, aleluya, pero que son las que mantienen firme a ese árbol. Quizá tus lágrimas, tu oración, tus vigilias en casa, tus, aleluya, devocionales en las mañanas, no son vistos por nadie, pero estos son las raíces que van a empezar a crecer dentro de tu familia. Estas son las raíces que van a empezar a fundamentar a tu familia en Cristo. Nadie ve lo que tú estás haciendo, pero el Señor sí lo ve. Por lo tanto, Él va a sostener ese hogar cuando llegue la situación difícil. No pienses que el tema era sobre la familia y mi familia no está arraigada en Cristo. No. Si no lo está todavía tu familia en Cristo, tú debes tomar la iniciativa. Con uno solo que se levante a decir, mi casa y yo serviremos a Jehová. Con uno solo que se levante a alabar y glorificar a Dios, Dios hará grandes cosas con los demás. Porque el Señor no busca que tu familia sea perfecta. El Señor no busca que en tu casa haya gente pura, ¿verdad? Perfecta, intachable. Sino que busca que esa familia tome la decisión de pertenecer a Él. Tome la decisión de estar arraigados en Él. Entonces, como le decía al principio, vamos a preguntarnos cuáles son nuestras raíces. Vamos a preguntarnos si estamos arraigados verdaderamente en el Señor y de allí partamos a trabajar en lo que tenemos que hacer para que Dios se glorifique en cada una de nuestras familias. Asimismo, vamos a escuchar un tema musical para alabanza de nuestro Dios. ¿Verdad? Que también nos lleve a esa presencia de reconocer que Él es el dueño de nuestras vidas, que Él es el dueño de nuestras familias, que Él es el que tiene el control de todos nosotros, de nuestros hijos. Amén.

0: pregunta bíblica del día. Un minuto para reflexionar en la palabra de Dios.
1: ¿Qué peligro se enfrenta una familia que descuida su relación con Dios? Cuando una familia se aleja de Dios, no pierde de inmediato su apariencia de fortaleza, pero poco a poco puede debilitarse espiritualmente. Las preocupaciones, las diferencias y las presiones de la vida comienzan a ocupar el lugar que le corresponde al Señor. Jesús dijo en Juan capítulo 15, versículo 5, «Yo soy la vid, vosotros los pámpanos, el que permanece en mí y yo en él, éste lleva mucho fruto, porque separados de mí nada podéis hacer». Una familia que descuida su comunión con Dios corre riesgo de perder dirección espiritual, unidad y sensibilidad a la voz del Señor. Pero la buena noticia es que nunca es tarde para volver a Cristo y fortalecer nuevamente las raíces del hogar. Hoy reflexiona, ¿está mi familia permaneciendo cerca de Dios o hemos permitido que otras cosas ocupen su lugar? Porque una familia arraigada en Cristo puede enfrentar cualquier tormenta sin perder su fundamento. Gracias por acompañarnos en la pregunta bíblica del día. Que Dios fortalezca las raíces espirituales de nuestras familias y nos mantenga firmes en Él. Hasta la próxima semana.
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0: Gloria a nuestro Padre Celestial, aleluya. Hay una frase, hermano, por ahí que dice que tratemos a nuestra familia como trataríamos a un desconocido, ¿cierto? Porque a veces al desconocido lo tratamos como mejor, más amabilidad, ¿cierto? Porque no le conocemos, no conocemos su costumbre, su temperamento, entonces vamos con esa dulzura a saludar, a ser amables, pero deberíamos ser así con nuestra familia, la que está día a día con nosotros. Gloria al nombre del Señor. Y estamos llegando al final de este programa, pero no vamos a irnos sin antes orar por las peticiones. Usted ha dejado sus peticiones en nuestro número de WhatsApp, entonces vamos a estar orando. Para que Dios, en su infinita misericordia, hermano, se acuerde de nosotros y pueda glorificarse. Ciertamente Dios sabe todo de qué tiene usted necesidad, pero hace falta que usted y yo nos inclinemos, reconozcamos que necesitamos, que anhelamos la ayuda y la intervención de nuestro Padre. Entonces vamos a orar, usted que dejó su petición allí, vamos a orar de manera general, no solamente por la que usted puso, sino por la que todos han escrito y aquellos que quizás no quieren escribirla porque es una petición fuerte, aún por ella vamos a orar para que Dios sea orando. Padre Dios que estás en el cielo, seguimos delante de tu presencia. Qué hermoso es poder, Dios mío, estar delante de ti. Qué hermoso es poder humillarnos delante de tu presencia, acercarnos ante el trono de tu gracia. Gracias, Señor. Y queremos

poner esta vez en tus manos nuestras peticiones, nuestros anhelos, nuestras necesidades, de cualquier área, Padre Celestial, sea a manera de salud, sea a manera física, sea, Dios mío, a manera espiritual, sea, Dios mío, aleluya, económica, emocional, Señor, tú todo lo sabes. Dice la palabra que aún no ha salido la palabra de nuestra boca y tú ya la sabes. Tú sabes cuántos cabellos hay sobre nuestra cabeza, Señor, Padre de la gloria. Por eso venimos delante de ti, para que actúes en aquello que está causando dolor, en aquello que está preocupando, en aquello que está, Dios mío, estorbándonos, Dios amado, en aquello que está siendo de impedimento para tener libertad, para tener, aleluya, gozo en nuestro corazón, aquello que quiere traer quebrantamiento de espíritu, aquello que quiere traer temor a nuestras vidas, a nuestra familia. En el nombre de Jesús, Señor, rompe esas cadenas, rompe las ataduras, Señor, danos libertad, danos, Dios mío, aleluya, gozo en nuestro corazón. Llévate la incredulidad, llévate, Dios mío, aleluya, la duda, llévate, Dios mío, en el nombre poderoso de Jesús, aquello que nos lleva a quejarnos delante de ti, aquello que nos lleva, Dios mío, a hablar en contra de tu palabra, en contra de tu poder, Señor, en el nombre de Jesús, aumenta la confianza, aunque estemos en medio de la tempestad, así como tus discípulos que estaban en medio de la tempestad, tú, Señor, te glorificaste y tú obraste de manera especial. En tus manos dejamos cada situación para que te glorifiques y para que tomes el control en el nombre de Jesús. Aleluya. Amén. Les deseamos, hermano, un feliz resto de tarde. Que el Señor les bendiga, que el Señor les guarde. Sigan conectados allí en nuestra emisora Adoradores del Rey, alabando y glorificando a nuestro Dios. Dios les bendiga, Dios les guarde. Aleluya.

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Pero en cuanto a mí, el acercarme a Dios es el bien. He puesto en Jehová el Señor mi esperanza para contar todas tus obras. Salmo 73, 28. 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

0: Vamos, cantemos todo, dice:
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0: Aún,
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Yo no sé hoy cómo hayas venido aquí a este lugar, pero hoy yo declaro en el nombre de Jesús que por la fe hoy se rompen las cadenas. Hoy yo declaro que por la fe se va la enfermedad. Hoy yo declaro que por la fe se levantan verdaderos adoradores.

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